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0: ¿Qué tal, amigos de Polifonía? Me da mucho gusto estar de nueva cuenta con todos ustedes. Mi nombre es Fausto y lo que parecía imposible o irreal, casi un sueño guajiro, como una especie de utopía, se ha vuelto realidad. No lo sé, por cuestiones de la vida, la suerte, destino, como ustedes quieran verlo, llamarlo, estamos de vuelta en nuestros orígenes. Así es, en este relanzamiento de RMX en Guadalajara, Jalisco, este espacio vuelve donde nació. Que quiero decirles que nunca desapareció, siempre estuvimos ahí. Desde nuestros inicios en el 2009 en esta misma estación de radio hasta 2011, 2 años al aire. Después de ahí migramos a otras plataformas, a otras estaciones de radio y hemos seguido vigentes, nunca nos hemos ido. Que hayamos perdido la pista aquí en Tierras Tapatías es otra cosa. Sin embargo, nosotros hemos seguido activos todo este tiempo. Así que solamente nos reconectamos a nuestros orígenes, que es RMX. Regresamos donde nacimos. Y bueno, espero que sea un largo camino y que, por supuesto, nos acompañemos mutuamente. Ahora bien, vivimos en un mundo en llamas. Eso lo sabemos todos. Convulso e inestable, donde parece que nuestros minutos aquí están contados. Al parecer, hoy, los cínicos tienen la razón absoluta y la mentira se ha vuelto verdad. ¿Se han dado cuenta que en los tiempos que corren la gente lleva prisa y siempre anda a la defensiva? Como si tuvieran que protegerse de los demás. Hablar de amor, empatía y solidaridad en el presente es cosa de sensibleros y frágiles que están fuera de lugar y viven a destiempo. ¿Ha notado que hemos dejado de observar el cielo e incluso mirarnos a la cara? Perdimos la capacidad de sorprendernos al estar frente a una pantalla de luz LED. Estamos en la época en la que el tramposo llega a la cima y el honesto se queda a la mitad del camino. El poder sobre la verdad, la traición como recurso de sobrevivencia, la hipocresía como ascenso social. Aquí no haremos un estudio sociológico. En este arranque de temporada, lo que pretendemos es ser transparentes. Por eso nos ocuparemos de darle un espacio al amor. Agradecimiento a la autenticidad. Usaremos como arma una de las más bellas artes, que es la música, que nos sirva de válvula de escape ante una existencia caótica y, repito, incierta. Espero que no nos hayan olvidado. En esta nueva temporada de Polifonía seguiremos siendo incluyentes y siempre abiertos a todas las opiniones. Por eso, pónganse cómodos, abran sus oídos y quédense con nosotros hasta el final. ¿Qué les parece si comenzamos?
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más que un clásico, una especie de himno fue esta canción en la segunda etapa de los años 60 del siglo pasado. Rosas en el mar, de Maciel.

Otra especie de himno es esta canción llamada All I Need Is Love, del cuarteto de Liverpool, un clásico también, del cuarteto de Liverpool, The Beatles.

es de quien no siente. La condición esencial para ser un hombre práctico es la ausencia de sensibilidad. La cualidad principal en la práctica de la vida es aquella cualidad que conduce a la acción, esto es, la voluntad. Ahora bien, hay dos cosas que estorban a la acción: la sensibilidad y el pensamiento analítico, que no es, a fin de cuentas, otra cosa que el pensamiento con sensibilidad. Toda acción es, por naturaleza, la proyección de la personalidad sobre el mundo exterior, y como el mundo exterior está en buena y en su principal parte compuesto por seres humanos, se deduce que esa proyección de la personalidad consiste esencialmente en atravesarnos en el camino ajeno, en estorbar, herir o destrozar a los demás, según nuestra manera de actuar. Para actuar es necesario, por tanto, que no nos figuremos con facilidad las personalidades ajenas, sus penas y alegrías. Quien simpatiza se detiene. El hombre de acción considera el mundo exterior como compuesto exclusivamente de materia inerte, inerte en sí misma, como una piedra sobre la que se pasa o a la que se aparta del camino, o inerte como un ser humano que, por no poder oponerle resistencia, tanto da que sea hombre o piedra, pues como a la piedra, o se le apartó o se le pasó por encima. El máximo ejemplo de hombre práctico, por reunir la extrema concentración de la acción junto con su importancia extrema, es la del estratega. Toda la vida es guerra, y la batalla es, pues, la síntesis de la vida. Ahora bien, el estratega es un hombre que juega con vidas como el jugador de ajedrez juega con las piezas del juego. ¿Qué sería del estratega si pensara que cada lance de su juego lleva la noche a 1000 hogares y el dolor a 3000 corazones? ¿Qué sería del mundo si fuéramos humanos? Si el hombre sintiera de verdad, no habría civilización. El arte sirve de fuga hacia la sensibilidad que la acción tuvo que olvidar.

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0: Yo soy por naturaleza solitario. Me siento bien solo. Puedo vivir solo. Puedo vivir largos periodos solo. Y eso sobre todo en mi primera juventud, mi adolescencia en mi primera juventud. Y luego ya aquí, viviendo en Europa, por otros motivos, motivos que ya tocan la historia y de los cuales supongo que hablaremos después si tú quieres, pues entonces digamos que descubrí a mi prójimo. Es decir, que en ese momento lo que yo reivindicaba un poco como un derecho y casi un orgullo, el hecho de que me dejasen en paz y que yo estuviera solo, se convirtió un poco en un sentimiento de culpa. Sí, los amigos fueron pocos, pero buenos. Bueno, yo eso creo que es un principio que toda persona sensata elige automáticamente, no soy ninguna excepción, o sea que frente a esa gente que llama amigo a cualquiera, tengo muchos amigos, en el momento de saber quiénes son esos muchos amigos, se descubre que no hay tantos. Es decir que desde niño yo preferí tener dos o tres compañeros con quienes me sentía en un nivel fraternal, como con plena confianza para lo bueno y para lo malo. Y luego los demás, bueno, eran los compañeros así, de trabajo, de juego. Y eso se continuó durante la adolescencia. Tuve muy pocos y maravillosos amigos, algunos de los cuales siguen siendo mis amigos, incluso algunos han venido a Europa y están ahí.
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1: Su pregunta es bastante ingeniosa, pero prefiero no contestarla.
2: ¿Cuántos premios ha ganado?
1: Uno internacional en Suiza. Y dos, tres nacionales.
3: ¿Por qué se dedicó usted a la fotografía?
1: Por lo mismo que usted al periodismo.
4: ¿Le gusta ser famosa?
1: Me gusta más ser lo que me place.
3: ¿Qué edad tiene?
2: ¿Cuántas exposiciones ha presentado?
4: ¿Qué la inspira para hacer sus fotografías?
3: ¿Es cierto que vuelve a casarse?
2: ¿Vive usted de su profesión?
4: ¿Ama la soledad? ¿Ama la soledad? ¿Ama la soledad? ¿Ama la soledad?
1: ¿Edad? Los años que usted quiera ponerme, pero todos los he vivido intensamente. ¿Exposiciones? He presentado 5 en México, 2 en Europa y 4 en los Estados Unidos. La mayor parte de mi trabajo se vende ahí. Me inspiran los seres humanos, sin importarme ni su credo ni su raza. No pienso volver a casarme. Amo demasiado mi libertad y a mi hijo. Vivo del producto de mi profesión, naturalmente. Y muy bien, por cierto. ¿Amo la soledad? La soledad no existe. La soledad no existe. La soledad no existe. Solo se sienten solos los que están huecos. Vacíos. Vacíos. Vacíos.
3: Después de su último divorcio, ¿siente que está más o menos inspirada que antes?
1: Solo he tenido un divorcio. Y la inspiración nunca la he buscado en la cama.
3: ¿Convive con sus modelos para estudiarlos mejor?
1: Soy fotógrafa, no antropóloga. Creo en el gesto que revela un mundo personal interior y no en las formas externas.
4: ¿Quiere decir que su fotografía es fundamentalmente subjetiva?
1: No quiero decir. Dije eso precisamente.
2: ¿Prefiere el color o el blanco y negro?
1: Según el tema. Si tuviera que fotografiar esta entrevista, usaría precisamente el blanco y negro.
2: ¿Por qué?
1: Porque me recuerda a un documental cualquiera, acerca de un laboratorio cualquiera, donde se estudian las reacciones de un conejillo de indias cualquiera.
4: ¿Ya está cansada?
1: Sí.

0: Concluimos esta primera emisión de Polifonía en RMX, de vuelta a nuestros orígenes. Gracias por regalarnos parte de su tiempo y habernos prestado sus oídos. Recuerden que nunca nos fuimos. Les vuelvo a repetir y les vuelvo a recordar. Desde 2009 a la fecha, hemos seguido alimentando nuestra hambre de conocimiento, siempre tras los pasos de la música, para seguir creando puentes y compartir experiencias, por supuesto. No olviden checar nuestros contenidos en YouTube y seguir nuestras redes sociales, las típicas: Instagram, Facebook, ex antes Twitter y ahora también TikTok. Estamos como @polifoniared. Si desean escuchar de nuevo este programa, lo pueden hacer en mixcloud.com/polifoniared. Ahí lo vamos a cargar. Y no solo este programa aquí en RMX, sino también todos los podcasts que de manera mensual realizamos con los estrenos, la música nueva que mes a mes se va acumulando en nuestro correo electrónico, que es polifoniared@gmail.com. Y bueno, como estamos viviendo épocas inciertas, yo me despido aquí sin prometerles un próximo encuentro. Les mando un abrazo grande, grande, grande. Que los abrace a todos. Mi nombre es Fausto.
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0: Bienvenidas y bienvenidos a La Hora Nacional. Nos da mucho gusto estar con ustedes hoy, 20 de septiembre. Yo soy Cha y a mi lado la queridísima Leonora Milante.
1: Mi querido Cha. Oigan, hoy les vamos a platicar de las alternativas que tiene Foviste para hacernos una vivienda.
0: Con motivo del Día Mundial del Cáncer Ginecológico, les diremos cuáles son los factores de riesgo, los síntomas, cómo prevenirlos y dónde se atienden este tipo de enfermedades.
1: Vamos a hablar también de la final de México Canta, un concurso que busca cambiar la narrativa de la música en México.
0: Les presentaremos acciones en diversas comunidades como parte de la estrategia de atención a las causas.
1: En nuestra sección Mujeres en la Historia, les presentaremos la vida de Antonia Luisa Nava.
0: Y en La Chilanguía, lo mejor de la cultura y los lugares que hacen única la Ciudad de México.
1: Recuerden que nos encuentran como La Hora Nacional Oficial. Estamos en YouTube, Facebook, Instagram, TikTok, X, Spotify y en el número 55 34 83 42 39. También nos pueden mandar un correo electrónico a lahoranacional@segov.gob.mx.
0: Empezamos.
2: ¿Qué tal? Somos el proyecto multicultural Majetzi, que significa cielo en nuestra región otomí. La siguiente pieza que vamos a presentar es un homenaje a la Huasteca y se titula La Xochipitzahua.

0: Hoy se conmemora el Día Mundial del Cáncer Ginecológico. Esto se refiere a un grupo de enfermedades que pueden aparecer en los diferentes órganos del aparato reproductor femenino: el cuello uterino, endometrio, ovarios, vagina y vulva.
1: Es muy importante entender qué factores aumentan el riesgo, cuáles son los síntomas que no se deben ignorar y qué opciones hay cuando se confirma el diagnóstico.
0: Si necesitan orientación sobre prevención, diagnóstico o tratamiento, la Secretaría de Salud y el Instituto Nacional de Cancerología tienen mucha información en la página www.incan.salud.gob.mx. Ahora, para platicar sobre este tema, está con nosotros la doctora Fabiola Estrada, coordinadora del Departamento de Oncología en el Instituto Nacional de Perinatología. Bienvenida a la Hora Nacional, muchas gracias por acompañarnos.
2: Gracias por la invitación, un gusto estar aquí.
1: Al contrario, doctora, muchísimas gracias. Y queremos empezar preguntándole, ¿cuáles son los tipos de cáncer ginecológicos más comunes en las mujeres y en qué etapas de la vida suelen presentarse con mayor frecuencia?
2: Como ya lo comentaron, son todos los que tienen que ver con el aparato reproductor. El más frecuente que nos llega a afectar es el del cuello uterino. Otro de los más frecuentes es el cáncer de endometrio. El endometrio es la parte que cubre por dentro el útero y que se desprende con cada menstruación. Y otro de los más frecuentes es el cáncer de ovario. Depende mucho de la edad, el que pueda ser más frecuente o a qué edad es más frecuente. Generalmente después de los 40 años es cuando llega a haber como mucho más riesgo. Sin embargo, por ejemplo, también en el cáncer de ovario, que creo que es importante mencionarlo, también hay mujeres jóvenes a las cuales se les puede diagnosticar este tipo de tumores, aunque la ventaja en comparación al cáncer de ovario, que llega a afectar a mujeres más grandes, llegan a tener un mejor pronóstico. Entonces, siempre depende mucho también de la edad. No es enfermedad exclusiva solamente de mujeres mayores, que también eso es importante.
0: O sea, lo que tenemos que hacer es estar constantemente yendo a revisiones ginecológicas. Para cualquier edad, si hay algún indicio de alguno de estos tipos de cáncer, pueda ser detectado a tiempo.
2: Que estemos acudiendo de manera anual mínimo cuando no tenemos algún síntoma a la revisión ginecológica es indispensable, para que también nosotros como médicos, hay cosas que tenemos que valorar dependiendo de los factores de riesgo, antecedentes y molestias que probablemente podrían ser para algunas como que no son tan importantes, pero que ya para nosotros empiezan a ser foquitos, con lo cuales podríamos indicar algún tipo de estudio, revisión o algo para hacer alguna detección oportuna, que siempre eso es lo principal en el cáncer. Entre más pronto se diagnostique, el pronóstico siempre va a ser mejor. De los más importantes, cáncer cervicuterino, que es el principal que nos llega a afectar a las mujeres. Como sabemos, el principal factor de riesgo que tenemos es la infección por el virus del papiloma humano, que es muy, muy, muy alta o muy frecuente esta infección. Ahorita ya tenemos esta herramienta, la vacuna, que se puede aplicar a las niñas entre los 9 a los 11 años o 13 años o en quinto de primaria, antes de que inicien vida sexual. Hay países en donde ya se ha logrado prácticamente erradicar el cáncer cervicuterino. Y también no solamente el cáncer, sino también estas lesiones premalignas, que también obviamente están asociadas a este virus, que se pueden detectar a tiempo al realizarnos nuestras revisiones de manera constante, ya sea con el Papanicolaou o con las pruebas de detección del virus del papiloma humano. Prácticamente ya cuando iniciamos una vida sexual, y esto dirigiéndome específicamente a lo que es el cáncer cervicuterino, ya tenemos que acudir a una revisión de manera constante o anual. Como les mencionaba, el hecho de que nos tengamos que hacer el Papanicolaou, que antes la recomendación era hacerla como de manera anual, ahora han ido modificando un poco. Si tenemos tres citologías normales, incluso se puede hacer cada 3 años, están estas pruebas que son combinadas, la del virus del papiloma humano junto con la citología, en la cual pueden ser hasta cada 5 años, pero sí es muy importante que sí sepamos que a pesar de que no tengamos algún síntoma, tenemos que acudir a las revisiones, porque todos este tipo de tumores o el cáncer cervicuterino no dan ningún tipo de síntoma en manera inicial. Incluso cuando tenemos infección por virus del papiloma humano, tampoco no va a haber ningún síntoma, no da flujo, comezón, ardor.
0: Nada más como por cualquier cosa, ¿cuáles serían estos síntomas que podríamos tener?
2: En cuanto al cáncer cervicuterino, si empezamos con sangrados o flujos anormales que sean abundantes, de mal olor, sangrado después de tener relaciones sexuales, empezar con dolor pélvico.
0: Si alguien que nos está viendo o escuchando se quedó con alguna duda, ¿tendrá ustedes redes sociales como para que se puedan comunicar con usted?
2: Sí, en Instagram estoy como doctora.estrada.oncogine.
0: Mil gracias por habernos acompañado aquí en la Hora Nacional, hoy en un día en el que es tan importante hacer conciencia sobre estos problemas de salud y sobre todo sobre la prevención.
2: Sí, es lo más importante. Siempre el acudir a nuestras revisiones, quitarnos el miedo, eso siempre va a ser lo más importante.
1: Muy bien, doctora Estrada, gracias por estar aquí con nosotros en la Nacional.
2: Muchas gracias.
1: Y gracias a ustedes, por favor, no se vayan.
0: La vivienda es un patrimonio y una decisión financiera a largo plazo. Para las y los trabajadores al servicio del Estado, Foviste les ofrece diferentes modalidades de financiamiento para comprar, construir o mejorar una vivienda.
1: Si son derechohabientes y están pensando usar su crédito, pueden entrar a www.gob.mx/Foviste. Ahí pueden encontrar información sobre los requisitos, trámites y herramientas para conocer sus opciones.

0: Hablar de vivienda también es hablar de bienestar y de la posibilidad de que las familias tengan un patrimonio. Para las personas trabajadoras al servicio del Estado, el Fobiste tiene distintas alternativas para comprar una vivienda, construirla, ampliarla, repararla o mejorar sus condiciones.
1: Y muchos de estos procesos ya pueden hacerse sin sorteos ni convocatorias, con opciones que permiten conocer desde el principio cuánto crédito se puede obtener y cómo conseguirlo. Para platicar de todo esto nos acompaña el ingeniero Víctor Villegas, de una sociedad financiera de objeto múltiple que originan los créditos del Fobiste. Ingeniero, bienvenido a la Hora Nacional.
2: Hola, muy buenas tardes, muchas gracias. Efectivamente, nosotros venimos de una SOFOM que se llama Alra del Sur, la cual estamos autorizados desde hace más de 14 años con el Fobiste. Nuestra labor principal es llevar de la mano a todos los acreditados que quieran ejercer su crédito por primera vez para tener una vivienda. Esto es muy sencillo, como ya no hay sorteos, ya no hay convocatorias, en cualquier momento que un acreditado quiere ejercer su crédito, basta con que tengamos 9 bimestres cotizados, es decir, año y medio trabajando ininterrumpidamente, ya pueden ser acreedores de un crédito hipotecario con el Fobiste. Hay varios créditos, podemos ejercerlo de manera individual, con nuestra pareja, si también cotiza el Fobiste. Podemos unir nuestro crédito también, si nosotros cotizamos al Infonavit como al Fobiste, los podemos unir. O igual, si mi pareja cotiza al Infonavit y yo al Fobiste, también podemos unir esos créditos. Inclusive, si en nuestra vida laboral nunca ejercimos ningún crédito, podemos ejercer un crédito ya jubilados, que es el crédito de pensionados. En todas esas modalidades nosotros los podemos apoyar con mucho gusto.
0: O sea, ¿usted se tiene que usar forzosamente para vivienda o puede retirarse, digamos, el dinero
2: no, solamente
0: para usarlo como pensión?
2: Es correcto, solamente es para vivienda.
0: Ya
2: que el crédito es con una garantía hipotecaria, por eso es importante adquirir el inmueble, la cual va a quedar hipotecada a favor del instituto.
1: ¿Qué es exactamente una SOFOM? Ya lo dijimos ahorita al principio que es una sociedad financiera de objeto múltiple, pero ¿qué más hacen?
2: Prácticamente nosotros llevamos de la mano al acreditado desde el primer día que quiere ejercer un crédito hasta la firma de la escritura. Hay muchas dudas o mucha gente que anda buscando dónde ejercer, qué hacer. Lo primero que hacemos es que nos contacten. En la página del Fobiste estamos 15 SOFOLES autorizadas, las cuales con mucho gusto les podemos apoyar. Primero vamos a checar que sí tenga los bimestres cotizados, que tenga la antigüedad. Una vez que el acreditado sí puede ejercer su crédito, le vamos a ayudar a enfocar que el inmueble que él quiera adquirir cuente con las características jurídicas y técnicas que nos marque el instituto. Es muy sencillo, el inmueble no tiene que tener un gravamen, tiene que tener mínimo 40 años de superficie construida y 2 recámaras. Prácticamente con eso podemos comprar el inmueble. Y es bien importante, el derechohabiente puede comprar una vivienda en cualquier parte de México. No es necesario que si trabajo en el Estado de México, compre en el Estado de México. Puede comprar donde él desee.
1: Si su familia es de Michoacán, puede comprar en Michoacán, Zacatecas, etcétera.
0: ¿Qué tenemos que hacer nosotros para saber, por ejemplo, a qué SOFOM acudir? ¿Hay algún directorio o cómo funciona?
2: En la misma página del Fobiste, ahí ingresamos donde dice SOFOLES autorizadas por el Fobiste y va a desplegar las 15 que somos. Ahí, de acuerdo a la ubicación de cada SOFOL, de acuerdo a su centro de trabajo, puede seleccionar la que más cerca le quede.
0: Digamos que todas operan igual.
2: Es correcto.
0: Da un poco lo mismo con cuál elegimos.
2: Es correcto. Todos operamos con el mismo característica.
0: En el caso, por ejemplo, de que yo quiera sacar un crédito conjunto, ¿tengo que ir con la persona con la que quiero sacar el crédito en el primer acercamiento? ¿O da lo mismo, cualquiera de los dos se puede acercar primero para que ya den las instrucciones y después se juntan los papeles? ¿O cómo funciona?
2: Es muy sencillo. Sería bien importante que antes de acercarse, ya sea a una inmobiliaria o con un vendedor, que se acercaran a nosotros para explicarles cuáles van a ser los pasos que tenemos que seguir y qué documentos es con los que tiene que contar la vivienda. Y los vamos llevando de la mano. Es muy, muy, muy sencillo realmente. Prácticamente un trámite de vivienda nos lleva entre 20 y 30 días naturales.
1: ¿En serio?
2: Es muy, muy rápido.
0: Entonces, en la página de Fobiste nos enteramos, pero por ejemplo, la suya tiene redes sociales como por si tenemos alguna duda.
2: Alra del Sur.
0: Alradelsur.com,
2: ahí nos pueden encontrar en todas las redes sociales, ahí estamos.
1: Perfecto, ingeniero, le agradecemos mucho que haya venido aquí a la Hora Nacional.
2: Muchas gracias a ustedes por la invitación.
1: Y muy interesante lo que nos dice.
2: Sí, muchas gracias.
1: Y así nos gastamos aquí en la Hora Nacional, importante, interesante, todo. Será un

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0: Si quieren conocer más sobre estas acciones, pueden consultar www.gob.mx, donde encontrarán información de las dependencias participantes, así como las bases y requisitos para acceder a los distintos programas.
1: La independencia de México tuvo historias que durante mucho tiempo quedaron en segundo plano. Antonia Luisa Nava fue una mujer que participó activamente en la lucha insurgente.
0: Les contamos su historia para reconocer que las mujeres estuvieron presentes en varios frentes de la lucha independentista y que muchas de ellas asumieron riesgos, pérdidas y decisiones con fuertes consecuencias.
2: Antonia Luisa Nava nació en noviembre de 1779 en la villa de Tixla, en el actual estado de Guerrero. En 1810, residía en Jaleaca con su esposo, sus tres hijas y cinco hijos. A finales de aquel año, la Guerra de Independencia se extendió al sur del país con José María Morelos, a quien se sumaron influyentes familias de la región, como los Galeana y los Bravo, y líderes destacados como Juan Álvarez y Vicente Guerrero. La familia de Antonia también se unió a las tropas de Morelos y estuvo presente en la toma de Tixla. Antonia pronto destacó por su entrega a la causa, con labores de cuidado, pero también empuñando las armas, por lo que se le conoció como la generala. Antonia y su familia siguieron a Morelos en los años siguientes. Estuvieron con él en 1813, cuando se instaló el Congreso de Anáhuac en Chilpancingo, y marcharon entre sus tropas hacia la desastrosa expedición de Valladolid. Durante la guerra, Antonia perdió dos hijos, pero eso no la desalentó. Y aún tras el fusilamiento de Morelos, continuó con la resistencia insurgente. En febrero de 1817, las tropas de Nicolás Bravo y Nicolás Catalán fueron sitiadas por los realistas en el Cerro del Campo. De acuerdo con algunos relatos literarios nacionalistas del siglo XIX, tras un mes de asedio y resistencia, cuando las condiciones al interior del sitio eran desalentadoras, Antonia y un grupo de mujeres se presentaron ante Bravo para ofrecer sus cuerpos como alimento para los fatigados soldados que sufrían la falta de víveres. Según escribió Luis González Obregón, el ofrecimiento fue rechazado, pero conmovió a los soldados, quienes, con el apoyo de las mujeres, que se armaron de machetes y garrotes y salieron a pelear con el enemigo, lograron romper el cerco realista la noche del 14 de marzo de 1817. Antonia se mantuvo en la lucha hasta el final de la Guerra de Independencia. La generala formó parte del desfile triunfal del Ejército de las Tres Garantías en la Ciudad de México el 27 de septiembre de 1821. Alcanzada la independencia, se estableció en Chilpancingo con su esposo, donde vivió hasta su fallecimiento el 19 de marzo de 1843 a los 63 años.
1: México Canta es un concurso que busca cambiar las narrativas de la música mexicana y que proyecta el talento de voces juveniles.
0: Después de varias etapas de selección y competencia, el concurso llegó a su final. En la siguiente cápsula les presentamos a los ganadores: Brian Soto, Tiffany Galavis y Lisandro Espinosa.

0: Y esta noche vimos a 8 jóvenes con 8 versiones de la música mexicana. 8 canciones que nos demuestran la grandeza musical de México y la esencia de esta iniciativa. Nuevas narrativas, hermandad entre los jóvenes y el fortalecimiento de la identidad nacional.
1: Que detrás de cada uno de estos jóvenes hay muchas personas, hay sueños y ganas de transformar las narrativas para construir una nueva música.

0: Las personas ganadoras de México Canta son Tiffany Galvis,
1: Lisandra Espinosa
0: y Brian Soto.
2: México Canta, que hizo esto posible y que hizo mis sueños cumplir, la verdad, muy agradecido.
3: A toda la gente que está aquí, a toda la gente que está votando desde sus casas, muchísimas gracias. A todos los que nos apoyaron, porque fueron demasiado, muchísimas gracias.
4: Este ha sido mi sueño, la verdad, toda mi vida este ha sido mi sueño. Nunca me he sentido tan cerca de lograr algo. Ahora tener estos significa el mundo para mi mamá también, que haya podido estar aquí y que se haya sentido tan orgullosa. Estoy muy contenta.
5: Y ya llegó una semana más de nuestra Chilanguía. Entonces, si están buscando qué hacer en la Ciudad de México, aquí les dejamos una selección de actividades culturales para que vayan en familia, con amigos o simplemente para que se den una vuelta y descubran algo nuevo.
6: El jueves 24 pueden escuchar música antigua con el ensamble Las Goldberg a 4-1 en la sala Carlos Chávez del Centro Cultural Universitario. Una oportunidad para escuchar una obra de Johann Sebastian Bach en una interpretación de música de cámara y acercarnos a uno de los grandes compositores de la historia.
5: Ese mismo jueves, en el Museo Universitario del Chopo, pueden encontrar una opción para los que les gusta el cine mexicano. Se proyecta Sobre las olas, del director Horacio Alcalá, como parte del ciclo Cineastas Mexicanos Contemporáneos. Esta actividad tiene costo, pero, hay descuentos para estudiantes, maestros, personas jubiladas e integrantes de la comunidad UNAM.
6: Y mucha atención, porque el viernes 25 comienza uno de los grandes encuentros culturales de esta temporada, Festival Cultura UNAM, que hasta el 11 de octubre reunirá música, teatro, danza, cine, artes visuales y otras expresiones en distintas sedes universitarias. Hay actividades gratuitas y otras con boleto, así que vale la pena revisar la programación en su página oficial www.festival.culturaunam.mx.
5: Para el sábado 26, una opción especialmente bonita para niñas y niños es Techpactia in Amochcali. Nos gusta la biblioteca, en la biblioteca al aire FOPA del Centro Cultural Universitario Tlatelolco. Y ese mismo día también pueden participar en la actividad La Memoria del Presente en el Colegio de San Ildefonso.
6: La Ciudad de México siempre tiene algo que contarnos, solo hay que salir a descubrirlo. Armen el plan, invitan a la familia o a los amigos y dense la oportunidad de disfrutar nuestra ciudad a través de su cultura. Nos escuchamos la próxima semana.

0: de ofrenda a Tajajama, el Padre Sol, que marca el inicio del ciclo agrícola, la renovación y la continuidad de un pueblo que se reconoce en sus cowinas, casas sagradas donde la comunidad se organiza.
1: Creo que es el privilegio más grande para mí haber nacido en esta tierra, ¿no? Ocosopautla me ha regalado todo lo que soy en la vida, desde persona, profesional y sobre todo ser un representante de nuestra cultura que tenemos en nuestro carnaval Soquecoiteco.
2: Ser Soque es un orgullo, una alegría muy grande, una representación en la cual nosotros demostramos nuestra identidad de nuestra tierra chiapaneca.
0: En cada cowina, el pueblo se encuentra y al visitante se le da la bienvenida con harina de maíz en el cuello, que lo hace parte de la comunidad. Bailan el tigre y el mono, suenan la flauta y el tambor, y las comideras comparten el alimento sagrado, el cacapote, el puchinú y el huacasís caldo.
3: Pues con mucha alegría, sobre todo con mucho orgullo, porque pues somos un pueblo auténtico y sobre todo un pueblo con identidad. Ese es un privilegio que tiene este pueblo, que a través del tiempo pues seguimos preservando nuestra historia.
1: Cuando yo me pongo este traje, cuando tengo la oportunidad de estar en el carnaval, lo hacemos con más pasión, porque sí creemos y estamos seguros de que sí movemos todo lo que hay en el universo para que tengamos lluvias, para que tengamos una buena cosecha y el pueblo sea muy rico en eso.
0: Es la ofrenda de la comunidad que agradece y marca un ciclo que se renueva. Vecinos, familiares y visitantes unidos para pedir lluvia, abundancia y buenas cosechas como hace 500 años. Así se vive el carnaval Soquecoiteco.

0: Para cerrar esta primera media hora y aprovechando que estamos en el mes patrio, los dejamos con una frase de Leona Vicario. No solo el amor es lo que me ha hecho tomar parte en esta causa, también el convencimiento de que es justo y necesario.
1: Totalmente. Esta frase nos sigue recordando a más de 2 siglos que la historia se construye con nuestras convicciones y participación.
0: Antes de irnos, queremos mandarle saludos a José Luis Hernández Álvarez, Carlos Alberto Lira Lozano, GMS Electrificaciones en Toluca y Rafael Vázquez Castro.
1: También para Luis Calvillo, Cecilio Godínez, Verónica Muñoz Centeno, Carolina Corona Villarreal y Sergio Ponce en Washington, D.C.
0: Muchas gracias por acompañarnos todas las semanas. Recuerden que nos encuentran como La Hora Nacional Oficial en YouTube, Facebook, Instagram, TikTok, X, Spotify y en el número 55-34-83-42-39. 55-34-83-42-39. También nos pueden mandar un correo electrónico a lahoranacional@segov.gov.mx.
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3: Bienvenidos al espacio dedicado a nuestro estado. Mi nombre es Begoña Lomelí y como cada domingo les saludo con mucho gusto junto a mis compañeros en la producción, Raúl Peguero y Carlos Alcántar. Iniciamos.
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3: Amigos de Jalisco en la Hora Nacional, les presento esta noche a Héctor Toledano, escritor, editor también, y que hoy nos presenta su libro Práctica Preliminar. Héctor, ¿cómo estás? Muy buenas noches, bienvenido.
4: Hola Begoña, buenas noches, muy bien, muy contento de estar aquí.
3: Igualmente, gracias por venir a este espacio dedicado a nuestro estado y también de conocerte a ti, que bueno, pues parte de tu infancia, tu juventud, la viviste en Jalisco, en Guadalajara. Y que ya con el paso de los años, echas la vista atrás y recuerdas a ese joven tapatío en la década de los 70 y que lo relatas en este libro Práctica Preliminar. ¿Cómo surge la idea de hacer este libro, Héctor?
4: Yo llevaba mucho tiempo con ganas de hacer algo que tuviera que ver con Guadalajara. Como mencionaste, yo viví aquí prácticamente mi infancia y mi juventud y luego pues me fui como mucha gente, pero mi formación fue aquí y en una medida muy grande mi identidad es de aquí. Pero mis otros libros, que son novelas más bien, digamos que fantásticas, porque no son casi nada realistas, son muy de la Ciudad de México y como que la Ciudad de México es muy protagónica y es así muy muy anclado en el mundo de allá. Okay. Entonces yo llevaba mucho tiempo dándole vueltas a esta idea de hacer algo de Guadalajara, pero como que no sabía qué, no sabía cómo, no sabía por dónde entrarle. Y de pronto, por diferentes razones, como sucede siempre, empecé a acordarme de muchas anécdotas, de muchas circunstancias que tenían que ver con mi juventud, porque era el momento en el cual se estableció mi lazo con Guadalajara, ¿no? Como que a mí no me dieron ganas nada más de decir, bueno, voy a hacer algo en Guadalajara que puede ser cualquier cosa. Como que empecé a ver en esto la manera de aterrizar estas ganas de retomar Guadalajara y de retomar mi vida en Guadalajara y explorar, pues, mi identidad tapatía, mi identidad jalisciense. Y por otro lado, era un poco la pandemia, fue un poco antes, pero yo andaba metido en muchas cosas que como que no tenía como el horizonte para empezar una novela. Y había estado en otras cosas que tenían que ver con una cosa más testimonial, como que había hecho unos viajes y había escrito sobre los viajes. Había escrito también unas memorias de mi vida como editor en, más que nada en el INAH, ¿no? Entonces como que andaba dándole vueltas a esto de, como se dice ahora, creo, la escritura desde el yo, digamos, ¿no?
3: Exacto, meterte a esos archivos, a tu memoria, a esas vivencias. Y lo vemos aquí en el libro, Práctica Preliminar, donde también el índice, los títulos de cada relato, cada capítulo, como los nombres, casi carne de cañón, policías y ladrones, chuchis y el pollo, metro cuadrado, la mitad de la historia, el amor y su hermana. Acá hay otro de toma changa tu virote. Solo la virgen te habla. O sea, que también tiene que ver con estas expresiones, ¿no? Que las seguimos usando en otras. No hay calentón, los tomates de la ira. O sea, esas expresiones también.
4: Sí, porque te digo, como que el asunto empezó por retomar estas historias que de algún modo ya tenían cierto tratamiento oral. En realidad, lo que acaba en un libro no es lo de todos los días, es lo que pasó a veces.
3: Sí, claro,
4: ¿no?
3: Ajá.
4: Por un lado, la idea era que el libro también reflejara lo de todos los días, pero a partir de cosas que son un poco más extraordinarias. Y que te digo, de algún modo, en esa medida, ya las has platicado, ¿no?
3: O claro.
4: Sea, la vez que fuimos al Nevado de Colima y no sé qué, ¿no? La vez que fuimos Silviano y yo a Puerto Vallarta y no sé qué. Como que de ese material narrativo que ya existía ahí de alguna manera, Y esto de hacer las historias más cortas, como que psicológicamente yo creo, me daban chance de ponerme a trabajar en algo sin la idea de que iba a estar... Digo, finalmente fueron años, pero fueron años así como, como dirían, en cómodas mensualidades, ¿no? Porque lo que tenía que hacer ir acabando cada pieza me llevaba meses, pero de algún modo como que le veía el horizonte más cerca. Pero todo el tiempo la idea era hacer estas historias para que fueran un libro. O sea, no son historias sueltas que yo recopilé en un libro. Uh-huh. Son historias que yo escribí para que fueran un libro y para que de algún modo estuvieran conectadas y contaran una historia más amplia.
3: Este joven que nos lleva a esta Guadalajara de los años 70, del siglo pasado, y donde podemos encontrar temas relacionados con la movilidad, con la educación, con los medios, con la música. O sea, ¿cómo vivía este joven en los 70 en esa Guadalajara que se estaba pues construyendo, ¿no? Porque también en otro espacio platicábamos acerca de la construcción de otros fraccionamientos, de la llegada del primer centro comercial, ¿no? La construcción de Plaza del Sol, por ejemplo. ¿Cómo vivió ese joven esa década de los 70 aquí en Guadalajara? Evidentemente, muy diferente a la Ciudad de México.
4: Muy diferente a la Ciudad de México y muy diferente también a la Guadalajara de ahora. Yo no puedo hablar mucho de la Guadalajara de ahora porque realmente gran parte de la Guadalajara de ahora ni la conozco, ¿no? Y la vida creo que ha cambiado mucho. Yo me doy cuenta porque mis sobrinos han crecido aquí. También veo continuidades, también veo muchas cosas que digo, oye, mis sobrinos no son tan diferentes, ciertas uh-huh. cosas. Digamos, vuelvo aquí a la ciudad y como que reafirmo que Guadalajara tiene una personalidad propia que se expresa en muchas cosas. O sea, yo llego y me aclimato muy rápidamente. Uh-huh. Rápidamente como que sale mi...
3: ¡Tu tapatío!
4: Mi identidad tapatía. Me reencuentro con la comida, uh-huh. me reencuentro con las partes de la ciudad. Hay partes de la ciudad que han cambiado mucho y otras que no han cambiado casi nada. Y entonces el libro tiene un poco de eso, tiene un poco de lo específico, como que yo siento que para hablar de lo general hay que partir de lo específico, ¿no? Como que este libro aborda una juventud específica en un tiempo específico, en un espacio geográfico específico, pero yo creo que ese es el camino para que le hable a otras juventudes en otros momentos y en otros espacios.
3: Una historia particular que también puede ser universal. Héctor, queremos escucharte, que nos cuentes una parte del libro de Práctica Preliminar, de la voz de Héctor Toledano, para que nos compartas un par de párrafos quizás de tu propia voz y que formen parte de este libro Práctica Preliminar, que por cierto hace algunos días se presentó aquí en Guadalajara dentro de los miércoles literarios que organiza Cultura Jalisco y que es escuchar de voz estas historias con las cuales podemos identificarnos, vernos reflejados o también pues conocer estas otras historias de la ciudad de Guadalajara. Cuando tú quieras, Héctor.
4: Es que una de las historias en realidad es la historia de la casa donde yo crecí, como que el personaje es la casa. Y es interesante porque finalmente como que la casa ilustra este contraste entre lo vital que finalmente se acaba y lo material que dura más, ¿no? Como que la casa es algo que para mí es muy significativo porque es como un espacio material para lo vital. Pero sus tiempos son muy diferentes. Nosotros pasamos y somos más frágiles y los lugares permanecen y como que cambian de destino, cambian de funcionalidad. Y eso es lo que pasó con esta casa. La historia de esta casa es un poco la historia aterrizada en algo de esto que tú dices, de cómo la ciudad cambió. Y esto se narra que nosotros vivíamos primero por aquí, por Bosque y Unión. Y luego nos mudamos a esta Ciudad del Sol que apenas se estaba construyendo y era la orilla de la ciudad. Y entonces dice así: para el resto de nosotros, el cambio significó en lo inmediato pasar de un entorno en el que todo estaba resuelto a otro en el que todo estaba por suceder. Nuestra colonia marcaba el límite absoluto de la mancha urbana. Más allá de sus últimas calles, 4 o 5 escasas cuadras a partir de nuestra puerta empezaba el campo, o lo que había sido campo, tierras de cultivo ociosas a la espera del asfalto que pronto llegaría a cubrirlas, salpicadas por los tristes caseríos de los labriegos que las habían venido cultivando hasta ese punto. Buena parte de la superficie fraccionada seguía estando compuesta por terrenos baldíos, trozos de ese campo en retirada, incrustados en la trama de la incipiente urbanización. En ellos perpetuaban sus ciclos las fluctuaciones estacionales que la vida plenamente citadina desconoce. Breñales llenos de espinas en la época de secas mutaban en pequeñas junglas cuando llegaban las aguas, desbordaban sus excesos por encima de los muros y vertían sobre nosotros una fauna incontenible. Oleadas por momentos casi bíblicas de moscas, hormigas, arañas, el eventual roedor, el aún más eventual reptil, que trataban de ocupar la casa y que teníamos que combatir.
3: ¿Sí? Pues llegar a habitar un lugar donde la naturaleza estaba viva y que eran vecinos de esa naturaleza.
4: Así es.
3: Había que convivir.
4: Y todo eso ahora es una avenida gigante donde está llena de comercios y la ciudad ya llegó hasta el Coli, ¿no?
3: Sí, sí, sí. Ya pasó lo que eran esos campos y siguió creciendo.
4: Así es. Y la casa sigue ahí y ahora es una cosa completamente distinta que si leen el libro van a saber qué le pasó a la casa y qué le pasó a toda esa zona de la ciudad.
3: Muchas gracias, Héctor Toledano, por contarnos esta historia, por leernos también de viva voz y por presentarnos este libro para seguir conociendo nuestra ciudad, nuestros espacios desde tus ojos, desde tu vivir. Gracias, Héctor. ¿Algo que quieras añadir antes de concluir?
4: Pues nada más agradecerles a ustedes el espacio. Me he sentido muy bienvenido en Guadalajara. Me he reencontrado con muchas cosas y estoy muy contento de estar aquí.
3: Bienvenido, y Jalisco en la Hora Nacional es tu casa. Este es el espacio para escuchar justamente a las voces de las, los jaliscienses, los tapatíos, y recordarnos también de dónde venimos y quiénes somos. Muchas gracias, Héctor Toledano.
4: Hasta luego.
3: Recordando su libro Práctica Preliminar. Así que aquí continuamos con Jalisco en la Hora Nacional.
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5: Buenas noches, amigas y amigos de Jalisco en la Hora Nacional. Yo soy Lumara, la bióloga, y hoy quiero platicarte de fósiles. Normalmente cuando hablamos de fósiles pensamos en dinosaurios, pero en realidad un fósil es cualquier parte del cuerpo o registro de actividad de cualquier ser vivo. Sí, los fósiles pueden ser huesos fosilizados, pero también pueden ser señales de que alguien vivió ahí. Por ejemplo, están los estromatolitos, que son como una baba que dejan las bacterias que se vuelve roca. No es la bacteria tal cual, pero es un registro de que ahí vivieron. También a veces en las rocas podemos encontrar huecos. Esto significa que por ahí pasó una raíz de un árbol hace mucho tiempo. Otro ejemplo de este tipo de fósiles son las huellas de los dinosaurios. No es la pata tal cual, pero es un registro de que por ahí pasaron dinosaurios. En Jalisco no tenemos fósiles de dinosaurios, pero creemos que sí podríamos tener, solo no los hemos descubierto. Esto lo pensamos porque en Michoacán sí hay fósiles de dinosaurios, que es nuestro estado hermano. Sin embargo, en Jalisco tenemos fósiles de otros animales. Por ejemplo, en el sur se han encontrado fósiles de mamuts, perezosos gigantes, camellos, caballos. Y estos fósiles son muy evidentes porque son muy grandes. Pero en el pasado también existieron animales muy pequeños, por ejemplo, los insectos. Descubrir un fósil de insecto es un reto súper grande porque son muy pequeños, son de milímetros. Bueno, pues se acaban de descubrir unos fósiles de insectos en la Sierra de Tezistán, aquí al norte de la ciudad de Guadalajara. Esto es una gran noticia porque los fósiles de insectos son muy difíciles de descubrir. En México solo se han descubierto en el Ámbar, en Chiapas, y algunos en el norte del país. Pero en el occidente esto es completamente novedoso. Este descubrimiento también es muy importante porque los fósiles se encontraban ocultos en lajas de tierra. A lo largo de los años van cayendo capas de tierra que se van fosilizando. Esto genera lajas. Los fósiles que se encuentran aquí los tenemos que buscar laja por laja. Por eso, esta es una gran noticia. También, encontrar fósiles aquí en esta zona de Jalisco es muy difícil. ¿Recuerdas que te conté que esto era una caldera que colapsó? Bueno, eso también hace más difícil encontrar fósiles. Estos descubrimientos nos van a permitir conocer mejor el pasado, y eso muchas veces nos permite entender mejor nuestro presente. Muchas gracias, amigas y amigos de Jalisco en la Hora Nacional, por escucharme esta noche. Espero que esta cápsula sobre los fósiles de Jalisco te haya gustado. Yo soy Lumara, la bióloga, y recuerda que puedes encontrarme en todas las redes sociales con ese nombre. Sigue escuchando Jalisco en la Hora Nacional.
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0: Amigos de Jalisco en la Hora Nacional, con mucho gusto les presento esta noche a una agrupación joven, fresca y que también toma elementos y sonidos de la década de los 70, de los 80, pero también contemporáneos. Y evidentemente es una agrupación jalisciense. Saludo con mucho gusto, les presento esta noche a Píldora. Está con nosotros Mariel, bienvenida.
1: Hola, buenas noches.
0: Gracias también a, bueno, Mariel en la voz y composición. Bienvenida, Mariel. Gracias. Luciano en los teclados. ¿Cómo estás, Luciano?
2: Todo muy bien, muchas gracias y muy contento de estar aquí.
0: Bienvenido, bienvenido también Lobel en la guitarra. Hola.
3: Hola, ¿cómo están?
0: Bienvenidos y bueno, pues ellos representan a Píldora. Mandamos saludos a Hendrix, que es el baterista, y también mandamos saludos a Jacob, que está en el bajo. Y este quinteto, pues forman Píldora. La historia de esta agrupación me gustaría que nos la compartieran porque se conocen, son jóvenes ustedes, pero se conocen más jóvenes en la escuela y con estos proyectos de teatro musical, de teatro, que luego se desarrolló en Píldora. Luciano, ¿nos quieres compartir?
2: Sí, pues nos conocimos en la prepa, todos estudiamos juntos en el Ciencias y tiene un espacio muy chido que es una producción de teatro musical, pues no profesional, pero sí de un buen nivel.
0: Amateur.
2: Exacto. Entonces nos conocimos ahí, éramos como la orquesta de esa producción, coincidimos en, bueno, Lobel en dos, Mariel y yo como en cuatro. Entonces, primero nos conocimos ahí como músicos, como ensamble. Luego nos hicimos amigos, ya empezamos a encontrar afinidad en otras cosas aparte de la música. Y surgió el proyecto de empezar a tocar las canciones que nos gustaban, ¿no? Compartíamos varios gustos y pues nos gustaba tocar. Y empezamos a tocar covers en pues varios lugares, en fiestas, en 15 años también.
0: Ok, claro. Son muy importantes los 15 años, sí, para, claro, ¿no? Presentarse, sí, darse a conocer.
2: Foguearse un poco, ajá, sí. Entonces nos la pasamos bien, nos gustaba jamear, de repente así surgió la primera canción de un jamcito en mi casa y ya, el proyecto fue continuando y se fue profesionalizando, fueron saliendo más canciones y pues terminó siendo lo que es ahora, ¿no?
0: Ya conformado como Píldora, Mariel en la voz y que también compone algunas de las canciones que están en este LP, ¿las has compuesto tú?
1: Bueno, solamente melodía y letra de la composición. Es un proceso democrático, cada quien le pone su toque.
0: Ok, en el caso de la letra, ¿en qué te inspiras, Mariel? ¿O qué es lo que quieres tú compartir a través de las letras de Píldora?
1: Me gusta mucho cuando yo escucho música, escuchar una canción, escuchar la letra y decir, ¡ay! Me llegó al alma, me identifiqué, me hizo como conectar con un, pues con cosas que no siempre puedes decir en voz alta, ¿no? Que necesitas ese, como esa validación de otra persona, que pues obviamente es como poner tu corazón en una bandeja y pues que la gente lo vea. Pues me gustaría que mi música fuera ese medio como de encontrar, pues sentir en la vida, en las cosas, experiencias, porque pues somos jóvenes, tenemos mucho que decir. Entonces, pues sí, creo que mi influencia principal en cuanto a letras es una compositora de Broadway, se llama Anais Mitchell, y pues la manera en la que está escrita las letras de su musical más conocido, Hairstown, es lo que más me inspira ahí, pues.
0: ¿Qué comparten los jóvenes de su generación en este 2025, que se forman 2026? ¿Qué es lo que quieren compartir ustedes en cuanto a vivencias? ¿De qué tipo?
2: Ah, ok, buena pregunta. Bueno, creo que, digo, los sentimientos como normales de la adolescencia pues obviamente siempre van a estar presentes de los jóvenes, pero también algo que nos gusta mucho a nosotros es esta idea de ser genuinos, de no pretender y de pasarla bien. Creo que, uh-huh, eso es lo que buscamos transmitir con Píldora.
0: Que a qué viene uno esta vida, ¿verdad?
1: Sí.
0: ¿Qué opinas, Lobel? ¿Has encontrado en Píldora un lugar para expresar con la música, con la producción, con la guitarra? ¿Cómo te va?
3: Definitivamente sí, esta música que hacemos definitivamente me llena. Es música que a mí me gustaría escuchar. Bajo esa regla, pues creo que cumplimos bien, o sea, mezclamos un montón de influencias que vienen de un montón de lugares. Por ejemplo, el funk, el disco, el pop, el rock, el jazz, que pues justamente están en un mismo lugar y a todos nos lleva a sentimientos muy bonitos.
0: ¿Qué música escuchan ustedes de México, por ejemplo, no? Agrupaciones de México o de Jalisco que ustedes digan, ah, bueno, yo he escuchado esta agrupación, esta voz, esta cantante.
2: Pues haber escuchado, digo, un montón, obviamente, pues las grandes, Café Tacuba, a mí me encanta, pero bandas particularmente jaliscienses que creo que nos han inspirado bastante, creo que La Dosis y Azul Violeta, como esto de soul, medio funky, a mí me gusta mucho y creo que también son una inspiración importante, ¿no?
0: Mencionas a La Dosis, cuya vocalista Sara Valenzuela, sí, y mira, ahorita lo centro con Mariel como una chica vocalista de una agrupación nueva y que también, pues, este camino que han recorrido chicas, mujeres, para estar en la música.
1: Sí,
0: ¿cuáles son tus aspiraciones o sueños, ¿no? ¿Por qué seguir también este camino que muchas otras forjaron, que costó trabajo y que siguen, ¿no? Dando batalla y que siempre hay retos que
1: superar. Sí, claro,
0: ¿no?
1: O sea, la lucha nunca termina y es un honor para mí tener esta oportunidad. Pues también me gustaría ser como un referente para otras mujeres, otras niñas que pues, nos están escuchando en este momento o nos escuchan en donde sea. Y pues pensar que sí, sí tenemos oportunidad y la verdad, pues mentiría al decir que he visto bastantes mujeres o me he topado con muchas mujeres. Creo que la mayoría pues es un campo en donde los hombres son más común de encontrar, pero eso no significa que nosotras no podamos también. Y pues sí, obviamente Sara de la Dosis es una gran referente. Jimena Sariñaga, creo que también. Mon Laferte, aunque pues es chilena. Natalia Lafourcade, ¿cómo estás? Mexicanas y pues chilena que siempre vienen a la mente cuando escuchas una canción, pues obviamente pues terminan por ser referentes y decir pues a huevo, yo también puedo, ¿sabes?
0: Sí, y que en diferentes géneros musicales finalmente, sí, ¿no? Sí, sí, si sí. Nos vamos, como comentas, al funk o más pop con Mon Laferte, o que también va recuperando, ¿no? Entre el bolero y otros géneros, sí. Y que se den esa, bueno, que nos demos, o bueno, las mujeres que cantan, esa libertad de explorar diferentes géneros y el reto también para utilizar tu voz, sí. ¿No? Que eso también lo platicamos en otro espacio. ¿Quieres compartir?
1: Claro, pues es muy importante el utilizar nuestra voz, creo que es la herramienta más fuerte que tenemos nosotros como seres humanos. Y justamente, pues hablando de las letras, el poder expresarme y tener esta plataforma para, pues, tangibilizar vivencias que nos suceden, pues algo tan simple como cruzar miradas como aquella persona que te mantiene despierto por las noches, pues el instante, pues creo que es mi obra maestra, la verdad. Le tengo mucho cariño a esa canción, pero pues sí es muy importante el seguir pues hablando. Es un acto de resistencia, amar es un acto de resistencia y pues aquí seguimos y qué mejor que acompañar de música todos estos sentimientos para pues también darle algo sabroso, algo que te den ganas de seguir.
0: De seguir y de seguir con la música y con los instrumentos, tocándolos. O sea, que el ser humano, y en este caso ustedes, chicos, que toquen sus propios instrumentos, ¿no? En el caso de Lovell con la guitarra y que también decimos de la presencia de los diferentes instrumentos, la guitarra, el teclado. ¿Cómo ha sido tu proceso con la guitarra dentro de Píldora, Lovell?
3: Pues definitivamente queremos que los instrumentos sean algo importante en la banda, porque a final de cuentas pues todos somos músicos y pues a todos nos encanta distraernos en la música. Entonces el hecho de que tú trabajes en una parte y hagas de tu parte algo único, algo reconocible, pues hace que cuando nos sumamos los cinco pues se hace una canción que tiene cinco partes únicas, independientes, pero que pertenecen a la misma canción. Entonces a mí se me hace muy importante como darle vueltas y cómo puedo hacer para tocar algo original, pero que me guste y que también tenga ese toque como orgánico y que no siempre sea lo mismo, pues.
0: Claro.
3: Es como tratar de reinventarse una y otra vez y una y otra vez y digo, es una lucha que nunca se acaba, pues, tratar de hacer algo nuevo.
0: Y es la riqueza también de la agrupación, que suene diferente con los teclados, perdón, con los instrumentos, en este caso el teclado que estaba viendo a Luciano, pero que puedan explorar diferentes sonidos. Luciano, ¿cómo sumas tú el teclado a la banda? ¿No? Ah, sí. En alguna canción que dices, a ver, aquí me gustaría que hiciera esto, por supuesto con el productor, pero me gustaría hacer con el teclado esto, que sonara de esta manera, irme por estas escalas, etcétera.
2: Pues yo creo que la inspiración con otros grupos tiene mucho que ver, ¿no? Parcels, por ejemplo, es una influencia muy importante para todos nosotros y pues tienen dos tecladistas que están bastante presentes, ¿no? En toda la canción y tienen algunos motivos melódicos y pues sí, el teclado no siempre es un instrumento muy protagónico, pero pues creo que todos estamos de acuerdo en que es muy fresco también escuchar ese protagonismo de otro instrumento.
0: Uh-huh. ¿No? Siempre se agradece el sonido, sí, del teclado.
2: Exacto.
0: Sin duda. Chicos, compártanos por favor sus redes sociales. ¿Dónde podemos escuchar a Píldora y su LP, por favor, Mariel?
1: Sí, acabamos de estrenar nuestro primer EP. Lo pueden escuchar en Spotify, Apple Music y en la plataforma de streaming de música que prefieren. Nos pueden encontrar como Píldora con acento en la I. Y en Instagram estamos como guión bajo, Píldora guión bajo.
0: ¿Quieren presentar alguna canción para que las personas escuchen a Píldora? ¿Cuál va a ser, Lovell?
3: Yo creo que una buena carta de presentación es Pulso, nuestro primer sencillo de este EP, y pues adelante.
1: Un poco de nostalgia upbeat para acompañar esta linda noche.
0: Ok, perfecto. Luciano, ¿algo que quieras añadir antes de cerrar?
2: Pues nada, estamos muy contentos de estar aquí. Escuchen nuestro EP para que la vida siga, bailen, canten y pásenla bien.
0: Muy bien, ellos son Píldora esta noche en Jalisco en la Hora Nacional, para que los sigan, que los escuchen. Y es un proyecto orgullosamente jalisciense, jóvenes, frescos, y seguir este proyecto llamado Píldora. Gracias, chicos.
2: Gracias.
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1: Begoña Lomelí y mis compañeros en la producción agradecemos su escucha y le deseamos muy buena noche. Descanse.
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10: Hola, hola, bienvenidos una vez más a este espacio de Ya Oíste. Yo soy Génesis Sainz, más que feliz, emocionada de tratar un tema, pues del que se habla muy poco, la sarcopenia. A veces te sientes con menos fuerza, te cuesta más trabajo cargar cosas, subir escaleras, levantarte de una silla. Pues todos esos puntos hoy los vamos a aclarar. Y para eso tenemos una invitada muy especial. Nos acompaña la doctora Claudia Santillán Arriaga, que es especialista en medicina interna. Doctora, bienvenida, muchas gracias.
11: Muchas gracias, buenos días, gracias por la invitación. Y bueno, vamos a hablar de lo que es la sarcopenia, como lo mencionaban ahorita. Conocido desde ya muchos años, últimamente en boga en México. ¿Por qué? Porque vamos todos para ese diagnóstico o ese síndrome que actualmente se conoce. A la sarcopenia se le menciona como sarcopenia del latín y griego, que es sars, carne, penia, disminución, que es disminución del músculo, o también se le conoce como miopenia, músculo mío, okay. Penia, disminución. Y esto va unado a otros términos que se llaman dinamopenia, que es disminución en la fuerza, y por consiguiente también la cratopenia, que es la disminución en el músculo, disminución en la fuerza, y por consiguiente disminución en la actividad funcional diaria. Anteriormente se conocía que era un síndrome geriátrico, porque todos los cambios que vamos teniendo a partir de los 65 años van generando parte de estos síndromes geriátricos. Pero conforme han avanzado los años y los tiempos, se han hecho varios estudios condicionando que no solamente el paciente geriátrico, sino también el paciente que tiene enfermedades metabólicas, como pueden ser la diabetes, la obesidad, la insuficiencia cardíaca y recientemente más estudios sobre la enfermedad renal crónica.
10: ¿Cómo lo podemos como centrar de que no solamente es algo para la gente mayor, sino que es como un desgaste prematuro, se podría decir?
11: Sí, un desgaste prematuro. Ya fisiológicamente a partir de los 50 años empezamos a tener cambios en las células de todo el cuerpo, pero ahora México desafortunadamente somos el primer país de obesidad infantil. Al ser el primer país de obesidad infantil vamos generando mayor peso en nuestra estructura muscular y en futuro podemos llegar a desarrollar lo que es la obesidad, lo que es la diabetes mellitus y por consiguiente las enfermedades cardiometabólicas como la insuficiencia cardíaca. Entonces, todas esas enfermedades al tener un desgaste progresivo y crónico van a dar una disminución en la masa muscular corporal. Se comenta que después de los 50 años vamos perdiendo por cada año un 2% de masa muscular.
10: Wow.
11: Y después de los 65 años esto puede incrementarse hasta 13 a 24%. Anual, pero si tenemos otras enfermedades o no hacemos actividades preventivas, podemos llegar a un grado mucho mayor que puede llevarnos inclusive a la muerte.
10: ¿Cómo vamos a diferenciar que a lo mejor estamos en una buena etapa para tomar acción y decir, bueno, voy a hacer ejercicio o esto, o en dado caso, ¿cómo sé que yo tengo, ya estoy empezando con la sarcopenia o esta parte prematura?
11: En un paciente mayor de 65 años, ya podemos pensar en la sarcopenia. ¿Por qué? Porque tenemos alteraciones en todos estos factores sensoriales, marcha, se van modificando. Si estamos mucho tiempo en una sola posición, vamos a hacer contracturas musculares. Entonces, cuando yo me quiero estirar para ese ejercicio, me duele, y si me duele, ya no lo hago o ya no lo realizo. Y un adulto mayor, que son afortunadamente no es una gran mayoría, porque ya actualmente vemos en los parques, en los gimnasios, en algunos bosques, mucha gente mayor haciendo actividad física. Entonces, ese poco que nosotros le invertamos en el ejercicio, que se considera que son 30 minutos al día, o 150 minutos semanales distribuidos en lo que nosotros podamos administrarlo de acuerdo a nuestros tiempos, nos va a ayudar mucho. Pero no solamente se considera que sea la caminata, la yoga, natación, que son ejercicios aeróbicos, sino también ya incrementarle un poquito en peso, ya sea con un poco de mancuernas, con polainas, o inclusive podemos en casa, si no puedo comprarme mi mancuerna o polaina, puedo llenar unos botecitos de agua o un recipiente con arroz, con frijol, con lenteja, con alpiste y cargarlos.
7: Claro.
11: Y en las piernas podemos hacerlo con la tela que tenemos en casa que ya no nos sobra, llenarlo igual, se considera que sea de arena, pero no vamos a tener arena tan fácilmente, llenarlo igual con la semilla más chiquita que tengamos y ponerle un resortito o ponerle un velcro o unos broches para que lo podamos agregar tanto a los brazos como a las piernas. Y unos minutos, de 5 a 10 minutos que lo hagamos en casa en lo que vemos las noticias, la televisión, nuestro programa favorito o inclusive ya hay programas de ejercicio, sobre todo para adulto mayor. Hay que hacerlos y con ese pesito que le pongamos nos va a ayudar a disminuir ese riesgo de la sarcopenia a corta edad. Cualquier paciente que tenga enfermedades crónicas, vamos a mencionar diabetes, obesidad, enfermedad cardíaca, paciente geriátrico, que curse con una recaída como son una enfermedad o que requiere estar en el hospital por algún proceso infeccioso o descompensación, o inclusive que pueden llegar a requerir aditamentos como ventilación mecánica, están postrados en cama. Entonces, su músculo no lo moviliza.
7: Claro.
11: Entonces, muchas veces podemos ver al paciente hospitalizado y el familiar va y nos apoya a darle de comer en la boca, lo tiene apapachando en la cama, y no, al contrario. Llegando hay que moverlo, sentarlo, que él coma para que no pierda esa funcionalidad. Y aquí tenemos que pedir apoyo, si lo hubiera, con una fisioterapia para que nos esté apoyando qué ejercicios puede mantener durante esa hospitalización para que se desgaste menos y pierda menos músculo. Otro es nutrición. Desde que llega el paciente al hospital, hacemos como un plan alimenticio para no perder tanto músculo y garantizar que el paciente esté ingiriendo su alimento. E inmediatamente que se egresa, mandarlo a rehabilitación física, a nutrición, psicología si está en condiciones y psiquiatría.
10: La proteína que venden o que pues consumen, que es como un suplemento, ¿eso ayuda o estamos hablando de mejor natural?
11: De todo natural. Mucha de la gente que va al gym le sugieren suplementos proteínicos, pero muchas veces pueden dañar o el hígado o el riñón. Claro. Y hablamos que la enfermedad del riñón es una de las que más sufren de sarcopenia. Entonces, wow, nuestro músculo ya está establecido. Lo importante es trabajarlo y mantenerlo y movernos. Ya sea que yo tenga una enfermedad renal o cualquier enfermedad, mientras yo me mantenga activo dentro de las posibilidades, yo mantengo mi músculo. Pero si el paciente va a perder peso por la misma enfermedad y yo le doy un aditamento o un suplemento, todo es de preferencia natural, porque eso nos va a ayudar desde la digestión, desde la salivación, de la masticación, la deglución, la absorción de nutrientes, que es mucho mejor a darle un suplemento preparado. ¿Por qué? Porque la absorción va a ser diferente. Sí, y eso se llama un suplemento que, exacto, no equivale a la alimentación. Y muchas veces los familiares o los pacientes dicen, denme una nutrición, ¿por qué no me da hambre? Es por eso un suplemento nos ayuda, pero no sustituye a la alimentación.
10: Yéndonos a la prevención, para que no lleguemos, o sea, en estos casos yo que tengo 27 años, ¿no? Y yo no quiero que cuando llegue a la edad de los 60 tenga sarcopenia. ¿Qué puedo hacer desde yo ahorita para decir, voy a prevenir?
11: Si una persona es sana, no tiene ninguna enfermedad, ninguna comorbilidad, puede tener una alimentación, pero siempre sería ideal llevarlo a cabo con un nutriólogo.
4: Okay.
11: Y conjunto con un dietista, ya que el nutriólogo nos detectó que estamos sanos, entonces el dietista nos puede dar inclusive ciertas recomendaciones de cómo balancear lo que es el plato saludable, donde un porcentaje son verduras, carne, cereales, proteínas y en sí todo, y sobre todo los líquidos,
4: claro.
11: Sobre todo hidratarnos en forma correcta, porque nuestro cuerpo se basa en toda esta homeostasis o que sea todo parejo para que pueda absorberse todos los nutrientes y sobre todo no saltarnos alimentos.
4: Importante.
11: Eso es algo muy importante, porque si no llevamos el desayuno, comida y la cena, entonces nuestro cuerpo va a tomar energía de donde no tiene y entonces va a empezar a alterar todo el metabolismo. Trata de hacer un sueño reparador.
4: Nuestro cuerpo habla y hay que escucharlo, hay que saber escucharlo y tomar el tiempo para darle, porque nada más tenemos uno, una sola vida, hay que cuidarla. Nos vemos en el siguiente episodio de Ya Viste. Yo soy Génesis Zaine Silva. Hasta luego.

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1: Buenos días, muy buenos días. Bienvenidos a Enfoque, ya es lunes, a despertarnos, a sacudirnos de las fiestas patrias y todo eso. Lunes 21 de septiembre de 2026. Soy Mario González y gracias por acompañarme esta mañana en las frecuencias de NRM Comunicaciones. Fabiola, ¿cómo estás? ¿Qué tal el fin de semana?
2: Hola, ¿qué tal, Mario? Auditorio de Enfoque, muy buenos días. Feliz inicio de esta semana. Fue un fin de semana muy tranquilo. Lo pasamos con la familia, sí, todo muy bien, todo muy
1: tranquilo,
2: bien.
1: Todo tranquilo. Claro. Oye, qué bonito fin de semana, ¿sí? Sin tanta lluvia, muy soleadito, despejado.
2: Mucho
1: bonito.
2: Calor.
1: Calor, mucho calor. Ahí estábamos por los 30 grados aquí en el Valle de México.
2: Los últimos días del verano, el último fin de semana de verano, porque recuerde que mañana ya comienza el otoño. Mientras tanto, le informo que la temperatura en la Ciudad de México es de 14 grados, esperamos una máxima de 26. En Guadalajara, nos sintonizan en Retro 107.5 FM, la temperatura es de 17 grados, esperan una máxima de 27, mientras que en Monterrey, donde nos escuchan en calle, la radio de la ciudad, 104.5 del FM, amanecen con 24 grados, esperan una máxima de 34. En el Pacífico, Mario, auditorio de Enfoque, se formó la tormenta tropical Polo. El servicio meteorológico pronostica una rápida intensificación en los próximos días y se prevé que este fenómeno, que Polo, se convierta en un huracán mayor a mediados de esta semana. Podría alcanzar, de acuerdo con los pronósticos del Servicio Meteorológico Nacional, la categoría 4. Polo provoca lluvias muy fuertes a muy fuertes en zonas de Colima, de Michoacán y de Guerrero. Un llamado a la población de esta zona a extremar precauciones y seguir las indicaciones de las autoridades de Protección Civil.
1: Bueno, entonces vamos a tener esta presencia en los próximos días, todavía va a estar y posiblemente intensificarse, ¿no?
2: Sí, como comentaba, Polo podría alcanzar lo que nos dice el Servicio Meteorológico Nacional, una categoría de huracán 3. O 4.
1: O sea, sería de los primeros así fuertes de la temporada, que no, han estado muy ausentes, ¿no? Sí. Tal vez por el fenómeno del Niño, eso provoca esta... Ya decían que a partir de octubre el fenómeno del Niño iba a ser más fuerte y eso conllevaría en algunas zonas de nuestro país a sequías importantes, así que hay que estar muy pendientes, por supuesto. Bueno, pues hay que estar monitoreando al señor Polo, a este huracán. Bueno, depresión
2: tormenta tropical.
1: Tormenta tropical, todavía. Muy bien. Bueno, la presidenta Claudia Sheinbaum estuvo en Sinaloa, en este estado azotado por la violencia a lo largo de los últimos 2 años, desde la extracción de Ismael Mayo Zambada y esta confrontación entre el cártel de Sinaloa. No la ha visto el estado de Sinaloa, no ha visto un momento de paz, de tranquilidad, muchos municipios bajo la violencia. Estuvo ahí dando este informe de rendición de cuentas a sus 2 años de arribo a la presidenta, a la presidencia, y en ese marco habló de la injerencia como un motivo de violencia. Se refiere a los dichos, a esta nueva arremetida de la administración de Donald Trump sobre México, particularmente, y también supongo que hacía referencia a la presidenta Sheinbaum a ese evento de Ismael Mayo Zambada, que fue a parar a Estados Unidos en una extraña forma de llevarlo para allá, operada por aparentemente por algunas de las agencias estadounidenses, a lo que se ha llamado como un acto de injerencia en nuestro país, con todo el debate que esto implica, ¿no? Pero sí, efectivamente se registra o estamos viendo una nueva arremetida de la administración de Trump sobre la administración de nuestro país, diciendo que gran parte del territorio mexicano está dominado, gobernado por los cárteles de la droga. Pero vamos a escuchar qué fue lo que le dijo específicamente la presidenta Sheinbaum.
3: Aquí en Sinaloa es pertinente decir siempre, la injerencia no resuelve los problemas, la injerencia provoca violencia. ¿Qué pide México? Soberanía, cooperación para el desarrollo, que es lo que genera paz. No queremos injerencia de ningún gobierno extranjero en nuestro territorio. Los mexicanos definimos nuestro futuro.
1: Y afirmó que la presencia de fuerzas federales en Sinaloa se mantendrá, anunció que el gabinete acudirá a la entidad para atender de manera directa a la población. Esto fue allá en Sinaloa. Y en esta gira nacional, la presidenta también estuvo en Chihuahua, donde se reunió con la gobernadora Maru Campos, tras muchos meses de diferencias por la presencia de agentes de la CIA en el estado. La jefa del Ejecutivo, la mandataria mexicana, dijo que en el encuentro le dijo a Maru Campos que sí hubo violación a la ley, se tiene que proceder.
4: Pues hablamos, lo que le comenté es que en caso de que haya habido una violación a alguna ley, tiene que procederse, y ella estuvo de acuerdo. Que algún funcionario de su gobierno haya cometido algún delito, que se proceda, y ella dijo.
5: ¿Hay algún programa, alguna acción que vayan a hacer en conjunto?
4: Y acordamos que a través de la Secretaría de Gobernación o de la Secretaría de Seguridad, dependiendo del tema, se trabajará conjuntamente para el bienestar de las y los chihuahuanos.
1: Creo que todos coincidimos en eso. Si hay una violación a la ley, se tendría que proceder de entrada en un Estado de Derecho. Pero, porque siempre hay un pero, que se actúe en todos los lugares, en todos los gobiernos, en todas las administraciones donde hay violación a la ley. No nada más en algunos. Ese es el problema. Que solo en algunos se actúa y en otros, pues, ahí no pasó nada. Todo el mundo viendo hacia otro lado. Es lo que no convence definitivamente de este asunto. Por su parte, la panista dijo que el encuentro fue franco y con firmeza, y ambas reconocieron la necesidad de mejorar los canales de comunicación.
6: Era un encuentro necesario para ambos gobiernos. Después de meses de diferencias sobre lo que estamos haciendo en materia de seguridad desde Chihuahua, nos hablamos y escuchamos con mucha franqueza y con firmeza. Ambas reconocemos que debemos mejorar nuestros canales de comunicación sin que renunciemos a nuestras convicciones y a las posiciones que ambas defendemos. Le confirmo.
1: Bueno, y ya que estábamos allá en Sinaloa, le quiero comentar que tras un enfrentamiento en Mazatlán, fuerzas federales detuvieron a 9 presuntos integrantes del cártel de Sinaloa. Se les aseguraron armas, artefactos explosivos y equipo táctico, eso por una parte. Y también allá, en el estado de Sinaloa, luego de haber sido secuestrado por casi 48 horas, fue liberado sano y salvo el empresario joyero Luis Mario Zúñiga. Fue interceptado por civiles armados en el estacionamiento de una plaza en Culiacán. El pasado jueves se desconocen los detalles de su liberación. Todo esto en Sinaloa. Desafortunadamente también en Jalisco se están reportando cosas importantes y cosas que hay que poner atención, como la desaparición de 4 jóvenes. La Comisión Estatal de Búsqueda de Personas emitió 4 fichas de búsqueda de 4 jóvenes reportados como desaparecidos. Esto muy cerca de la capital, en Zapopan. Presuntamente fueron levantados por un grupo armado. Se trata de Jorge Daniel Camacho Flores, 19 años, José Carlos González Vázquez, de 20 años, Dylan Federico Ramírez Zavala, de 19, y Alan Ociel Zaragoza Mendoza, de 18 años de edad. Desafortunadamente se reportan como desaparecidos. También otra desaparición que la familia está desesperada es en Veracruz, pero pues ya apareció el chico sin vida, 14 días desaparecido, y fue hallado Josué Hernández, estudiante de ingeniería de la Universidad Veracruzana, 21 años de edad tenía, fue visto por última vez el 5 de septiembre en Jalapa. Desafortunadamente fue hallada sin vida. Hallado sin vida. Bueno, estaremos obviamente hablando de todo esto, además de este asunto, de esta denuncia que hay sobre la presunta filtración de datos de clientes de Aeroméxico. La Secretaría de Anticorrupción y Buen Gobierno está investigando una supuesta filtración de datos de más de 15 millones de clientes de Aeroméxico a través de Telegram. Esta base de datos incluye el nombre completo, correo electrónico, número de teléfono, fecha de nacimiento, fecha de alta de diversas personas, incluidos servidores y figuras públicas. Al respecto, Aeroméxico dijo que hasta el momento no ha identificado exposición de información de sus clientes, pero seguirá investigando y colaborando con las autoridades correspondientes. Como medida preventiva, la aerolínea recomendó a sus clientes mantenerse atentos a correos electrónicos, mensajes o llamadas inusuales que soliciten información personal financiera. Bueno, eso estaremos hablando. Y también otro tema que nos llamó mucho la atención fue, ¿recordará usted el vestido, el traje que en Juchitán fue elaborado, que llevaba la presidenta Claudia Sheinbaum el 15 de septiembre, que llamó mucho la atención? A algunos gustó mucho, a otros no, Pero bueno, siempre sucede eso, ese no es el tema. A mí me parece que era un bordado extraordinario de nuestros artesanos, pero bueno. Fue atacada a balazos la casa del artista zapoteco Elvis Guerra, uno de los diseñadores del vestido que usó la presidenta Sheinbaum el 15 de septiembre. La Fiscalía de Oaxaca informa que está investigando el ataque ocurrido en Juchitán y que una de las líneas de investigación es la extorsión. Hizo pública la denuncia, la situación Elvis Guerra, de la inseguridad que está viviendo en Juchitán. Parece que no es algo reciente, que haya venido sufriendo este tipo de ataques y de extorsiones. Dice que recibió una llamada telefónica de la presidenta Sheinbaum, quien expresó su respaldo, ofreció apoyo, pero vamos a conversar con él para ver qué es lo que está pasando y cuál es la situación allá en Juchitán. De todo esto estaremos hablando en esta edición de Enfoque, y también estaremos escuchando algo de música, por supuesto. Fabiola, perdona.
2: Iniciamos esta semana aquí la propuesta musical de Estéreo 100.1 del FM. Es escuchar a Oasis porque es el cumpleaños número 54 de Liam Gallagher, el menor de los hermanos Gallagher.
1: Bueno.

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0: 6 de la mañana con 18 minutos tiempo del centro de la República. ¿Qué destacan los medios esta mañana, Fabiola?
1: Milenio entrevista a la consejera presidenta del INE, Guadalupe Tadei. Dice, solo con denuncias se actuará ante adelantados de Morena y del PAN. El PT pinta raya a procesos de Morena y valora ir al margen de la 4T en cuatro estados, es lo que publica La Razón. Dan 244 mil millones de pesos a obras de AMLO, destaca Reforma. Alista más subsidios a Tren Maya, a Mexicana de Aviación, al Mundo Maya y más. Reforma también publica una encuesta. Predomina el Partido Verde en San Luis Potosí, con el 41% de la preferencia electoral. Acelerarán retiro de contenido en parodias y en memes, es la portada de Excelsior. Diputados prevén aprobar mañana en comisiones una reforma para obligar a proveedores de Internet a bajar material con derechos de autor. De 67 mil detenidos, solamente 37 mil acaban en prisión. Es un análisis que hace el Universal sobre los capturados en la administración de la presidenta Claudia Sheinbaum en lo que va de esta administración por delitos de alto impacto. Y por último, Donald Trump ha abierto a reunirse con el presidente de Irán en la ONU, es lo que publica este lunes La Jornada. El republicano plantea eliminar esa nación que se pudre económicamente o llegar a un acuerdo. Es lo más destacado de la prensa este lunes, Mario.
0: El país dice, título en una nota, las tensiones entre México y Estados Unidos por la narcopolítica entran en campaña. Yo creo, esta una nota de Cedric Raciel y Iker Seisdedos. Me parece que ya habían entrado hace rato, pero bueno, vamos a leer el primer párrafo. La administración del presidente estadounidense Donald Trump y el Partido Republicano se hallan, a menos de 50 días de las elecciones de mitad del mandato y del 3 de noviembre, en un punto crítico. Se juegan el control del Congreso y con ello la iniciativa del Ejecutivo para aprobar leyes, presupuestos y nombramientos. Al otro lado de la frontera sur, el gobierno de Claudia Sheinbaum y su partido Morena se encuentran en una situación parecida. México ha entrado de lleno en el proceso electoral de medio término, previsto para junio de 2027, y el oficialismo busca también mantener la mayoría en el Congreso, además de la mayoría de los gobiernos y cámaras estatales. Frente a una mermada oposición que lucha por instigar el descontento tras 9 años de llegar a la izquierda al poder. Bueno, eso es lo que dice la nota, pero está interesante. Sí, se han registrado algunos nuevos dichos de la administración Trump a través de Marco Rubio, a través de otros líderes demócratas y el propio presidente de los Estados Unidos sobre México y la necesidad de intervenir más firmemente en contra del crimen organizado porque es un riesgo para su país y en el marco de la contienda electoral. Y esto, de alguna manera, pues no es nuevo. En primer lugar, se da en el entorno electoral. Están buscando por todos lados, no solamente con el tema de México, sino con otros temas. Canadá, Groenlandia, no se diga. El viernes, por ejemplo, también contra la prensa, el presidente Donald Trump prohibió la entrada de CNN, del portal político, que es muy, muy influyente allá en Estados Unidos también, y de NBC. Esos tres medios, y dijo que otros medios también iban a ser, ¿por qué no? Puras mentiras y puras cosas. La verdad es que han sido críticos, y habló de que posiblemente también el Washington Post y que el New York Times. No se concretó el viernes mismo esta prohibición. Podría ser entre hoy o mañana, donde se concrete, perdón.
1: De hecho, fue ya el sábado. Se le prohibió la entrada a los periodistas.
0: Uh-huh. Bueno, todavía no había dado conferencia de prensa, pero el viernes no se había concretado, el sábado dices que ya, entonces ya se da esta orden, uh-huh. Hasta el viernes estaban trabajando nuestros compañeros allá. Va a seguir la información, es evidente, digo, eso no frena la información, ni frena uh-huh. la verdad, ni frena la realidad, en fin. Pero son ataques que está dando por todos lados el presidente Donald Trump. A lo que voy un poco es que estos ataques que vienen hacia nuestro país, estas menciones recurrentes del crimen organizado y su dominio territorial, pues han venido también muy bien a la presidenta Sheinbaum y a la Cuarta Transformación, que se envuelve en la bandera del niño héroe, y entonces ataques a la injerencismo, quiere intervenir en nuestro país. A ver, yo creo que está todo esto en un contexto electoral que, insisto, le ha venido bien, porque pues hablar siempre de unir fuerzas contra la injerencia de Estados Unidos y de Washington, pues viene bien a cualquier país, a cualquier mandatario, a cualquier fuerza política le viene bien. Así que ha estado así, cómodamente, me parece que hasta cómodo le resulta para la administración de Claudia Sheinbaum ese discurso, en el cual pues le permite fortalecerse al interior, ¿no? Y no verlo como una amenaza. Yo honestamente no veo que vea hay una amenaza así de una posible intervención, a menos que estemos hablando ya de una desesperación muy grande por parte de la administración de Donald Trump, porque no pintan nada bien las encuestas por ahí. No le pintan nada bien, al contrario, cada cosa que hace pues parece que es un golpe para su propio núcleo, para su propio electorado. 6:22, 4 jóvenes fueron reportados como desaparecidos desde el pasado 14 de septiembre en el municipio de Zapopan, en Jalisco. Gloria Reza, ¿cómo estás? Adelante.
2: Gracias, Mario. Muy buen día para ti, para toda la audiencia. Así es, lamentablemente, pues estos jóvenes desaparecieron el pasado 14 de septiembre en la colonia Arenales Tapatíos, en Zapopan. La mamá de uno de ellos denunció que a tres se los llevaron juntos. Estos jóvenes son Dylan Federico Ramírez Zavala, de 19 años, José Carlos González Vázquez, de 20 años, y Jorge Daniel Camacho Flores, de 19 años. La mujer que hizo la denuncia sería la mamá de Dylan. El otro desaparecido es Alan Osiel Zaragoza Mendoza, de 18 años. La Comisión de Búsqueda de Personas de Jalisco ya compartió las respectivas cédulas para pedir a la sociedad apoyo para su pronta localización. Además, ya también colectivos de búsqueda han compartido estas cédulas para pedir a la gente que si tiene información que la aporte, y evidentemente pues será de carácter anónimo para así poder dar con ellos. También les adelanto que este día habrá dos manifestaciones para exigir la aparición de los cuatro jóvenes. Una se va a realizar a las 12 del día afuera de Casa Jalisco, y la otra será a las 5 de la tarde en el cruce de Periférico y Avenida Guadalupe, una zona muy transitada, donde se espera que habrá un cierre a la vialidad para que las personas que nos estén escuchando pues puedan tomar sus precauciones. Es la información que les tenemos sobre este tema, Mario.
0: Muy bien, bueno, estaremos muy pendientes, por supuesto, muy preocupante. Oye, hubo una tremenda tromba, inundaciones en Zapotlanejo, cuéntanos.
2: Así es, esta tormenta, estuve viendo todo el día, pero por la mañana hubo una fuerte tormenta que provocó el desbordamiento del arroyo Zapotlanejo. Ya anoche informaba la Unidad Estatal de Protección Civil y Jalisco que el saldo ya final son 147 inmuebles afectados, 68 son viviendas con daños en menaje, 17 en muros perimetrales. Esto principalmente en las colonias La Cantera y El Plan, donde ahí el nivel del agua superó el metro de altura, e inclusive si ustedes tienen oportunidad pueden ver los videos, que es algo impresionante de cómo está corriendo tal cantidad de agua. También la autoridad informó que 100 personas fueron evacuadas y que se habilitaron dos refugios temporales, y aún, fíjate, hasta la noche continuaban los trabajos de saneamiento, tanto en las viviendas como en las vialidades. Inclusive también se pronunció sobre este tema el gobernador Pablo Lemus, quien dijo que pues la CONAGUA y la Secretaría de Gestión Integral del Agua van a realizar una investigación para saber qué causó esta inundación y así poder hacer los trabajos necesarios para evitar que se repita esta situación. Y también lo que mencionaba el gobernador es que se va a apoyar a todas las personas afectadas para reponer lo que es el menaje dañado. Se va a hacer, como ya es costumbre, este censo, y el apoyo se canalizaría a través de lo que es el DIF Jalisco y el Sistema de Asistencia Social. Y ojalá que pronto sea, porque a veces se tarda haciendo esto la autoridad.
0: Oye, Zapotlanejo, bueno, está al este de Guadalajara, muy cerca en realidad, ¿no?, de la capital. Y cuando uno pone el Google Maps, ya de entrada aparece el símbolo de inundaciones, de alerta por inundaciones. Sí, sí, parece que estuvo. Y las imágenes que hemos visto son bastante fuertes.
2: Sí, son impresionantes. Inclusive ahí podemos ver uno de los videos, que es prácticamente una finca de dos pisos y casi la cubre, ¿no?
0: Sí.
2: No se había dado esta situación, y pues sí es importante saber el por qué se originó esta situación.
0: Muy bien, pues estaremos pendientes. Gracias, Gloria.
2: Gracias, buen día.
0: Buen día. El poeta y diseñador del vestuario de la presidenta Claudia Sheinbaum para el 15 de septiembre, Elvis Guerra, denunció que su casa fue baleada en Juchitán, allá en Oaxaca. Karina García, a ver, cuéntanos de qué se trata.
3: Así es, Mario. Bueno, comentarte que el artista Muse Elvis Guerra informó que ya la presidenta Claudia Sheinbaum se comunicó personalmente con él tras las amenazas, extorsiones y el ataque armado contra su vivienda en Juchitán de Zaragoza. Y es que, de acuerdo con Guerra, Sheinbaum le aseguró que está enterada del caso, que no habrá impunidad, y se comprometió a reforzar la intervención federal mediante un operativo de la Secretaría de Seguridad y Protección Ciudadana. La llamada ocurrió después de que el poeta y diseñador pidió públicamente ayuda a la presidenta y la intervención del secretario Omar García Harfuch al señalar que teme por su vida y la de su familia. Pero escuchemos lo que dijo al respecto.
4: El día de ayer publiqué un video para hacer una denuncia pública, para exigir justicia y para hacerle un llamado a las autoridades, a la presidenta, la doctora Claudia Sheinbaum Pardo, y al gobernador del estado, Salomón Jara Cruz. El día de ayer, en la tarde, se comunicó conmigo personalmente la doctora Claudia Sheinbaum para decirme que estaba enterada del caso y me dijo que no iba a haber impunidad. Y yo le insistí en que no solamente pedía justicia por mí, que...
3: Y bueno, el gobernador Salomón Jara Cruz también se comunicó con Guerra, le ofreció medidas de seguridad y su incorporación al mecanismo de protección. Previamente había ordenado una actuación urgente para detener a los responsables. La Fiscalía de Oaxaca mantiene una investigación ante esta situación que sufrió el poeta y artista, y como bien lo mencionabas, el diseñador del bordado que lució la presidenta Claudia Sheinbaum el pasado 15 de septiembre. Y bueno, comentarte que el pasado 18 de septiembre, efectivamente, pues la casa del poeta fue baleada por sujetos desconocidos. Sin embargo, Mario, pues este caso toma notoriedad debido a que el día de ayer, precisamente, un joven de 24 años fue asesinado a balazos en la primera sección de Cuchitán de Zaragoza, y junto a su cuerpo pues quedó una cartulina con un narcomensaje presuntamente vinculado a un grupo delictivo, en donde pues se leía que quien atacara a personas como Elvis sufrirían las consecuencias. En este sentido, la Fiscalía informó también que continúan pues estas investigaciones y que han identificado por lo menos una persona que está involucrada en estos hechos. Mario, es el reporte.
0: Bueno, pues así la situación. Gracias, Gloria. Karina, perdóname. Estaremos pendientes y vamos a tratar de conversar con el propio afectado Elvis Guerra para que nos cuente un poco desde cuándo viene esta situación. Parece que no es algo nuevo, tal vez se detona a raíz de su exposición pública su mayor exposición pública por este asunto del atuendo de la presidenta Sheinbaum, pero parece que esto viene de atrás. Es lo que él se está quejando de una situación que se ha mantenido a lo largo del tiempo allá en Juchitán. Gracias, Karina García, desde Oaxaca. 6:30 en punto. Regresamos a Enfoque.
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9: Mantener las enfermedades a distancia requiere de un esfuerzo de vacunación permanente y sostenido. Pero si no ocurre así, pueden resurgir. Tal es el caso del sarampión. Mauricio Rodríguez, profesor del Departamento de Microbiología y Parasitología de la Facultad de Medicina de la UNAM, indicó que las epidemias aparecen cuando se acumulan personas susceptibles. El reto es amplio. Se necesita mejorar la cobertura de vacunación, pero también generar una narrativa que la favorezca, que la gente confíe y elija vacunarse, así lo opinó el experto. Las brechas de vacunación son también un problema de comunicación y confianza, y sobre todo de equidad, derechos humanos y justicia social. La vacunación es una medida de nuestra capacidad para protegernos como sociedad ante cualquier virus o epidemia, concluyó el vocero del Programa Universitario de Investigación sobre Riesgos Epidemiológicos y Emergentes. 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
0: Seis de la mañana con 34 minutos, tiempo del centro de la red.
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0: baja circulando por diferentes zonas de la Ciudad de México, pero una pipa con dos tanques, ¿no?
1: Sí, no, bueno.
0: ¿Qué hace una, de dónde viene subiendo sobre Constituyentes para salir hacia el Estado de México, Michoacán, ¿no? Es esta autopista de aquí. No sé en qué lugar se habrá detenido, qué habrá descargado, pero sin problema, circulando por calles de la Ciudad de México.
1: O sea, no sabía si era de agua o de otro combustible, o de algún combustible.
0: No se veía de agua, ¿eh? No se veía de agua. Yo creo que era de algún químico, transportaba a lo mejor, no sé, combustible.
1: Oye, estoy viendo ahorita, bueno, ahorita que estábamos... el fenómeno de las pipas de agua en este país, en esta ciudad, ¿no?
0: Es un negocio.
1: ¿De quién es ese? ¿De quiénes son esos negocios? Bueno, hay historias terribles de, por ejemplo, piperos que tienen dominado pues el suministro a ciertas áreas como cárteles, tal cual. Y y cierran los pasos del agua para que su...
0: solo carguen las pipas de ellos.
1: Sí. Cierran ellos, incluso. No sé si este negocio ya lo tiene muy detrás, supongo que sí. SADMEC, el Servicio de Aguas de la OS, ¿cómo se llama ahora? Ya no se llama SADMEC, se llama...
0: Algo así, ¿no?
1: Ya ves que le cambia de nombre, pero sigue siendo el mismo servicio malo. Pero bueno, el tema es que sí, es todo un tema, ¿eh? Vamos a hablar de eso y sí, ¿no? Llegan a cerrar incluso el paso de agua para que su servicio pues sea requerido y si se te ocurre contratar a otro pipero, agárrate, puede haber ahí hasta cuestiones hasta de violencia, pero
0: sobre
1: bueno.
0: Sobre todo en las zonas alrededor de la Ciudad de México, ¿no? Los municipios, incluso el Estado de México, ya está muy detectado. Yo recuerdo mucho cuando Martí Batres era jefe de gobierno, estuvo al frente del gobierno, llegó a reconocer que era una mafia con la cual no habían podido todavía controlar. Obviamente se fue y la mafia...
1: El cártel del agua.
0: Se fue a otra encargo el señor Martí Batres y los cárteles del agua y todos estos piperos ahí siguen haciendo de las suyas, ¿no?
1: Sí, totalmente. Cejiagua, ¿verdad, Fabiola? ¿Se llama ahora?
2: Sí, es Cejiagua, es la Secretaría de Gestión Integral del Agua.
1: Sí, ¿por qué no le cambiamos de nombre? ¿Por qué no? Pues si se puede, cambiémosle de nombre. Sí, tantos años que llamamos a SADMEC.
0: Ahora, esa parte obviamente pues no lo resuelven las autoridades porque finalmente son organizaciones, son grupos políticos al interior de las alcaldías y que a final de cuentas se convierten en votos.
1: Pero no es que haya políticos vinculados al tema, ¿no?
0: No creo. Políticos como tal, no, pero que se sirven de ellos.
1: ¿Tú crees que
0: sí?
1: No, en ese, no, quién sabe.
0: Hasta ahora no se ha sabido.
1: Es que los políticos no se meten en negocios, ¿no? Bueno, ¿qué tenemos, Martín?
0: Oye, políticos no se meten en negocio, pero sí los meten en este rollo que traías y que ya comentabas, Mario, de la filtración de datos de supuestamente la aerolínea Aeroméxico. Hay un usuario de redes sociales, en X concretamente, que se llama Ignacio Gómez Villaseñor, @iVillaseñor, es su nombre en la cuenta de X. Él se dedica justamente desde hace varios, incluso años, yo lo sigo, a informar de este tipo de filtraciones. No es la primera vez que lo avisa. Y de hecho, él dijo ayer, escribió en su cuenta de X, que esta filtración de Aeroméxico tiene más de un año, pero que tomó relevancia y por eso intervino la Secretaría de Anticorrupción Federal, porque en días pasados se dijo que efectivamente la filtración se había dado con nombre, tarjeta de INE, no había datos financieros como lo confirma Aeroméxico, pero él dijo que había nombres de varios políticos de Morena, artistas y algunos deportistas.
1: Mira.
0: Entonces hay una foto, un video así muy rápido que ponen y se ve el nombre de la jefa de gobierno y se ve de Monreal también con algunos datos personales.
1: Ah, mira.
0: Entonces es cuando la Secretaría Anticorrupción interviene. Y esto es lo que Ignacio Gómez Villaseñor señala. Dice, desde hace un año esta filtración se denunció, se dijo que estaba ya circulando, pero en el momento en que se hace esta, yo me imagino que para tratar de venderlo,
1: claro,
0: pues ya le ponen los nombres de políticos y obviamente pues habrá quien se interese por conocer más datos de estos funcionarios, ¿no?
1: Bueno, pues se tuvo que llegar a tocar a un político para que entonces se activen las cosas.
0: Intervinieran, sí. Y el comunicado de Aeroméxico que señala Mario, y es muy puntual en el sentido de decir que no se tiene detectado que alguna información de carácter financiero esté justamente involucrada eventualmente en la filtración de estos datos, ¿no? Creo que esa es una de las partes a destacar. Ambos comunicados salieron el día de ayer y justamente Aeroméxico puntualiza ese tema con base en la información disponible, no hemos identificado.

0: certificado de exposición de información financiera, datos de tarjeta de pago ni contraseñas de cuentas de nuestros clientes, incluidas las tarjetas de crédito relacionadas con la aerolínea. Pues ahí el tema.
1: Ojalá. Ajá. Que... Oye, llama la atención en un país donde los políticos no viajan.
0: Según ellos, ¿no?
1: Son los que más viajan en este país.
0: Los que más viajan.
1: No, imagínate, no, pues están ofendidísimos, ¿no? Dice Martín, ni viajan los políticos de México ni tienen negocios, ¿no? Nada que ver.
0: Está gobernando la izquierda, ¿no? Eso es lo que dicen.
1: No, pues sí.
0: Atentos, Mario, también con el tema de las licitaciones, la licitación de medicamentos. Tú sabes que desde que se ha decidido por parte de la administración actual y la anterior modificar todo el esquema de compra de medicamentos, que lo han cambiado como 2,000 veces, ¿no? Y que a final de cuentas, al parecer ya encontraron finalmente la estrategia correcta, pero
1: ¿será?
0: La industria... Pues ojalá. De hecho, la industria farmacéutica, vamos a escuchar a Ernesto Gloria, dice que tienen que acelerar los procesos porque de lo contrario no garantizarían el suministro. No se trata nada más de hacer las compras, salir y decir requerimos tantas unidades de tal o cual medicamento, sino que lleva todo un proceso de fabricación y elaboración, que para el cual pues los laboratorios necesitan tiempos. Ernesto, te escuchamos. Buenos días.
2: ¿Cómo estás, Martín? Mario, Vittorio de Enfoque, muy buenos días a todos. Efectivamente, empresarios del sector farmacéutico confiaron en que concluya en breve el proceso de licitaciones y se otorguen los fallos para la compra de medicamentos del sector público, ya que de lo contrario se apretarían los tiempos para cumplir en tiempo y forma. Rafael Gualcosío, director de Canifarma, afirmó que si no se avanza efectivamente, el abasto para el próximo año podría ponerse en riesgo. Recordó que todavía existe una deuda importante que dificulta el avance de la industria. Vamos a escucharlo.
3: Bueno, a ver, en el tema de las licitaciones, en este momento ya se han llevado 3 licitaciones. La primera, muy importante, de medicamentos. Ahora estamos hablando del abasto de 2027-2028. Están por darse los fallos apenas. Estamos en tiempo para que se pueda tener un abasto suficiente y oportuno en enero del 2027. Esperemos que pues se cumplan estos plazos de dar los fallos a tiempo de las 3 licitaciones. Apenas en ese proceso estamos y pues confiamos en que así se va. Estamos hablando de una deuda sobre todo de un bienestar, pero de otras entidades también, y son cerca de 14,000 millones de pesos.
2: Y bueno, añadió que como fecha límite para cumplir por parte de la industria, lo deseable sería en este mes de septiembre o a más tardar los primeros días de octubre, aunque se dijo optimista al respecto. Los industriales de este ramo fueron consultados por Enfoque del proceso de consolidación para que empresas mexicanas produzcan los llamados APIs o ingredientes farmacéuticos activos, por sus siglas en inglés, contemplados en el Plan México, utilizados para la fabricación de medicamentos. El líder de la Canifarma afirmó que se está trabajando con autoridades de Estados Unidos para avanzar también en este tema y reducir la alta dependencia que se tiene de la producción, principalmente de Asia e India. Escuchamos nuevamente a Rafael Guar.
3: Ellos tienen mucho interés en que México desarrolle un mercado de APIs y de intermediarios para la fabricación de APIs. Estamos trabajando con FDA precisamente para este reconocimiento de lo que se hace aquí en México. Creo que tenemos un potencial importantísimo como país para desarrollarse en ese sector. No necesariamente es industria farmacéutica, es industria química. Sí hay mucho interés por parte de empresas farmacéuticas de integrarse verticalmente a la fabricación de APIs. Hay algunos ejemplos importantes. Creo que es un mercado que podrá desarrollarse para la región. No es inmediato, estamos hablando de mediano a largo plazo. Y para ello se requiere certeza jurídica.
2: Certeza jurídica es uno de los impedimentos que tendría el avance de esta industria en nuestro país. Al respecto, Juan de Villafranca, presidente de la Asociación Mexicana de Laboratorios Farmacéuticos, dijo que es una gran oportunidad para el país. Ya hay 8 empresas trabajando en ello, ya que después de la pandemia se evidenció que el 90% de estos componentes provenían del extranjero. Afirmó que a diferencia de otros productos con conflicto como el acero o el aluminio, el rubro de las APIs es de complementariedad. Dijo que se cede identificando qué se produce para evitar duplicidades y advirtió que a diferencia de los medicamentos que tienen una caducidad promedio de 2 años, las APIs bien cuidadas pueden durar hasta más de 10 años, con lo que una previsión adecuada se puede evitar caer en una demanda en un tema de desabasto. Ese es el reporte que les tengo esta mañana.
0: Gracias, Ernesto.
2: Buenos días.
1: Gracias, Ernesto. Hasta pronto. Muy buenos días. También.
0: Importante eso, Mario, para el tema de la industria farmacéutica. Y ojo, porque también denunciaron el valor del mercado de los medicamentos caducos, robados y clonados que se venden ya a través de páginas de internet, de redes sociales. Este mercado podría superar los 38 mil millones de pesos. No sé si has abierto de repente una red social y te aparece ahí un medicamento, si buscaste algún padecimiento, te lo ofrecen, te dicen que incluso te dan consulta vía digital, y todo esto pues puede correr el riesgo de que sean medicamentos falsificados, clonados, robados o caducos. 38 mil millones de pesos, ¿no? No es una cantidad.
1: Es enorme, imagínate.
0: Es importante.
1: Sí, sí, sí.
0: Y de este tamaño es el mercado de los medicamentos fraudulentos en el país, Mario.
1: Vaya, vaya, vaya, qué dineral, hombre. En fin, y mientras tanto, escasez de medicamentos todavía se registra, ¿no? Dices que ya le encontraron la fórmula, pues a ver, ojalá que sí, ¿no?
0: Pues que nos diga el auditorio si ya es más fácil encontrar, o que llegues a tu consulta y salgas con tu paquete de medicamentos, o todavía traemos esta problemática. Y si no, que vayan a la megafarmacia, ¿no? Que estaban ahí saliendo.
1: No, hombre, ya quién sabe qué hay ahí, hombre.
0: ¿Seguirá?
1: No creo. Ya le dieron, quién sabe para qué le vamos a hablar. Sí, de las grandes ocurrencias. Por cierto, hablando de ocurrencias, fíjate, el Reforma tiene una nota interesante. Dice, dan 244 mil millones de pesos a obras de Andrés Manuel López Obrador. El presupuesto para nuevas carreteras y su mantenimiento está limitado, pero las obras insignia del gobierno de Andrés Manuel López Obrador siguen requiriendo recursos públicos para mantenerse a flote. El Tren Maya, el Aeropuerto Internacional Felipe Ángeles, Mexicana de Aviación y Grupo Mexicana todavía sigue volando.
0: Sí, ¿verdad?
1: Tiene algunos.
0: De hecho, llegó un avión, llegó el noveno avión, un Embraer, estos brasileños. Tiene 9 de 20 que les faltan todavía. Sí. Bueno, les faltan 11. Pero este fin de semana llegó el noveno avión.
1: Mira,
0: fíjate, bueno, ya viajé en uno de ellos.
1: ¿Ah, sí?
0: Sí, mira, bien.
1: Y Grupo Mundo Maya han recibido en los últimos 5 años cerca de 223 mil millones de pesos en subsidios para financiar y evitar su insolvencia. De ese tamañito, dice el Grupo Reforma. Y gran parte de estos, pues acuérdate que tiene línea aérea del Ejército Mexicano, la Marina Armada, ¿no? Digo, se encarga el Ejército.
0: El Ejército.
1: La Marina tiene el Tren Maya y otros asuntos, también la empresa esta que se abrió, ¿no? También. Y ahora estaba el tema también de un museo del Ejército que está en pugna. Dice también, rechazan proyecto militar en Bosque de Chapultepec. Vecinos y el gobierno de la alcaldía Miguel Hidalgo se pronunciaron en contra del proyecto por el cual se prevé la edificación de un museo del Ejército en el Bosque de Chapultepec. ¿Tenías idea de este,
0: no sabía,
1: de este proyecto? Bueno, pues sí, aparentemente.
0: Pero no, no debería de haber problema para que tengan un museo.
1: Aparte,
0: ¿no?
1: Muchos de esos predios son del Ejército Mexicano.
0: Sí, del Ejército,
1: ¿no?
0: Y además un museo, yo creo que viene a bien que.
1: Pero ya tiene varios de ese tipo, ¿no?
0: Pero no sé si cercano a la Ciudad de México o en la Ciudad de México.
1: No sé. No sé, la verdad. Bueno, habría que ver. Vamos a informar más. Gracias. Gracias, Martín. 6:47 PM. Regreso enseguida.
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10: Secretaria de Medio Ambiente del Gobierno Federal, Alicia Bárcena.
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17: Hola Javier, ¿cómo estás?
18: ¿Cómo estás, mi querido Mario? Hola Fabi, buenos días.
19: Muy buenos días, Javi.
18: Con el gusto de saludarles, vámonos con lo importante en materia deportiva. Podríamos arrancar justamente con el fútbol, desde luego, lo que ha dejado una fecha más del balompié mexicano. Que tendríamos que ir sí o sí, si les parece, para hablar del clásico. Hubo más partidos, desde luego, pero el clásico levantó pasiones, levantó mucha expectación. De hecho, el equipo de Chivas iba ganando ese partido y al final pues acabó empatando el América. Una sí. Gran respuesta del conjunto americanista. Miguel Borja, el autor de los dos goles del América, solamente para algunos aficionados de Cruz Azul, y yo aquí conozco uno en la cabina, por cierto, en el estudio de Enfoque. Miguel Borja era jugador, bueno, estuvo a punto de ser jugador de Cruz Azul,
17: ¿sí?,
18: el semestre pasado,
17: sí.
18: Y lo dejaron ir. Bueno, pues regresó finalmente, ahora sí ya con un contrato, para jugar con el América. Se mandó un gol, una chilena espectacular en el partido contra las Chivas, que abrió la puerta para el empate, finalmente la respuesta del conjunto americanista. Pero bueno, después de ir ganando 2-0 Chivas y acabar empatando el partido, pues evidentemente había muchas preguntas, qué fue lo que pasó. En la conferencia de prensa, Gabriel Milito, quien es el técnico del Chiverío, le preguntaban, entre otras cosas, justo este tema, acerca de qué fue lo que ocurrió, pero además se enfrascó con un reportero que sí le hizo la pregunta con cierta malicia. Vamos a escucharlo.
20: Usted, obviamente, hoy deja ir puntos, pero en el balance es uno de los pocos técnicos de los últimos tiempos que ya lleva 3 encuentros.
21: Yo te corrijo, yo no dejé ir puntos.
20: Bueno,
21: el juego,
20: sí,
21: es, no, no, porque si no,
20: sí, sí, no,
21: este,
20: no, no,
21: vamos a preguntar, vamos a preguntar al veterano. Yo lo dejo, pero yo quería los 3 puntos, no dejé escapar nada.
20: No,
21: se nos escaparon 3 puntos porque hay un rival que juega y que en el segundo tiempo, a partir de ese golazo, se metieron en partido y nosotros no jugamos al nivel del primer tiempo, debido a los cambios que tuvimos que hacer de manera obligada. Ese es mi punto de vista, pero escapar, nadie deja escapar nada. Hay un rival que también tiene su mérito. ¿Está bien esa aclaración?
20: Sí.
21: ¿Compartes
20: sí.
21: esa aclaración?
18: Pues se enfrascó ahí con un reportero que sí le preguntó. Con cierta malicia, insisto, usted dejó ahí 3 puntos.
17: Pues bueno, sí, digo, pero pues tampoco enganchas. Bueno, está bien, hasta la aclaración, creo que en buenos términos y punto, ¿no?
18: Sí, al final, bueno, está bien la respuesta, pero lo que es cierto es que le ha pasado varias veces al conjunto de Chivas. Bueno, más resultados también interesantes, lo de Toluca el día de ayer en casa, perdiendo ante el penúltimo lugar de la clasificación. Santos, si es de llamar la atención. Renato Pavia es el actual técnico del conjunto de Santos. alguna vez fue entrenador del equipo de Toluca. Entonces, bueno, dice que para que la cuña apriete, y ahí Renato Pavia dirigiendo a Santos consigue una victoria a domicilio 3-2. Monterrey le gana a Cruz Azul 1-0. Este Cruz Azul, pues da alas de cal y da alas de arena. Es un equipo bipolar, lo decíamos la semana pasada.
17: Sí, totalmente.
18: Y me parece que acaba confirmándose la especie. Atlas empata.
17: El que es bastante consistente es el portero del Cruz Azul.
18: Que la riega en cada...
17: Sí, en cada una, sí. La riega con una jugada así muy rara y le anotan gol. Sí, de plano.
18: Tú estás en contra de Mier.
17: Sí, sí. Y yo era fanático de Mier, pero híjole, no, últimamente no andan en el nivel, la verdad. Bueno, es la verdad.
18: Pues sí, es cierto, no ha sido un buen año para él. Bueno, también hubo clásico en el fútbol de España, el derbi madrileño se llevó a cabo entre el Atlético y el Real Madrid. Iba ganando 2-0 el Atlético y al final acabaron 2-1 con una expulsión de Dienhausen. La semana pasada también no tuvo expulsados el Madrid. Salió muy molesto José Mourinho después de esta derrota y asegura que habría dos tarjetas rojas que se le perdonaron al Atlético de Madrid. Y bueno, pues en rueda de prensa se expresó y habló fuerte del arbitraje. Escuchamos a José Mourinho, técnico del conjunto merengue.
3: Dos rojas contra el Elche, pero después ganamos. Dos rojas hoy, ya un poco más difícil. Y esta combinación, un árbitro, pobre árbitro, que solo ha hecho partidos pequeñitos, y el señor VAR, que tiene una gran historia, pues enhorabuena al comité de designación arbitral.
18: Se lanzó fuerte, pobreteó al árbitro del partido el día de ayer entre el Atlético y el Real Madrid. Bueno, pues la situación, evidentemente esto implica que con lo ocurrido justo el día de ayer, pues el Real Madrid pierde posiciones, ahora está en este momento en el cuarto lugar de la clasificación con 15 puntos. El Barcelona, que tiene una diferencia de más 24 goles, ha anotado 31 goles y solamente ha recibido 7. Lo del Barça es de llamar la atención porque la verdad las cosas no tiene un centro delantero fijo. De hecho, Ferran Torres se fue y no pudo contratar a Julián Álvarez. Atlético ganó esa bola segundo, los mismos puntos que tiene el Betis, y el Madrid, como ya le cuento, está en cuarto lugar con 15 unidades. Bueno, Mundial de Ciclismo, por cierto, nada más comentar, Isaac del Toro terminó en la sexta posición en la prueba contrarreloj. Arrancó ya este fin de semana el Mundial de Ciclismo en Montreal, Canadá. Son un montón de disciplinas, son 11 disciplinas diferentes del ciclismo. México va con 19 ciclistas que van a participar en este Mundial, incluido Isaac del Toro, que terminó sexto en la prueba contrarreloj, pero el próximo domingo es la prueba de ruta, la especialidad de Isaac del Toro. Esperemos que le vaya muy bien, y son, decíamos, varios atletas mexicanos, 19, los que van a participar en este Mundial que se está llevando a cabo en Montreal, Canadá. 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Bienvenidos al juego. Mario, lo más.
17: Bueno, pues hubo mucha información. Vamos a ver cómo va. ¿Ya en qué nivel estamos del torneo de fútbol mexicano?
18: A la mitad, ya. De hecho, ya pasamos a la segunda mitad. Ya. Se lleva a cabo la fecha 9.
17: Ya.
18: Fíjate. Que por cierto, ahora que hay fecha FIFA, lo curioso es que la Liga MX decidió que no va a haber parón, no se va a detener la liga, va a continuar la liga, como en otras partes del mundo. De hecho, arranca la Nations League en Europa, y hablaremos de ello por supuesto más adelante, pero en la Liga MX no se detiene cuando hay fecha FIFA, esta vez no se va a detener el fútbol mexicano.
17: Bueno, pues bueno. Pues qué bueno. En fin, le queremos recordar nuestro teléfono de contacto, nuestra línea de WhatsApp, el 55 85 77 5574, 55 85 77 5574, para que se comunique directamente aquí a la cabina de Enfoque. 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Son las 6 de la mañana con 59 minutos. Regresaremos con el resumen de la información más importante en un momento.
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0: Muy buenos días, Guadalajara. Buenos días, Jalisco. ¿Cómo se encuentra el día de hoy? Ya estamos listos para iniciar este recorrido donde Grupo Audiorama Comunicaciones Conectados Contigo presenta Informe 24 Guadalajara en esta mañana ya de 21 de septiembre. ¿Ya le llegó algo amarillo? Porque dicen que el día de hoy unas personas les mandan flores amarillas. Si no, bueno, esperemos que el transcurso del día le llegue algo para que pueda estar alegre. Aquí Sandra también dice que no le ha llegado nada, que están esperando a que nuestros radioescuchas le manden una florecita amarilla para que se alegre el día, y si usted gusta, pues también a la persona que más le importe, pues el día de hoy le puede mandar eso, esta tradición que tienen recientemente algunos jóvenes, algunos ya también no tan jóvenes, y que precisamente al iniciar la primavera ya en el Cono Sur, es por ello que envían estas flores amarillas a las personas que, pues bueno, quieren darle alegría, quieren dar alguna noticia importante, y sobre todo porque, pues bueno, es una fecha destacada para algunas personas. Así que, pues bueno, en este 21 de septiembre, nosotros le mandamos un saludo amarillo para que pueda estar también contento y alegre el día de hoy, que estamos aquí en el 107.5 RMX el día de hoy por la mañana, iniciando ya labores en esta semana, y que también usted, pues bueno, esté atento a lo que sucede aquí en la ciudad, nos pueda también decir qué es lo que está pasando. Recuerde, puede comunicarse con nosotros también a través de Informe 24 GDL en la plataforma X, Informe 24 Guadalajara a través del Facebook, y también en lo que es Instagram, en arroba Audiorama Comunicaciones. También usted nos puede contactar a través del WhatsApp de manera directa en el 33 34 67 72 20, para que de manera directa nos diga, pues bueno, qué es lo que va sucediendo el día de hoy en la ciudad, y que, pues bueno, también podamos estar en contacto en cuestión de lo que sucede en nuestra ciudad, qué es lo que está pasando. El día de ayer una tormenta fuerte que cayó en Zapotlanejo, pues bueno, causó inundaciones, le estaremos hablando de ello. También las cuestiones de lo que sucedió en las actividades que tuvieron que realizar Protección Civil, y también la situación que está actualmente en la zona de ahí de Zapotlanejo. Es por ello que, bueno, vamos a estar atentos a esta situación, atentos a lo que sucede, y sobre todo, pues bueno, tratar de saber qué es lo que va a suceder. Ya se pidió incluso que pudiera entrar como el sexto municipio para poder entrar en la cuestión del Fondo Estatal de Desastres y que pudiera tener este apoyo. Sin embargo, pues bueno, la cuestión es que allá en Zapotlanejo la situación está complicada, está un poco, pues, en lo que fue la entrada de este municipio, pues también está complicado, porque se inundó bastante, el agua bajó en una de las presas, pues bueno, lo que es el ingreso pues está dañado, y por ello, pues bueno, esta situación está complicada allá en Zapotlanejo. Por lo pronto, iniciamos con lo siguiente.
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0: Una tromba azotó la zona alta de Zapotlanejo, el agua bajó, y de esta manera lamentablemente hay inundaciones, hay complicaciones allá en Zapotlanejo. Lamentablemente hay varias casas que están dañadas, inclusive, pues bueno, se tiene ahí una situación complicada debido a que el ingreso quedó inundado, y esto está generando, pues bueno, ya desde el día de ayer movilización de varias dependencias, en las cuales están también generando pues ayuda para las personas. Son 100 evacuados hasta el momento, 100 personas que han sido evacuadas en este municipio. Por lo menos 147 inmuebles están siendo afectados en este municipio. También le tendremos información sobre la tormenta tropical Polo. Pasaría este, pues ya, huracán mayor en las costas de Jalisco, y que, bueno, estaría ya acercándose con un desplazamiento en la zona de las costas de Colima y también de Jalisco. El cardenal de Guadalajara, Francisco Robles, pidió regular la ética de la inteligencia artificial. Se trabaje en este aspecto porque, pues bueno, hay cuestiones que se tienen que tener en cuenta para poder estar atentos a lo que sucede en cuestión de este punto de la inteligencia artificial. Estas y otras noticias las estaremos dando en los siguientes minutos, no sin antes recordarle que usted puede comunicarse con nosotros a través del 33 34 67 72 20 y nos puede también mandar un mensaje, decirnos qué es lo que sucede en la ciudad. Por lo pronto el señor Juan Gómez nos dice: buenos días, ya estamos listos para llevar productos hacia la zona oriente, estamos ya terminando de cargar la camioneta en el mercado de abastos, carga vehicular en la mañana para llegar a la zona de abastos, algo de encharcamientos a lo largo de Lázaro Cárdenas. Pues bueno, ahí tiene lo que sucede en cuestión de vialidad. Jorge Terríquez, carretera Chapala con agilidad esta mañana a pesar de la lluvia del día de ayer y un poco de la madrugada. Terminación 2307, buenos días, lluvia en la zona de Periférico hacia el Estadio Jalisco por la calzada Independencia, todavía encharcamientos de la lluvia del día de ayer entre la calle de Igualdad, Mesa del Norte y Uxmal, para que tengan precaución. Bueno, pues ahí los reportes de nuestros radioescuchas esta mañana para que usted los tenga en cuenta y pueda llegar a su destino de manera rápida. Bueno, vamos al reporte de la información. Mire, el día de ayer una cuestión donde en Zapotlanejo, pues bueno, cayó esta lluvia y bueno, pues complicó las situaciones porque amaneció bajo el agua, lo que fue el ingreso de la cuestión ahí en Zapotlanejo, y precisamente por ello, pues bueno, comenzaron a llegar ayuda tanto de Protección Civil, Guardia Nacional y también de las dependencias también de apoyo, el DIF y la Secretaría de Asistencia Social. ¿Qué sucedió? Pues bueno, durante la madrugada y mañana llegó una lluvia muy fuerte en la zona de Zapotlanejo. Y esto, pues bueno, complicó la situación. ¿Qué es lo que pasó? Pues bueno, toda el agua que llovió en los cerros aledaños comenzó a bajar rápidamente hacia el ingreso de Zapotlanejo, provocando el desbordamiento del arroyo de Zapotlanejo y dejando afectaciones. Primeramente se había reportado en 46 viviendas, al menos estas fueron las que se evaluaron en cuanto bajó el nivel del agua. La presidenta municipal de este lugar, pues bueno, también desde temprana hora comenzó a hacer recorridos para tratar de atender la emergencia, ya que pues en un momento dado el nivel del agua fue muy alto. Los trabajos se concentrarían de inicio, dijo, en la limpieza y el saneamiento de viviendas así como negocios. Dijo que lamentablemente la cuestión del agua fue de tal manera que de alguna manera, pues bueno, literalmente estas cuestiones era pues estar pendiente y que no hubiera pues cantidad de lluvia que pudiera concentrarse de este tamaño. Por ello, pues bueno, durante la mañana emitió un mensaje, el cual escuchamos.
2: Buenos días, pues andamos aquí revisando los daños, porque primero que nada teníamos que ver qué es exactamente lo que está provocando este tipo de inundación. Y bueno, una cosa es la cantidad de agua que viene desde arriba, que allá llovió demasiado y obviamente pues no hay espacio que cubra la cantidad de agua que viene. No hay manera más de que pedirle a Dios que no llueva de esta manera, es lo único. Pero bueno, nosotros ahorita estamos planeando todo lo que tenemos que hacer, ya tenemos equipo, ya tenemos todo para en cuanto baje el agua, pues ponernos a trabajar, ayudar a la gente y bueno, aquí estoy presente.
3: Bien, por parte del ayuntamiento hicimos trabajo preventivo. Hace aproximadamente 2 semanas vino personal de Conagua a dictaminar las presas. Las presas se encuentran en buen estado, no hay presas reventadas. Hay 2 zonas afectadas que tenemos identificadas hasta ahorita. Ya estamos en coordinación con personal de Protección Civil, ya está aquí presente en Zapotlanejo, y personal de Guardia Nacional que nos van a ayudar a las labores de limpieza. Y además, Protección Civil, desde las primeras horas que empezaron las afectaciones, ya han rescatado a varias personas y estamos preparando todo para que trabajemos en conjunto con el gobierno del estado y poder ayudar al 100% a las personas que tuvieron afectaciones en sus casas. Entonces seguiremos reportándoles.
2: Ya tenemos unos lugares o albergues acondicionados para que ahí precisamente podamos ayudar a las personas con alimentos, si es necesario con cobijas, con lo que ellos necesiten, sobre todo pues tener las instalaciones listas para inclusive que se bañen, que se cambien ahí, eso también está adaptado.
3: Los dos puntos son el CDC de Bellavista y el CDC de La Ceja, entonces ahí habrá personas esperando por si quieren dar algún tipo de ayuda, estén listos.
2: Y próximamente les decimos otros puntos porque estamos ahorita viendo qué otros lugares para que se acerquen, por favor.
0: Bueno, ahí tiene la cuestión que sucedía por la mañana en Zapotlanejo. Conforme fueron llegando las autoridades, pues bueno, se pudo establecer un puesto de mando y debido a que el arroyo de Zapotlanejo se desbordó, pues bueno, se afectaron viviendas en colonias como La Cantera y El Plan, así como diversas dependencias tuvieron que llegar hasta este lugar, la Guardia Nacional, el Ejército y también Protección Civil del Estado, como usted escuchó, para brindar atención inmediata a la población. El gobernador del Estado, Pablo Lemus, informó cerca de las 9:30 de la mañana, casi 10 de la mañana, que había ya comunicación con la presidenta municipal, Patricia Sánchez, para coordinar los trabajos de emergencia que están encabezados desde esa mañana por Protección Civil Estatal y bomberos. También las familias que perdieron bienes por las inundaciones, dijo, van a recibir apoyos del DIF Jalisco y la Secretaría de Desarrollo Social, así con el objetivo de reponer el menaje dañado y atender las necesidades más urgentes. Durante las primeras horas del día de ayer, Protección Civil había reportado que continuaba el proceso de evaluación durante toda la mañana y que no se habían reportado personas lesionadas ni desaparecidas, como sucedió hace 2 años cuando un joven lamentablemente perdió la vida. En coordinación con las autoridades municipales, se instaló este puesto de mando en conjunto para dirigir las acciones emergentes que incluyeron la limpieza y saneamiento de viviendas y negocios, recuperación de vialidades y evaluación de riesgos en las zonas afectadas. Ahí comenzaron a trabajar personal de Cruz Roja, Guardia Nacional, como le comentaba, también el Ejército y también de pues para cuestiones de salud, brigadas que llegaron hasta el municipio durante la tarde. Por ello, se informó que se mantienen ya también desde el día de ayer reuniones periódicas con el puesto de comando para saber qué es lo que se tenía que continuar. Recordar que la última inundación fue en agosto de 2024 con el desbordamiento del arroyo del río Zapotlanejo, que dejó saldo de una persona fallecida, 2 lesionados y 137 casas y negocios afectados. En esta ocasión, después de los trabajos y ya cerca de la tarde, pues bueno, Protección Civil pues dio a conocer el saldo en el cual se mencionaba que son 100 personas evacuadas, 2 refugios temporales habilitados. Se hicieron recorridos junto con la Comisión Estatal del Agua y la Conagua y autoridades municipales. Hasta el momento, de manera ya preliminar, pues bueno, recordar que al principio eran 46 viviendas, fue subiendo el número y hasta el día de ayer, de manera preliminar o digamos el primer corte que se tiene, son 147 inmuebles afectados, 68 casas habitación con daños en menaje, 17 inmuebles con daños en muros perimetrales. Se estableció esta coordinación para realizar de esta manera las evaluaciones con autoridades federales, estatales y municipales. Se van a continuar los trabajos y sobre todo, pues bueno, ayer, el día de ayer, pues también trabajaron 350 personas y 69 vehículos por parte de Protección Civil para evaluar los daños en este lugar. Aunque concluyó la etapa de evaluación, van a continuar los trabajos de saneamiento y recuperación de las viviendas en la zona de vía pública. También Protección Civil dio el día de ayer el balance que tuvieron durante esta, trabajos que tuvieron el día de ayer. Escuchamos parte de lo que dio a conocer Protección Civil.
4: ¿Ya? Muy buenas noches, mi nombre es José Manuel Martínez Murillo, primer comandante regional de la Unidad Estatal de Protección Civil y Bomberos Jalisco. Nos encontramos desde muy temprana horas aquí en el municipio de Zapotlanejo a un reporte de un desbordamiento de un arroyo, el cual hubo afectaciones en inundaciones en zonas bajas y principalmente en vivienda. Actualmente estamos en las labores de ayuda humanitaria, en limpieza y saneamiento, tanto en vivienda y vías públicas, así como en la evaluación de daños y análisis de necesidades. Actualmente tenemos un registro de evaluación de más de 147 viviendas, de las cuales resultaron 68 viviendas con afectación a menaje que introdujo el agua en sus hogares. Actualmente también tuvimos un registro de 17 viviendas con daño estructural, principalmente en perímetros y que están cercanas a la cuenca de este arroyo de Zapotlanejo. Continuamos con las labores de coordinación con los tres niveles de gobierno, las Fuerzas Armadas, Guardia Nacional, Defensa, así como también todo el ayuntamiento de Zapotlanejo, principalmente con la presidenta, con el alcalde, con regidores y con sus estados de fuerza y dependencias en apoyo a la ciudadanía. El gobierno del estado, a través de la unidad estatal, ha implementado coordinación en puesto de comando y coordinar esas labores de acciones para poder llegar esa ayuda. Está el DIP Jalisco, el CEA, así como también el SAS, para ver qué fondos podemos ayudar en esta emergencia que actualmente continúa aquí en Zapotlanejo.
0: Pues ahí la evaluación por parte de Protección Civil el día de ayer en la noche, que terminaban estas labores de la primera etapa, que es pues la recuperación de las vialidades, pues también la evaluación, se va a seguir con la limpieza, y bueno, esta situación ha dejado de manera compleja el diario acontecer allá en Zapotlanejo. Mire, por otra parte, pues bueno, las lluvias van a continuar durante la noche. También tuvimos lluvias hacia el poniente de la ciudad, hacia el norte, y esto pues dejó algunas ligeras afectaciones en las vialidades, inclusive en la zona de el mercado de abastos, en el desnivel de los arcos del Milenio, pues se registraron 50 centímetros de encharcamiento. Ahí debieron de tener precaución para transitar, y debido a esta situación, pues bueno, continuamos con las cuestiones de alertamiento. La tormenta tropical Polo se mantiene bajo vigilancia por parte de las autoridades de Protección Civil, debido a que el pronóstico de intensificación durante los próximos días y su desplazamiento frente a las costas de Colima y Jalisco, pues provocan que estemos en alerta. De acuerdo con el reporte que se tiene por parte de la Unidad Estatal de Protección Civil y Bomberos, la noche de este domingo de septiembre la depresión tropical se intensificó y se convirtió en tormenta tropical Polo. También el pronóstico de las autoridades estatales señala que Polo podría alcanzar la categoría de huracán 1 durante este martes y continuar fortaleciéndose hasta convertirse en huracán categoría mayor entre miércoles y jueves, mientras se encuentre frente a las costas de Jalisco y Colima. Por su parte, el Centro Nacional de Huracanes también anticipa otra situación de intensificación rápida de Polo y advierte sobre lluvias importantes en zonas costeras de Michoacán, Colima y Jalisco, además de condiciones de oleaje y corrientes marinas peligrosas a partir del martes. Para Jalisco, Protección Civil estima acumulaciones de lluvia entre 100 y 150 milímetros hasta el jueves en las regiones costera y serrana, principalmente en la costa sur. Se mantiene esta vigilancia sobre la evolución y trayectoria del fenómeno, que hicieron, por lo cual hizo Protección Civil un llamado a la población a mantenerse informada mediante esta aplicación de Jalisco Alerta y los canales oficiales de la Unidad Estatal de Protección Civil y Bomberos. Esta evolución de Polo podría generar lluvias, incrementar el oleaje y condiciones marítimas adversas en la costa, por lo que se recomienda atender las indicaciones de las autoridades y extremar precauciones en las zonas costeras y, sobre todo, pues bueno, también aquí en la zona metropolitana, estar atentos a lo que pueda suceder. Bueno, también terminación 2201 nos dice: buenos días, lluvia en la zona de Periférico, Tabachines hasta la calzada Independencia. Bueno, ahí ya tenemos lluvia esta mañana en el norte, así que bueno, lo que comentábamos, vamos a tener lluvias en la zona metropolitana debido al efecto de esta tormenta tropical Polo. Con esto vamos a ir a la pausa comercial, regresamos en un momento con más reportes y también por ahí la felicitación a una radioescucha que tenemos.
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0: Siete veinticuatro de la mañana, regresamos a Informe 24 Guadalajara, en los controles Sandra Navarro, en este micrófono su servidor Eloy Arellano. Continuamos con las noticias, pero algo agradable para iniciar la semana, porque luego de repente nos quedamos ahí con algunas cuestiones y se nos olvida algunas situaciones de alegría, lo que mencionábamos al inicio, si ya le mandaron alguna flor, algo amarillo, en conmemoración de que en el cono sur ya empieza la primavera, pues bueno, qué bueno, si no, pues acuérdele a esa persona querida que le mande esa flor. Por lo pronto, una de nuestras radioescuchas el día de hoy, mire, el día de hoy.
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0: rey. A nuestra querida radioescucha Sara de la Cerda, que también trabaja mucho en las noches, en las mañanas, que de repente anda por ahí, la va a ver uniformada en vialidad, pues bueno, le chambea mucho, es de las agentes que sí le trabaja y bastante porque busca que nuestra ciudad esté bien y con vialidades importantes fluyendo. Pues bueno, Sara, una felicitación el día de hoy en tu cumpleaños y que te la pases muy bien el día de hoy. Así que pues una felicitación, que pases un gran día, al igual que todas las personas que hoy cumplen años en esta mañana de 21 de septiembre del 2026. Y continuamos con más información. Mire, la Comisión Estatal Estatal del Agua y la Procuraduría Estatal de Protección del Ambiente, la PROEPA, llevaron ante la Fiscalía General de la República hechos ocurridos el 15 de septiembre en la zona de la Azucena, en el municipio del Salto, donde, pues bueno, se denuncia y se plantea posibles delitos contra el ambiente y se solicita investigar las afectaciones y posibilidades que correspondan, a fin de que se investiguen los hechos relacionados con una descarga de aguas residuales y o residuos en la zona del río Santiago. Ya se comenzó a hacer esta vigilancia, el río Santiago, ahí donde dijeron que no se tiene que hacer descargas, pues bueno, se descubrió esta situación. La Comisión Estatal del Agua y la Procuraduría Estatal de Protección del Ambiente presentaron ante la Fiscalía General de la República una denuncia penal para que se investiguen los hechos registrados el 15 de septiembre en las inmediaciones de la colonia La Azucena en el municipio del Salto. La denuncia fue presentada por Luis Enrique Barbosa Niño, director general de la Comisión Estatal del Agua, e Iker Frangé Martínez Gallardo, procurador estatal de protección al ambiente contra el municipio del Salto, por la probable comisión de delitos contra el ambiente, entre ellos los hechos relacionados con la descarga de aguas residuales y o líquidos químicos y bioquímicos, así como aquellos que pudieran derivarse de la investigación. Los hechos fueron conocidos por los representantes de ambas instituciones a través de esta información publicada en medios de comunicación, por lo que acudieron ante la autoridad federal para que se investiguen las circunstancias en que ocurrieron y se determinen las posibles afectaciones y responsabilidades correspondientes respecto a esta situación. Y también le mencionaba que el cardenal José Francisco Robles, pues bueno, habló el día de ayer después de la misa en rueda de prensa, la misa dominical, sobre la inteligencia artificial, que requiere una regulación no solamente por sus posibles usos indebidos, sino también para establecer límites sobre los intereses de quienes desarrollan y promueven de estas tecnologías, así lo consideró el purpurado. También dijo que se trata de una tecnología que llegó para quedarse y que puede representar beneficios importantes, particularmente en áreas como la salud y el conocimiento, pero también dijo implica que se haga necesaria una regulación, ya que todos experimentamos la necesidad de una regulación ante las nuevas tecnologías. Robles Ortega consideró que también debe establecerse mecanismos para regular otros aspectos relacionados con los intereses que existen detrás del desarrollo y la promoción de las herramientas de inteligencia artificial. Dijo, estamos por decir en pañales en esta reglamentación o control de instrumentos que es tan útil y tan importante para la humanidad. Y advirtió que además de sus aplicaciones positivas, la inteligencia artificial puede ser utilizada con fines que representan riesgos para las personas. Por ello, consideró necesaria una regulación que permita establecer controles sobre esta tecnología y confió en que los organismos responsables de este tema puedan avanzar en esta tarea y, sobre todo, pues también poner reglamentación necesaria. Mire, un niño de 5 años con una afectación neurológica y estado de salud inestable fue trasladado vía aérea desde Autlán de Navarro a Guadalajara para recibir atención médica de emergencia al Centro Médico de Occidente. El traslado fue realizado por elementos del Escuadrón Aerotáctico Zeus de la Comisaría de Seguridad Ciudadana de Guadalajara en coordinación con el Sistema de Atención Médica de Urgencias, el SAMU. El equipo arribó a la Unidad Deportiva Revolución de Autlán de Navarro, donde recogieron a este menor y con el equipo médico lo trasladaron a hasta Guadalajara, el Centro Médico de Occidente, para recibir atención en este hospital de tercer nivel. Y así el operativo, pues bueno, fue todo un éxito porque el menor pudo ser traído con rapidez hasta Guadalajara. También tenemos reporte de Margarita Cepeda. Buenos días, ya estamos trabajando, un poco cargada la circulación de Federalismo, para que lo tengan en consideración el día de hoy, en esta mañana, que bueno, pues también ya está lloviendo allá en la zona de el periférico norte, nos decían hace rato, también pues hay que tener precaución, ya en la zona de Federalismo, algo de carga vehicular. Leonardo Saldívar allá en Tequila también nos está escuchando, al igual que Alfonso Alejandre, también un saludo para ellos que ya están allá en Tequila escuchándonos y saludándonos. Pues con esto llegamos al final de este informativo, muchas gracias por su atención, se queda con la programación de RMX y con Gonzalo Oliveros, con diversos temas y esta particular forma de abordarlos junto con la música de RMX.
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26: Son las 7:31 en el tiempo de RMX. Mi nombre es Gonzalo Oliveros. Me da mucho gusto estar con ustedes esta mañana aquí en este programa que se llama Coup d'Etat, que se transmite a través del 107.5 de la frecuencia modulada, a través de rmx.com.mx, a través de radio-real.com, a través de Claro Música, a través de los dispositivos Alexa, en fin, de todos los lados que podemos, ahí estamos. Y me da mucho gusto el poder estar con ustedes, sinceramente. Miren, y me da mucho gusto cuando hay marcas que se suman a nosotros. Así, literal, lo digo, me da mucho gusto cuando hay marcas que dicen, va, jalamos, y que son pioneros dentro de esta nueva etapa, y además que son marcas que funcionan, que nos funcionan a todos, ¿no? 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

aunque sea por un día. Aunque sea por un día. Se llama la canción Heroes, por supuesto. Vamos a ver. Miren, aquí estoy experimentando con las máquinas de este grupo de comunicación. Y sí funcionó lo que quería. Aquí están los Rolling Stones.

Oigan, estuve el fin de semana viendo a Robin y a Licky Lee. Si quieren al ratito, les platico mi opinión al respecto. Pero qué gran artista es esta mujer. Gran artista, gran performer.

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1: A ver si le doy, ¿eh? A ver si le doy a esto, porque es ahora sí que le estoy experimentando junto con ustedes. Bienvenidos a los que están entrando a través de Instagram a este programa de radio. Creí que también estábamos en Facebook, pero Facebook nos sacó. Ahorita me meto a Facebook, ¿no? ¿A dónde? ¿Qué Olivero, si nos quieren ver? Ahí estamos por lo pronto en Instagram, si quieren ver este programa. Pero bueno, como esto es una actividad multimedia, pues vamos dándole. Oigan, vaya cosa, sinceramente se los digo, vaya cosa lo que sucedió el fin de semana en Zapotlanejo con esta inundación. Ahí, tremenda inundación en Zapotlanejo. Tremenda. Así, de esas cosas que, sinceramente, no se le desean a nadie que le pasen, ¿no? A ver, ahí déjenme moverle a la camarita, a ver si ahí quiere. Ahí estamos, ¿no? Tremenda la cosa en Zapotlanejo con la inundación. Salió la alcaldesa a dar algunas palabras al respecto sobre esto.
2: Buenos días, pues andamos aquí revisando los daños, porque primero que nada teníamos que ver qué es exactamente lo que está provocando este tipo de inundación. Y bueno, una cosa es la cantidad de agua que viene desde arriba. Allá llovió demasiado y obviamente pues no hay espacio que cubra la cantidad de agua que viene. No hay manera más de que pedirle a Dios que no llueva de esta manera, es lo único. Pero bueno, nosotros ahorita estamos planeando todo lo que tenemos que hacer, ya tenemos equipo, ya tenemos todo para en cuanto baje el agua, pues ponernos a trabajar, ayudar a la gente y bueno, aquí estoy presente.
3: Bien, por parte del ayuntamiento hicimos trabajo preventivo. Hace aproximadamente 2 semanas vino personal de Conagua a dictaminar las presas. Las presas se encuentran en buen estado, no hay presas reventadas. Hay dos zonas afectadas que tenemos identificadas hasta ahorita. Ya estamos en coordinación con personal de Protección Civil, ya está aquí presente en Zapotlanejo, y personal de Guardia Nacional que nos van a ayudar a las labores de limpieza.
4: Y además, Protección Civil desde las primeras horas que empezaron las afectaciones.
1: Ya bueno, sí, todo el mundo les ayudó, todo el mundo estuvo ahí muy puesto. Llegó hasta la gente del gobierno estatal a decir, aquí estamos para que no les falte absolutamente nada.
5: Oigan, estamos aquí todavía en el municipio de Zapotlanejo. Estamos junto con el secretario general del municipio, con Nacho. Estamos con Daniel Robles, que es nuestro director de toda esta parte metropolitana y además regional. Y bueno, decirles que vamos a seguir trabajando por instrucciones del gobernador Pablo Lemus para atender a todas las familias afectadas mañana, tarde, noche.
1: Bueno, pues ahí trabajen todo lo que tengan que trabajar. La verdad es que la cosa no está tan bonita. Ya que andamos en Jalisco, antes de que salga yo a otro lugar, hoy el periódico Mural trae una de esas encuestas que seguramente harán enfurecer a más de uno. ¿Cómo le está yendo a Verónica Delgadillo? Pues bastante bien. Bastante, bastante bien según el Mural. En cualquiera de los escenarios, en la reelección, ganaría Delgadillo. Le ganaría a Mary Pozos, a Mary Wells, a Carlos Lomelí, a José María Martínez y a Ricardo Villanueva. A todo mundo le ganaría. Y luego su aprobación está bastante arriba. El 36% de la población dice que siga Movimiento Ciudadano. Sin embargo, el 27% dice que gobierne Morena. Así que nomás para que vayamos entendiendo que tampoco la tienen tan sencilla. Oigan, y ya que estamos hablando de Morena y de la manera en la cual se construye esto, ayer estuvo la presidenta Sheinbaum, bueno, estuvo de gira por muchos lugares, le preguntaban a la presidenta en Sinaloa, porque en todos los lugares se parecían las famosas coordinadoras, defensoras de la galaxia, si no tendría que haber menos corcholatas alrededor.
6: Presidenta, ¿qué opina de la presencia de las corcholatas en sus eventos? Presidenta.
7: Porque vinieron varios. Vinieron varios.
6: Una palabra de Luis de Pablo.
1: Bueno, pues ahí está, la presidenta mejor no dijo nada, porque sí, se aparecieron todos, todas las corcholatas estaban ahí, absolutamente todas, de todos los partidos políticos, no fuera a ser el diablo de que no las vieran, entonces ahí andaban todos. La presidenta dijo que nada de lo que está haciendo Morena, nada, que estas ayudas sociales no es para comprar votos, que no nos confundamos nomás.
8: ¡No olvidemos! Que antes solo llegaban cuando iba a haber elecciones. Que se dedicaban a comprar el voto. Venía la elección y preguntaban, ¿perteneces a un partido político? ¿Vas a votar por quién? Te damos apoyo. Ahora no. Es de manera directa. Del Banco del Bienestar, el Banco del Pueblo de México, directo al Pueblo de México, sin intermediarios. Nosotros...
1: Bueno, la presidenta se le olvida decir que sí van luego los servidores de la patria, los señores de la nación, los guardianes de la galaxia, como quieran decirle ustedes, y le dicen a la gente, recuerda que esos apoyos son porque alguien más te los mandó. Vaya brete, el caso del huachicol, ya veremos si hablan al rato de ello. ¿Se acuerdan ustedes que apenas el viernes les platicaba de este decomiso de 59 millones de litros de combustible allá en Guanajuato? Pues salió la empresa y dijo, ¿cuáles son legales? Gas Natural de Noreste, Sociedad Anónima de Capital Variable, dice, son legales, no eran huachicol, eran de un montón de empresas. Entonces ahora la Fiscalía General de la República tiene que salir a traer el caso para ver qué demonios pasó. Aquí la Fiscalía General de la República dice que está trabajando en la investigación para esclarecer estos delitos o estos probables delitos que se hicieron. Nomás para que lo dejamos. No quiero dejar pasar este resumen que es muy rápido, que quede muy claro que es un resumen muy, muy rápido, sin ponerles... Alguien en serio ayude a Alex Sintek. Ayer volvió a salir en redes sociales y Dios misericordioso lo que pasó con Alex Sintek el día de ayer, otra vez en Instagram.
9: Loco, Jesucristo estaba loco, la Virgen de Guadalupe estaba loca. Sí, sí, estoy desequilibrado mental, estoy loco. Bumpy, bum, bum, bum, bum, igual que Dalí estaba loco. Picasso estaba loco, Frida Kahlo estaba loca. Copérnico estaba loco, ¿quién era el otro? Arquímedes estaba loco, Jesucristo estaba loco, la Virgen de Guadalupe estaba loca, Benito Juárez estaba loco, los niños héroes no era cierto, Hugo Sánchez es español, Sage la tiene bien grande, Alex Sintek está loco, ¿quién más? Paola Rojas es la culpable de lo que hizo Sage, el Chicharito está loco, México está loco, el Chavo del Ocho está loco. Ese es mi nuevo
1: sencillo. Ese es un nuevo sencillo, es lo que está diciendo Alex Sintek. No, bueno, ni cómo, no me lo tomen a mal, pero ni cómo. En serio, es un tipo talentoso, pero que ya se lo comió el personaje. Bueno, no solo se lo comió el personaje, se lo terminó comiendo todo. Murió el día de ayer Chad Gilbert, el guitarrista de la banda Newfound Glory, ¿no? Escuchemos algo de Newfound Glory esta mañana aquí en esta.

Pero ahorita lo hacemos, no se preocupen. O sea, ahorita voy a meter a Marco Vinicio. Nada más les vuelvo a reiterar, ojalá y puedan ustedes ir a Supercolchones. Así que participen ustedes y vayan a Supercolchones. Y que estén ahí con nosotros, me dará mucho, mucho gusto. Es que ahora quiero meter a Marco Vinicio, lo quiero meter por otra vez por Zoom para que lo puedan ver a través de nuestra transmisión de Instagram, así es, como el gran borlote de nueva cuenta. Ya saben que a mí me gustan los borlotes, entonces vamos a ver si ahora sí funciona. Si no funciona, pues ya nos vamos por el mero teléfono como siempre, pues si todo fuera como eso, ¿verdad? Ya ustedes ya conocen por dónde va

0: gustaba. Y qué bueno que me da tiempo para pues para estar con ustedes. Pues fui a ver a Robin, que eso parecía más convención gay. La cantidad de gays que fueron a ver a Robin es monumental. Así, pero monumental la cantidad de gays. Pero más allá de eso, brutal. Brutal la manera también en que actuó Robin. Muy sorprendente. Muy sorprendente. Miren, yo la había visto en Austin hace algunos cuantos años. Y sí, debo de decir que me llamó poderosísimamente la atención lo bien que hace su show. Realmente buen show. Muy bueno, diría yo. Muy bueno. Entonces, si tienen la oportunidad de verla, no la desperdicien y véanla. Así, literal, véanla. No se van a arrepentir. No se van a arrepentir. Creo que ahora sí ya tengo a Marco Vinicio. Eso es lo que dice esta máquina, que ahora sí ya debería de estar Marco. Es que dice uniendo. Vamos a ver si ya unió. Es que además de todo, el internet no es el mejor. Ya casi me voy a pausa, ¿eh? No crean ustedes, para que no tengamos estos problemas. Y sí, en un momento más les pongo también lo que está diciendo la presidenta Sheinbaum en la conferencia. Pero tenemos hoy una entrevista con Siddhartha. Le hice hace una semana una entrevista a Siddhartha y ahora la voy de nueva cuenta la voy a aprovechar para que estén ustedes con nosotros. Bueno, pues, en vista de que Marco Vinicio no está entrando, a ver, aquí está ya. Aquí me dicen que ya está Marco Vinicio y entonces me da mucho gusto. Hola Marco, ¿cómo estás? Me da mucho gusto saludarte. Vamos a ver si te escuchas. ¿Cómo estás?
1: Hola Gonzalo, buenos días. ¿Me escucho?
0: ¿Te escuchas bien? ¿Te escuchas bastante bien, Marco? ¿Cómo te va?
1: Muy bien, gracias por estar. También está entrando tu llamada de WhatsApp, por cierto.
0: Ah, pues no, ya la quité. Bueno, ¿cómo estás, Marco?
1: Ok. Bien, gracias. Afortunadamente, ¿tú qué tal, Gonzalo?
0: Bien, gracias, Marco. ¿Qué cosa lo de Zapotlanejo con la inundación, eh?
1: Sí, efectivamente, más de 147 inmuebles afectados, 17 estructuralmente dañados, es decir, ya no se van a poder volver a utilizar. Más de 100 personas evacuadas a albergues temporales, se utilizaron 69 vehículos. Pues sí, una cuestión, tú ya lo viste, las imágenes dantescas de esta entrada a Zapotlanejo, que como todos lo saben, es un municipio que tiene muchos visitantes y es un municipio muy comercial por la ropa, justamente por la venta de ropa.
0: Ahora, dime una cosa, se suponía que ya lo habían arreglado, ¿no? Porque tuvieron una situación parecida hace algunos años y pocos.
1: Sí, efectivamente, los vecinos, lo que comentan los pobladores, es que es algo que se pudo evitar porque con agua ya había hecho sus evaluaciones, lo que sea, pero que al parecer todo esto se debió también al... Bueno, la presidenta municipal, desde la alcaldesa, decía que pues ojalá, esperemos a Dios que no llueva más, pero el tema es que pues simplemente se desbordó, no fue suficiente, y sí, efectivamente ya habían sufrido de esto anteriormente.
0: Oye, pues les va a llover más, porque efectivamente...
1: Pero, ¿cómo es tu nombre? O sea, no me llegó el mensaje del celular, lo que ya habíamos sentido a las estudiantes, de que muy probablemente les llegara, si vamos hace un rato. De hecho, el día de hoy tenemos en unos planteles, medio interior, tenemos el simulador también.
0: Ah, qué barbaridad, es lo único que te puedo decir. ¿Apenas lo van a tener?
1: En media superior, sí, tendremos justamente en el entorno matutino, los despertí para ver, pues todo. Más y esos ejercicios que comentabas, podemos tomarlo en serio, ¿no? Que tuvimos la experiencia del 2017, donde muy bien, los números bien, Jujuy, y a los minutos, pues el mismo que estuvo con necesidades lamentables.
0: Vaya, eso estoy de acuerdo con. Bueno, pues en vídeo, yo paso el tráfico, Marco.
1: Claro que sí, hay un condenado Horn, tú le fraccionabas el canto periférico, causando bastante parejas. Y delante de la ligera, ocho que. Yo troqué en altrujera. Más embarcamientos importantes en el paso a nivel de Juan Preciado que ocasionan que no todos los carriles funcionan hacia el centro de Zapopan. Choque en la avenida Teatro de las Américas, justamente a Sonjón, un árbol caído en camino viejo a Sistán, casi llega a Sistán. En la exploración de Casaltillo, así de Alcal, hay un entrepartido también para que tomen en cuenta. En la lateral del Preciado, no de Paz de Sistán, hay otro choque entre tres vehículos con la situación. Otro choque en particular es en Avenida González Gar, antes de del ejército, un motociclista cayó hace un momento el piso mojado, constituye entre lo que en la avenida Iférico era de Zapopan. Semáforo que la de Mareo, Notero y Paseo, Camino Marán y Paseo Tiago, no estamos ya tienen desde el 10 de septiembre que no funciona. Avenida Palomar y se venía a la ciudad un cruce.
0: ¿Desde cuál función?
1: Desde el 10 de diciembre. No. Estos están ya más de una salida sin función.
0: Bueno.
1: En Avenida Palomarias y Avenida Universidad tampoco están funcionando. Y en Avenida Pizarro el día 10 en sus curones. Ya van a torre. Y con Pablo Valdés, la torre que va hacia el centro. Y que Pablo Valdés hacia el también, que es cruceros y antes. Avenida Periférico Norte y Pablo Nical de completa circulación. Y Avenida González Gallos del Álamo. Y también Arreal salida Clara Chapada. Juan Gil Preciado es un estacionamiento por momento. Periférico Clara Chapada, este trébol con muchas acciones. Loteos, prácticamente de San Agustín. También a las Hayas, muy lejos del Aval. Y todas las zonas llenas de Aval, el nodo Cachines, para lo tomen en cuenta. La calle, güey. Bueno, la gran de las Arenas y fue allá a Carachapala. O porque vamos a jugar videos entre el H. Hay varios videos que han quedado. Y es que no de nadie en Salón ni Guadalajara. Es un.
0: ¿Quién tendría que ver?
1: Si Jaros la PAC es una como frontera y ninguno. Y mientras son peras sanas, pues ninguno de los dos se responsable. Entonces, si se van, pues lo digo, estamos jugando como un compa, ¿te acuerdas ese juego de los 80?
0: Soy todavía lo bajé, quito mi Switch.
1: ¿En serio? ¿Vero bajar?
0: En Switch una cosa que llama Classics o algo de Kate y puedo jugar. Mañana me traigo el Switch, para que no es mintiendo. A ver, nada más por no dejar. A ver, encuentro. Nada más, a ver, ¿eh? Un patrón. Ok, ¿no? A ver, voy a ver si lo pone. ¿Cuál me dijiste que estaba acá? A ver, si escucha, ¿eh? Permítame. Es más, se ve, ahorita habla con tu fondo. Porque voy a. Que tiene que sonar.
1: Dale.
0: Pero no sé si escuchaba. No se oye, qué pena.
1: Oye, pero es el phone report.
0: Sí, está mucho más tido aquí entre tú y yo. Ese dito sería más divertido. Así cual.
1: Sí, claro. O señor Frog, bueno.
0: Vale, el Frog. Ah, Frogger, dices tú.
1: ¿Qué Frogger?
0: Frogger. Claro, podría hacerte. No lo doy tantito. Pero mira, dice que sigue poniendo. Raro. Te digo, son de esas que la tequía no es con nosotros mañana. Como el cerebro de Simpson se fue la señal. También la tecnología se fue. Son las dos cosas que fallaron día de hoy.
1: Es que está haciendo días, pero la gente está todo eso lo que importa.
0: Sí, oye, a ver, pídeme, no digo, estaba bien hace rato. Alguien que decía, me recuperé el audio, ya entro la encuesta que quería comentar contigo, ¿no? Pero estaba viendo a alguien que estaba hablando sobre sobre por qué la inteligencia artificial nos puede matar, ¿no? Y entonces dices, caray, este señor Sidney. Si pasó, ¿por qué pasar? Pues mira, déjame ver si te puedo poner el audio.
2: Thing that is less intelligent ever can something that was 10 times intelligent. Let me do a metaphor, it might sound fine to listen. Let's sitting around. It's a bunch of chimpanzees hanging out.

0: and they're grooming each other and taking the bees off each backs, and they're drinking some bananas. And they're like, I have an idea. I think we should make super smart chimpanzees that are times smarter than us. And says, yeah, that sounds amazing. Like, maybe they'll be able to do all this crazy stuff, and they'll be a better chimpanzee. The automated world of a will never have to search for bananas again. And then everyone's like, no, this is really dangerous. Like, well, if we create smarter than intelligent version of chimpanzees, like, to be able to control it? Another respond, like, well, what's else they're going to do? Like, eat bananas? Could the chimpanzees envision gunpowder, airplane, or weapon, quantum mix for Einstein, or...
1: O sea, a ver, lo que está en Marco dice, si unos chimpancés, dijéramos, creo que van a terminar siendo comido balas, todos los plátanos, sí, después de pasar, no lo estamos viendo.
2: Efectivamente, o el caso también de estos dots que tienen con inteligencia artificial, ¿cuál es ese caso? También muy sonado, donde se veían fijamente y asaron con efecto invisible para otros humanos, entraron a hablar y me apagaron.
1: Oye, entonces esta encuesta, regando al mundo, no es tan inteligente y que nos lleva a que somos nosotros mismos. Dice, ¿cuánta prueba a Verónica Delgadillo cada 10 tapatíes? Aprueba a Verónica Delgadillo. 3 de cada 10 la desaprueban, y entonces 1 de cada 10 que no sé qué decir, ¿no? Y hubiera opciones Balcal, ¿por qué partido votaría? El 34% votaría por Movimiento Ciudadano, 31% está votando por Moto Ciudadano.
2: Sí, y sí, lo creo que no tiene mucha aprobación en el municipio Jara. Yo vivo en Guadalajara, sí, tiene mucha pasión.
1: Sí, bueno, ¿y cómo va Verónica entre sus fincantes? Verónica Dillo contra Carlos Domínguez, 41-34. Verónica Delgadillo contra Pozos, 43-30. Verónica Delgadillo contra José Martínez, 32-5. Verónica Delgadillo contra Ricky Villanueva, 40-30. Ay, me conté que me encontré en la Ricardo Villanueva, ¿verdad?
2: No, sí, y saludó todavía.
1: Sí, porque todavía te dije, ¿sabes quién? Sí, claro, sí, aquí voy y vengo y como el estilo, como buen político, ¿verdad? Pero pues, la verdad, me interesa. Se ve muy fit, no como yo, pero está claro que decirlo. Un montón. Bueno, hay que decir nada más, usa estos números donde no están sumando a Verde y al Partido del Trabajo. Si sumáramos a Verde y al Partido del Trabajo, ahí ya estaría bien. Porque entonces el Verde tiene 2%, el Partido del Trabajo tiene 1%. 34% que tiene Movimiento Ciudadano. Estarías en un empate técnico. Y si legas pues, alguno de los partidos que podría estar, pues se pone difícil. Por eso quieren hacer este tipo de danzas que no quiere Dante Delgado y que quiere a Maynes, que dice, ¿cómo hacemos estas danzas? Bueno, pues, luego van a la prueba de un miradillo. No les gusta tanto el nombre Movimiento Ciudadano. Y no les gusta, no por Jalco, sino lo que ve en el país. Imagínate tú.
2: Sí, claro.
1: Bueno, no, ¿para qué? Que con los datos no son míos. Los datos son de común. Gracias, Marco.
2: Un abrazo, bonito día para ti, todos. Escuchando RM Radio.
1: Gracias. Ya no, te voy a decir yo otra marca. Marco Vinicio, si tuvo la sapiens. No decir eso está bien, ¿no? Eso está re bien. Bueno, aquí está Phoebe Bruce. Esto es a Lost Boys. Si usted escucha esta mañana en esta estación.

0: tenemos una religión. Las veces las en el mar. Otras acuñado. Muchas más. Rezo con vía en un mantra.
1: Creo en Dios Padre Todopoderoso.
0: Vale, este es ahora sí que algunos creen racional. Y otros tanto innecesarios.

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0: Bien, voy a hacer el día de hoy una sección nueva que tenemos aquí. Aquí en MX. Y voy a estrenarla. Me da gusto presentar a nuestros amigos de Luis, que nos dará sus presentaciones musicales en esta mañana, mañana de lunes.
1: Hoy tenemos más música disponible que en cualquier otro momento de historia. Todos los días a canciones, cositos nuevos desde prácticamente cualquier parte del mundo. No hay una parada. Mientras más música tenemos al alcance, muchas veces terminamos escuchando menos diferentes. Los ritmos sabrán lo que nos trae, la forma con el música de todo el tiempo, poco a poco dejamos de ver. Por eso es bien por los tarde al momento de escuchar. Seccionar y decir, esto suena diferente, aquí hay algo. Esto es una segunda escucha. Y justamente por nace esta colaboración. Bien llega a RMX para compartir cada semana una lección de música no estamos escuchando. Desde lanzamientos que estudió de todo el mundo hasta por independientes, descubrimientos y apuestas que quizá había no esperado. Así que durante los próximos minutos vamos a escuchar toda esta semana. Hagamos con discos y
2: empezamos con uno de los discos de la semana.
1: Viva Dulce Pyron, su álbum, y aquí hay un cambio más claro. Viva tiene esa sensibilidad melódica, melancólica que usemos. Pero a la rodea, tarras, más áceras, torsión, track, una energía diferente al grunge o alternativo de 90. Y tan solo está revisar algunos nombres que hablan alrededor del disco. Por ejemplo, Chino Morbidefus, Eli Willy Paramore e Impredan Gates de Tri. Lo importante es que nunca te resintiendo una columna de invitados. Es una completamente la duda. Rainy Alder empieza de un lugar pop y termina quedando hacia algo mucho pesado. Y en canciones Switch Beat o Radio explora parte masiva. Es sin duda uno de esos donde puedes escuchar al artista cambiando sin la ciudad. Y de moviendo hacia un sonido pesado, pasamos a regando a uno de sus territorios más íntimos. Round Song es su primer disco 2009. Son canciones construidas alrededor del desamor, soledad, la memoria y la aceptación, acompañadas de las acúicas, piano, pedal steel y los orquestales. Si conoces Change o Mornings, reconoce algo de ese lenguaje, pero ese ve intentando repasado, no viene a regresando al mismo lugar de otro momento de su vida. En una época donde casi todo intenta capturar la atención de segundo, Round Song hace exactamente lo contrario. Time of confession, the hour of the soul. Ahora cambia completamente de dirección. Sucks land out into su disco, Riot, Rafadia e Ian Chang, donde unos años donde muchísima gente los descubrió su trabajo al cine, especialmente después de Everything Where All Wants. Aquí vuelven a acordarse en la buena parte del disco nació de improvisaciones, nuevos, pequeñas ideas que decidí conservar sin pulirlas. Hay una mica, pero también muchísimo tacto humano, y para construir parte de su universo rítmico estuvieron por incluso el boom back de figuras como Jada y... Vimos hacia un bastante oscuro. M. Rondo regresó con These Kill Limes, probablemente uno de los discos más hechos de toda Alemania. Hay got the folk, rock, tal, y amiguitas enormes, pero en tal momento todo puede reducirse prácticamente a dos. Y aquí tengo de nuestros gritos por contra. Slugsworth es un proyecto estadounidense formado alrededor de Lia Van Goring, con años de indie rock grunge alternativo. Decimos que puede hacer algo muy bueno de guitarras completamente bordadas. Ahora con Wadlow, Internet y además el primer que graban en un dúo. Otro disco que está tan expectativa es Nick Adstery, debut de Porch. Y vale la pena dejar un momento con la ética de Art salida de TikTok. Aquí hay un proyecto más con moviéndose entre dark, alt, y con recias que ya relacionado con Björk muy en el grupo viene de una memoria especial de su infancia filipina, las reuniones familiares, cementerios de Off Day, momento que recuerda como algunos de los espacios más seguros de mi niñez. A partir de ahí, construye discos sobre memoria, trauma, identidad y sesión, y una recreación pequeña antes de seguir. Mad Winger, lo de The Nate, lanzó Type It Up, un EP de 5 canciones nacido

0: creador de la gira de Get Sunk, y materialmente hasta versión Bloom de New York y Who's the Song de The Velvet, esta misma junto a Rosa Cash. Es breve, extraño y muy Mad Bird.
1: Hice los discos cagados con una que crees que vale la pena seguir.
0: Corella de Mander y acaba de lanzar su álbum, A Beautiful World. Su debut tenía una energía más luminosa y cerca de pop. Esta vez decidieron repetirla. Se fueron a Mander a trabajar con Jason y buscaron grabar mucho más con ella, dejando en su cierta perfección tocar juntos. Resultado, guitarras usadas, dureza y canciones de pérdida y frustración, creí tratar de mantener algo mismo cuando el mundo parece poner esa vez más picado. Rodrigo Garla lanzar Sonic, simplemente por un llamar esa atención. Es la primera canción letra de toda su carrera. Después de reconstruir prácticamente todo su lenguaje único alrededor de las guitarras, el dúo mexicano incorporó la voz en una canción sobre migración, empatía y todo lo que compartir más allá de la toda la música que metemos hoy, o con algún movimiento que alcanzaron en estos dos, está reunida tras el extra lanzamiento de Bliss. La idea es muy sencilla, seguir escuchando, seguir buscando y de vez en cuando pedirnos poco de lo que normalmente es frente a otros. Gracias por ayudarnos en esta selección. Pueden seguir a RMX en Instagram como @rmradio y a otros como @weirds, Bliss con Z. Y sí, si tienen mandado un proyecto o simplemente una canción que creen que deberíamos escuchar, háganlo llegar. Siempre estoy buscando nueva música y simplemente una de sus recomendaciones podría terminar acá. Nos esperamos el próximo lunes a RMX con una semana de discos, canciones, descubrimientos y apuestas. Gracias por escuchar y sobre todo sigan buscando música nueva.

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1: Bien, estamos de regreso en este programa de radio. A veces no se oyen los fonditos. Ahí está. Disculparán ustedes, que les digo, tenemos algunas cosas. Hoy en la mañana, en la conferencia de prensa que se está llevando a cabo en la mañanera, en pocas palabras, pues ya aventaron por la borda las pantallas. Así, literal, todas las pantallas que tengan ustedes como estudiantes o sus hijos como estudiantes, que se queden, literal, que se queden en la mochila. No los van a poder utilizar de ninguna otra forma.
2: Bueno, destaco que este fue un acuerdo de consenso. ¿Qué quiere decir? Bueno, por unanimidad, más que consenso. Las 32 entidades de la República, sus secretarios de Educación Pública, tomaron esta decisión todos, sin excepción. Entonces, esta publicación saldrá el día de mañana, de tal manera que se dé un mes para hacer asambleas, informar, y a partir del 1 de noviembre, digamos, bueno, 1 de noviembre creo que no hay clases, 2, 3 de noviembre, a ver cómo están las semanas. A partir del martes 3 de noviembre entraría en vigor. El celular o las pantallas solo se podrían usar para alguna emergencia o algún tema particular de las niñas y los niños. Lo pueden tener guardado en su mochila, pero ni en las clases ni en el recreo se pueden usar los celulares. El objetivo es recuperar la creatividad y evitar este uso indiscriminado de las pantallas, que particularmente vinculado con las redes sociales, pues puede tener impactos muy negativos. Y repito, fue un acuerdo, pues en realidad de todas y todos los gobernadores y la presidenta, el secretario de Educación y la presidenta. Entonces, a partir del 3 de noviembre, lo publicaremos el día de mañana, ya no podrá utilizarse como una herramienta educativa en la escuela la pantalla. Bueno, ni tampoco en el recreo.
1: Bueno, pues entonces no se va a poder utilizar en el recreo, no se va a poder utilizar más que en algún momento de emergencia. El teléfono es una discusión que se viene teniendo en diversas partes del mundo, no solo en México. En México el problema no tiene que ver solo en la loable labor que tienen que tener los padres de familia y los maestros para evitar que sus hijos se la pasen pegado a las pantallas. Hace algunos meses platiqué de ello con Brian Eno y él me decía que hay series como Adolescence, que me imagino que mucha gente vio, esta serie de Netflix que habla de la manera en la cual las pantallas de los celulares comienzan no solo a ser adictivas, sino a crear un universo que puede ser tóxico para los niños y para los preadolescentes. Pero por el otro lado están los enormes deseos que tienen algunos gobiernos, incluido el de México, para que de esto se pueda tener un mayor control sobre el contenido de redes sociales y por ende que haya pues temas que no sean tan dañinos para los regímenes. Mario Delgado, secretario de Educación Pública, habló también sobre esta prohibición de la utilización de teléfonos celulares en las aulas. Delgado, ya saben ustedes, tiene un montón de fierros en la lumbre. O sea, no solo tiene los fierros que tienen que ver con las pantallas, sino que tiene un grave, grave problema aún con los maestros. Ya en este fin de semana, por fortuna para la presidenta Sheinbaum, no fue perseguida por los maestros, como en otras veces que ha estado dando sus informes en otras partes del país.
3: Vinieron distintos expertos a hablar sobre el tema, se hicieron foros regionales y una encuesta donde participaron más de 500,000 de maestras y maestros, y el 81% se manifestó en favor de una regulación. Hicimos un debate muy interesante al interior de la CONAEDU con todos los secretarios de educación de las entidades federativas, y este viernes pasado llegamos a un acuerdo para regular los celulares y tabletas en las escuelas. La propuesta es que no se permita para primarias y secundarias restringir su uso en estos niveles educativos. En media superior, Cada institución deberá acordar las limitaciones para garantizar el uso responsable y seguro de estos dispositivos y con fines pedagógicos. Y para educación superior, pues fomentar el uso responsable y seguro por una ciudadanía digital con ética y pensamiento crítico. Así que voy a someter a la consideración y el visto bueno de la presidenta de México de este acuerdo de CONAEDU, y si tenemos su visto bueno, para que sea publicado y entre en vigor. Vamos a hacer asambleas en las escuelas para informarle a los maestros, a las maestras y sobre todo a las familias de estas nuevas regulaciones.
1: Bueno, pues así tienen ustedes al secretario de Salud tratando de tener otro tipo de regulaciones. Regulaciones que les digo que se comparten no solo con el gobierno de Gran Bretaña, que ya lo hizo, sino con otros gobiernos, incluidos gobiernos locales. Clara Brugada estuvo el fin de semana en Nueva York y se encontró con Zoran Mandani, el alcalde neoyorquino, que habló muy bien, no tanto de Clara Brugada como de la presidenta.
4: Any other leaders from across Mexico, because as you have heard, what we are speaking about is a conversation that we are having with mayors across municipalities, across countries, with a recognition that the crises we face are global crises. And that is true for Mexico City, for Rome, for Freetown, for New York City, and for so many others. And we've also watched in admiration of President Sheinbaum's initiatives and the ways in which she is tackling the same issues of cost of living and the importance and necessity of dignity in working people.
1: Bueno, pues ahí hablando muy bien de la presidenta Sheinbaum, Zoran Mandani, cosa que tal vez haya algunos habitantes, ciudadanos mexicanos que no estén tan de acuerdo, sobre todo con las crisis de desaparecidos que hay en un país como este, o con una crisis de salud que no salimos desde, olvídense ustedes, desde 2018, desde mucho tiempo atrás, pero que se ha empeorado a partir del 2018.
5: Hola, hoy vengo a platicarles una inconformidad que todos tenemos, no nomás yo, se me hace. El viernes acudí a mi cita con mi oncólogo en la ciudad de Chihuahua, en el Hospital Morelos. Me fui de aquí de Parral a las 7 de la mañana, llegué ahí a las 10. Llegué y le compré a mi bebé un burrito para que comiera lo que yo entraba a consulta. Duramos como media hora en espera. Y en eso sale el enfermero. Al buen rato salió el enfermero y nos comenta que no hay oncólogo. Que no hay oncólogo porque el doctor es de contrato y no le renovaron el contrato porque ellos no tienen para pagarle el contrato. No nomás era yo, era mucha gente. ¿Y cómo que no tienen oncólogo? Muchas personas dependemos de un tratamiento oncológico, de una consulta. Yo en lo personal iba porque me hicieron una tomografía, la de control, la de cada 6 meses me lo hicieron. Y pues yo la leí, yo vi el resultado, pero pues iba a tener para que me diera un nuevo tratamiento, para que él me dijera más específicamente que, o sea, pues sí, lo que decía ahí.
1: Y no hay oncólogo. Así como lo están escuchando, no hay un oncólogo que le pueda hacer caso a esta paciente. La presidenta no está tan preocupada sobre esto, está preocupada más bien de otras cosas. Ayer estuvo en Sinaloa y le pareció que el tema a tratar era la injerencia de los Estados Unidos en la política mexicana.
6: Aquí en Sinaloa es pertinente decir siempre, la injerencia no resuelve los problemas. La injerencia provoca violencia. ¿Qué pide México? Soberanía, cooperación para el desarrollo, ¿qué es lo que genera?
1: Pues yo no sé si los sinaloenses estén de acuerdo con ellos, solo tomemos en consideración que llevan 2 años completitos metidos en una espiral de violencia de aquellas. Imelda Castro, que es la pues precandidata, le dicen ella coordinadora, ya saben que es un eufemismo para no decir que están haciendo campaña anticipada, pues andaba ahí en el evento de la presidenta Sheinbaum. Muy puesta, muy lista, ¿cómo no iba a estarlo? Si al final de cuentas no era la única. También, por ejemplo, en el caso de Chihuahua, se encontraba Andrea Chávez, que estaba muy puesta diciendo que no hace actos anticipados de campaña. Bueno, por alguna razón los audios no están saliendo como debían. Hablando de Chihuahua, se reunió la presidenta con Maru Campos, la gobernadora. Disculpen ustedes, pero los audios están fallando, entonces no puedo hacer demasiado para poder ayudarles en esta ocasión. Vamos a ver si es el qué tipo de salida es. Pero bueno, como les decía, pues fue todo mundo, estuvo muy puesto y muy listo para poder participar de las distintas reuniones que tuvo la presidenta Sheinbaum este fin de semana. Y como les decía, entre las reuniones, entre la gente que estuvo, fue Andrea Chávez, que decía ella que no hay ningún acto anticipado de campaña. Vamos a ver si...
7: Bienvenido al Congreso Moreno, ¿no? Esa es una decisión partidista, esto es un evento
1: bueno. Dice que es un evento extra, que no tenía que ver. Y como les decía, Maru Campos estuvo con la presidenta. Bueno, estuvo con la presidenta hasta que ya no estuvo. Déjenme ir a música para intentar arreglar este problema. No les prometo mucho. Y si ya no se puede arreglar, les pongo la entrevista con Siddhartha y ya nos vamos cada quien a nuestra casa para no estar con este tipo de situaciones. Voy a lo que sigue. Si es que me permite el internet y me permite esto. La canción se llama Open Up. Es Left Field esta mañana.

0: La canción se llama Open Up. Bueno, pues ahí está, esta mañana a través de esta estación de radio. Estoy teniendo mucho problema técnico, ustedes podrán verlo. Voy a intentar, no se los aseguro, voy a intentar arreglarlos, ¿no? Y entonces, mientras arreglo los problemas técnicos, pues lo que va a terminar sucediendo es que no voy a poder ponerles los videos en Instagram. Mañana espero tener una mayor referencia o una mejor forma de poder hacerles esto, sinceramente. Bueno, les decía que estuvo Maru Campos reunida con la presidenta Sheinbaum.
1: Buenas tardes. Como probablemente algunos saben, le escribí una carta a la presidenta Claudia Sheinbaum en la que le pedía una reunión aprovechando su visita a Ciudad Juárez para tratar temas de relevancia para nuestro querido estado. Finalmente, el día de hoy, me reuní en privado con la presidenta de la República. Era un encuentro necesario para ambos gobiernos. Después de meses de diferencias sobre lo que estamos haciendo en materia de seguridad desde Chihuahua. Nos hablamos y escuchamos con mucha franqueza y con firmeza. Ambas reconocemos que debemos mejorar nuestros canales de comunicación sin que renunciemos a nuestras convicciones y a las posiciones que ambas defendemos.
0: Bueno, pues no es lo que dice la presidenta, ¿eh? Le preguntaron a la presidenta sobre la reunión y dijo algo distinto.
2: Sí,
3: pues hablamos y hablamos de la coordinación que es importante siempre entre el gobierno federal y un estado de la República, particularmente Chihuahua. Y hablamos, lo que le comenté es que en caso de que haya habido una violación a alguna ley, que tiene que procederse, y ella estuvo de acuerdo.
4: ¿Hay algún proyecto,
3: algún funcionario de su gobierno haya cometido algún delito, que se proceda? Y ella dijo,
4: ¿hay algún programa, alguna acción que vayan a hacer en conjunto?
3: Y acordamos que a través de la Secretaría de Gobernación o de la Secretaría de Seguridad, dependiendo del tema, se trabajara conjuntamente para el bienestar de las y los chihuahuas.
0: Bueno, pues ahí tienen ustedes, que son cosas totalmente distintas, lo que dice una y otra. Se acercaron en esta gira con la presidenta, obviamente hombres y mujeres con grandes desesperaciones, obviamente familiares de desaparecidos estuvieron cerca de la presidenta en estos días.
5: Un teléfono. Tú no. Espérame. 40.
6: Baja tu ventana de mí. Queremos verte a mi lado. Baja tu ventana. Puede.
3: 1.40
5: Sí, por favor, ayúdenos a agilizar el caso.
7: Ya
5: tienen pruebas y evidencia y no hacen nada. Sí, por favor.
8: Muchas gracias.
9: Gracias.
5: Nunca salió mi papá de su domicilio.
7: Él entra a su domicilio.
0: Bueno, uno de los múltiples casos que hay, y así se han ido aumentando. Mientras esto sucede dentro de la vida federal, en la vida competitiva están pasando cosas muy extrañas. Rafael Marín Mollinedo, que perdió la encuesta por la cual se supondría iba a competir o compitió en contra de Gino Segura allá en Quintana Roo, ahora resulta que no quiere apoyar al ganador. Aunque estas gentes se hayan quedado con la candidatura, no les vamos a dejar el estado, vamos a seguir peleando. Imagínense ustedes en dónde estamos, en donde aquí los que tienen como enemigos están dentro del propio partido. Solo para que lo vayamos entendiendo, no es el único lugar. Félix Salgado Macedonio, que ustedes saben, es el padre de la actual gobernadora Evelyn Salgado. Quería ser gobernador, se lo quitó la posibilidad, las reglas de Morena. Ahora resulta que dice que tampoco estará del lado de Beatriz Mojica. Imagínense, así estamos empezando la elección.
2: Resultó que ganó la encuesta la compañera Beatriz Mojica Morgan. Ella ganó la encuesta. Quienes participaron, 23 o más, firmaron unos papeles, cartas, compromiso de respetar los resultados de quien resultara electo o electa coordinador de los comités de la 4T. Ahí están firmados. Entonces, si ellos fueron a esa competencia y yo no fui, yo no tengo opinión. O sea, yo no me estoy metiendo en ese proceso interno. Pero ¿qué estoy viendo? Estoy viendo voces discordantes, voces encontradas, y no veo por qué. Si ya se habían comprometido, si participaron, concursaron.
0: Pues sí, pero él mismo está moviendo las cosas por una razón. Ustedes dense cuenta la manera en la cual lo que quiere ser es el fiel de la balanza para ver hasta dónde puede llegar. Un mal perdedor, en pocas palabras. No son los únicos, lo hemos visto en otros casos, como en el caso de Fernández Noroña. Se lo encontraron en el aeropuerto y le gritaron hasta de lo que se iba a morir al senador por el Partido del Trabajo, que ustedes saben que llegó a ser presidente de la mesa directiva por ser corcholata. Y allí iba Fernández Noroña llegando a la Terminal 2.
7: ¡Fuera, corrupto! ¡Fuera! ¡Corrupto! ¡Baila, baila! ¡Corrupto! ¡Corrupto! ¡Corrupto! A ver si así te pones a bailar. ¡Fuera, Morena! ¡Corrupto!
0: Bueno, pues así como gritaba, ¡fuera, Morena, corrupto! El señor Noroña agarró sus redes sociales para responderle a estos ciudadanos que subieron los videos a sus redes sociales y no les fue bien con él.
9: A ver, ponemos el principio para que vean cómo lo dictan. Ponlo.
10: Mira, Martín.
11: ¡Corrupto! ¡Corrupto!
9: ¡Qué vergüenza! Ya. Como se fijan, se esperó a que yo estuviera de espaldas para gritarme. No, no es un acto de valor y tal. No, no, no. O sea, hasta se ríe y luego se cae. Nosotros pusimos el video completo. Y luego, como Emiliano las tomó cuando iban bajando la escalera para ponerle luz, entonces saca esa parte. Y pone, yo efectivamente les dice, ¿no? Empezaron ahí, se envalentonaron y yo, ¿no? Fue lo que hice, efectivamente. Está en su video, pero vean quién, la familia. O sea, ella es ella, ahí se demuestra quién es.
0: Pues sí, efectivamente. Desgraciadamente aquí el problema no tiene que ver quién es o quién no es, sino la manera en la cual un legislador está persiguiendo ciudadanos, cuando su labor tendría que ser servirle al ciudadano. Pero se nos olvida cada vez que se puede. Cada vez que se puede. Ahora que pensaba en el señor Fernández Noroña y pensaba en que tiene una casa ya en Morelos, ¿cómo acabó el caso de Claudia Tacoronte? Pues entregó el cuerpo la Fiscalía de Morelos a los padres de familia que llegaron de España.
12: Manifiestan ese agradecimiento al gobierno de México, al gobierno del estado de Morelos, a las autoridades que intervinieron en la detención de esta persona. Particularmente lo que ellos, sobre todo el papá de Claudia, tenía la intención es que ya se le entregara el cuerpo, se le explicó el tema legal de lo que en México se hace para estos casos y ya él...
0: Bueno, sí, llegó el padre y habló, dio algunas palabras tras recibir el cuerpo de su hija asesinada. Muy afectado el padre de Claudia Tacoronte, un hombre que estará entre sus 40 y sus 50 años. Es un hombre joven, devastado ante la situación que se vive en un país como México, un país que no tendría que tener este tipo de vicisitudes, pero que tendríamos que ver cómo entre todos tenemos que salir adelante. En Morelos, de hecho, hubo este fin de semana una emboscada a un militar que fue asesinado. Ahí la policía de Morelos intentando resguardar los restos de su compañero asesinado el fin de semana, para que vean que hay de todo. Y hablando de atentados, si no les suena el nombre de Elvis Guerra. Elvis Guerra es el hombre que diseñó el vestido que utilizó la presidenta Sheinbaum en el grito de independencia, en la ceremonia del grito de independencia el pasado martes. Sufrió Elvis Guerra un atentado.
13: Hola a todos, a todas. Les habla Elvis Guerra. En días pasados fuimos virales en redes sociales por haber vestido a la primera mandataria de este país con el hermoso traje que hacemos en Juchitán. Hoy hago este video para solicitarle a la presidenta de México, a la doctora Claudia Sheinbaum, solicitarle su ayuda porque he sido objeto de amenazas, de extorsiones, que ayer atentaron contra mi integridad física, la mía y la de mi familia. Nos tirotearon la casa y nos amedrentaron y hemos recibido amenazas constantemente por haber abierto un salón de fiestas. Le pido, presidenta, que por favor voltee a ver al pueblo de Juchitán.
0: Imagínense ustedes, dice el señor Jara, el gobernador, que van a investigar hasta las últimas consecuencias. Ya lo veremos. Yo, la verdad, yo ya no dudo absolutamente nada de lo que pasa en un país como este, en donde hay una enorme diatriba por el poder, que termina por ser totalmente contraria a lo que está sucediendo, en la calle. Dicho lo anterior, música esta mañana. Esto se llama Tear It Down. Lo están escuchando aquí en

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1: 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Bien, voy a una entrevista que tuve con Siddhartha para que la escuchemos completita esta mañana.
2: Qué difícil empezar una entrevista que ya habíamos empezado. Sí. ¿Cómo estás, Siddhartha? Muy buenas tardes.
3: Muy bien, con mucho gusto estar aquí de regreso en esta estación tan querida.
2: A ver, yo se lo decía antes de comenzar a grabar, para mí era muy importante el que estuvieras aquí, porque para mí es cerrar un círculo. Yo le platicaba a Siddhartha que la última entrevista que yo le hice, antes de esta, que le hice de manera muy caótica en el Pal Norte, fue también en el Pal Norte, en un momento en donde él estaba sacando el disco donde venía Algún Día y algunas otras canciones. Y la realidad es que para mí era no solo importante, sino tenía que ver con la manera en la cual teníamos que comenzar de nueva cuenta esta estación de radio. Y que me llama mucho la atención que uno de los tags de la estación es la nostalgia por encontrar algo nuevo. Y el disco de Siddhartha se llama Radio Nostalgia. Y me imagino que tiene que ver con la nostalgia de ciertas sensaciones que te hacía sentir cualquier estación de radio, pero que es esta parte que un amigo mío decía que es la soledad compartida, que tú sabías que cada persona experimenta de una manera distinta una canción, pero sabes que estás compartiendo, que alguien está sintiendo algo a kilómetros de distancia.
3: Sí, pues es que creo que la nostalgia, o por lo menos en este proyecto, está abordada desde distintos puntos. También, evidentemente, lo que significa esa emoción, que no necesariamente tiene que ir asociada a la tristeza, sino al la como poder apreciar el pasado desde cierta emoción, ¿no? Pero muy de la mano de lo que me acabas de contar, de cómo para ustedes la nostalgia del presente, en el Radio Nostalgia es exactamente la misma temática. O sea, de hecho la portada, no sé si has tenido oportunidad de verla, pero es un personaje que está sintonizando a través de una radio, pues en este caso lo que viene en el contenido del álbum, pero esta persona no la está sintonizando, no es alguien de ahorita sintonizando una estación del pasado, es una persona del futuro sintonizando una estación del presente. Entonces el Radio Nostalgia está visto hacia adelante, o sea, como una visión de cuando este álbum en el futuro te genere nostalgia, y que sí tiene pues este encuentro entre dos momentos, ¿no? El pasado que ya viviste y que lo puedes ver en perspectiva, al cual le aprendiste y sentiste y te puede dar esto, y también desde un punto de que, o sea, en todo momento pues se está agotando el presente y todo empieza a verse hacia atrás, ¿no? Entonces, a mí me gustó mucho en este título como y en la portada, que lo complementa muy bien, pensar en que Radio Nostalgia va a ser un álbum que dentro de algunos años pues se sentiría nostálgico, ¿no? Porque para mí hablando musicalmente, es un álbum que tiene como una echada para adelante para mí, ¿no? O sea, siento que es un álbum que si bien acude a temas, a géneros viejos o de raíz, está totalmente conviviendo con una cosa que a mí me gustaba, que se sintiera moderna y atemporal, ¿no? Para que cupieran este presente, pero no de manera inmediata. Bueno, ya me desvié mucho al disco, ¿verdad?
2: Pero no, pero está bien, te voy a decir por qué. Porque yo estaba haciendo la reflexión de que eso pasa con tu música. O sea, a ver, si yo escucho la trayectoria de Siddhartha, tiene esta parte en donde siempre hay un cierto grado de modernidad en los arreglos, en la manera de afrontar las cosas, pero tiene un tinte, no sé cómo sería, en el aspecto taurino dirían, como con destellos de escarlata, en este caso con destellos de nostalgia. O sea, si hay una parte en tu música que siempre hay, y no es la tristeza, porque yo creo que ver el pasado con tristeza es melancolía más que nostalgia. Uh-huh. Mientras que la nostalgia tiene esta parte de celebración. Hay una parte celebratoria, pero también como de no es olvido, sino es todo lo contrario, de recordar algo que te hizo muy feliz en algún momento.
3: Sí, sí, pues ver el pasado con cariño, pienso, ¿no? Incluso hay muchas cosas que yo, por ejemplo, he visto, cosas que fueron dolorosas o difíciles en algún momento de tu vida, y ahorita las veo con nostalgia, aunque en ese momento no me di cuenta, o sea, como que ese camino te fue llevando por tantos lugares que aprecio ese momento, aunque no haya sido en su tiempo quizá un recuerdo placentero. O sea, ahora lo veo como el recuerdo del aprendizaje o de cómo eso me llevó a otra cosa que hoy sí me da un resultado de felicidad, ¿no?
2: Sin embargo, el disco no se trata del pasado, sino trata del futuro y la manera en la cual el futuro va a recordar el pasado. A partir de una experimentación y también a partir de ciertos tratamientos, yo pensaría que un poco más cálidos en algún momento.
3: Sí, este es un álbum que, o sea, como que lo hice con un montón de libertad en cuanto a tiempo. Tuve un equipo con quienes he trabajado en distintos proyectos de la discografía. Fue con la intención de hacer un álbum, como que siempre había trabajado, digamos, con un propósito musical, ¿no? O sea, creyendo saber qué es lo que musicalmente yo quería expresar, porque generalmente lo piensas, pero a la hora de ejecutarlo cambia demasiado, ¿no? Pero aquí había más bien una sensación de abrir la posibilidad a cualquier cosa. También rescaté mucha música a la cual nunca había acudido. Por ejemplo, yo cuando empecé a convivir con la música de chico, tocaba el órgano y mi abuela, que era quien me ponía ahí como las herramientas en las manos y las clases y todo esto, ella tenía esta afición de, a ver, quiero que toque esta canción, ¿no? Entonces a ella le gustaba mucho la música tradicional, la música mexicana, los boleros, lo aprendí, aunque no era la música que yo elegí escuchar, ¿no? Después empecé a crecer, adolescencia, me identifiqué más con otros géneros y después me di cuenta que pues toda esa nostalgia que existía por ese tipo de música, que si bien era música que estaba muy impresa en mi ser, no era música que yo sabía que estaba ahí, y de pronto con este álbum como que muchas de esas influencias brotaron y creo que les di mucha libertad y cabida para que sucedieran, ¿no? En combinación con mi manera de también entender que me gusta que eso no suene a algo literal, ¿no? Sino que pase por mi filtro y suceda algo diferente en esa mezcla.
2: Que lo descompongas y que lo hagas parte tuya en lugar de subirte a algo que ya se creó.
3: Así es. Es una tarea imposible, pero creo que en estos tiempos también, muchos músicos tenían como esta inquietud de tratar de encontrar, digamos, un sazón propio, ¿no? Y creo que hay una parte de esto que se ha perdido con géneros muy masivos, en donde, digamos, hay la tendencia es un poco a replicar lo que fórmulas que funcionan y tal. Entonces creo que también a mí me hace falta frescura, y como la música principalmente la hago para satisfacer mis necesidades musicales, estoy tratando de encontrar esa música a través de hacerla que me gustaría escuchar y que me haga sentir un poco fresco. Me gusta escuchar muchísima música, soy un buscador insaciable de música nueva, y todo el tiempo quiero aprender de la música que escucho, pero a veces empiezo a encontrar como que abro la puerta y veo en todas las puertas el mismo resultado, y eso me parece un poco inquietante. Entonces trato de buscar en mi música abrir una puerta que a mí me haga sentir fresco.
2: Ahorita que dices que abres las puertas y encuentras el mismo tipo de música, ¿tiene que ver eso con que todo mundo está produciendo lo mismo o que el algoritmo te está aventando lo mismo y te lo avienta a ti y se lo puede aventar a mucha gente más?
3: No lo sé, la verdad creo que es un tema profundo porque me puede estar aventando lo mismo, pero fíjate que mi algoritmo tiene muchas variables. O sea, yo estoy en constante búsqueda, como te contaba, y creo que puedo pasar por muchos géneros y aún así me empieza a aventar como mismos resultados, ¿no? Yo creo que si hay hay alguna cosa que está sucediendo con la nueva forma de hacer música, que no la critico ni nada, o sea, por el contrario, me parece que ha sido también abierto un montón de universos el que las herramientas musicales estén al alcance de tantas personas y que puedas compartir música. Creo que ha dejado de haber también cierto filtro, no sé, vamos a pensar en algunos años en los que para que tú pudieras ser el cantante de una banda, pues tenías que ser un muy buen cantante, ¿no? O sea, había que destacar demasiado, y así en esos instrumentos. Entonces ahora quizá pues no necesitas toda esa preparación o esa destreza, que sirve para algunas cosas, pero que digamos ha dejado de producir como la música un poco más hecha de la manera más artesanal, y con esto encuentras a veces también que hay menos población de músicos, ¿no? Y más población quizá de gente que sabe usar tecnología.
2: ¿Y no hay una parte en donde se está dando el movimiento del péndulo? O sea, en donde la gente, porque ya llegamos al nivel en donde ya se vuelve tan estilizado y tan mecánico, que pues ahí tienes la inteligencia artificial que ya te hace música. Y yo creo que ya estamos de regreso en donde el melómano, bueno, ni siquiera el melómano, el consumidor de música común y corriente dice, no, yo ya no quiero eso. O sea, sí quiero algo mucho más artesanal, algo que se nota que sí hay una idea depurada y que sí hay alguien que pensó 2-3 veces cómo crear un verso que no fuera tan sencillo, que no fuera tan simplista.
3: Sí, sobre todo también pienso que tiene que ver mucho la emoción. O sea, creo que la música sensible, ¿no? O sea, y con esto me refiero a música que busque expresar algo, porque hay mucha música que tiene como finalidad propósitos 100% comerciales, ¿no? Y entonces hay hay una vasta cantidad de eso, porque finalmente pues representa un negocio, y mucha gente dice, mira, ahora es mucho más fácil, no sé, hace en los 70s, 80s, o sea, que alguien llegara a ser popular, famoso y escuchado, tenía que pasar por ciertos filtros de la radio, de la televisión, de empresarios. Ahora no, o sea, realmente tú eres tu propia ventana, y la gente de pronto, pues de un día a otro puedes terminar siendo un fenómeno mediático enorme, ¿no? Entonces eso ha abierto muchas cosas, pero también ha causado un efecto secundario, que es el que creo que la música que se hace con propósitos más sensibles y artísticos empieza un poco a escasear, ¿no? Entonces en un mundo con tantas posibilidades, que eso escasee es un poco la idea que tú propones, es que el péndulo vaya para el otro lado, y creo, por lo menos en mi caso, en mi ejemplo, que la gente que me acompaña en los shows y en los conciertos, justo ese es el motivo por el que asiste. O sea, como que hay una parte un poco de comunicación más emocional.
2: Es que, a ver, quería preguntar eso. Al final de cuentas, todo es emoción. Y si hay una parte en donde, cuando uno ve tus shows, si hay una emoción neta, o sea, si hay una emoción real, no solo de la audiencia que está coreando tus canciones, sino tuya que estás interpretando en el escenario. Y si bien la cuarta pared no te deja ver qué es lo que está sucediendo con la audiencia, sí lo sientes. O sea, si hay una parte en donde no solo tiene que ver con que coreen o no una canción, sino que sí hay cierta parte de vibración o cierta parte de sentimiento colectivo que te llega a ti al escenario.
3: Sí, por supuesto. Es una experiencia. Ahora estuvimos la semana pasada en el Palacio de los Deportes, tuvimos dos fechas ahí, y fueron conciertos, sí, muy emotivos, muy, muy emotivos, quizá de los más emotivos que he vivido hasta hoy. Y yo, o sea, reflexionaba un poco eso, o sea, cuando juntas a mucha gente a hacer lo mismo. Yo, por ejemplo, lo represento en un aplauso. Cuando todo el mundo está aplaudiendo

0: esa es una energía que se libera y a algún lugar va. O sea, creo que son cargas como positivas que contrarrestan todas las dificultades del mundo. Así como se puede lograr hacer un caos con mucha gente junta, y si una cosa se pierde el control, se hace un efecto dominó. Así mismo sucede, pero del otro lado positivo. Yo me siento súper afortunado de poder vivir de pronto esos momentos, porque habíamos demasiadas personas conectadas haciendo, como decías, más allá de que lo canten, realmente creo que es una emoción que se está expresando de mucha gente ahí, porque vi los videos y todo, y la gente, más que cantarlo como tal, como el hecho físico de cantarlo, está como viviéndolo y sintiéndolo. Y eso creo que es una cualidad única de la música, y a mí me emociona y obviamente me llena de energía poderla recibir. También drena un poco. Después de los shows acabo hecho pedazos, así al otro día es, o sea,
1: la catarsis es brutal.
0: Sí, o sea, no 2 días para recuperarme, a menos que tenga otro al día siguiente.
1: La catarsis es brutal.
0: Sí, o sea, no 2 días para recuperarme.

0: es este, pues, como el, como te digo, el contrapeso. Sería quizá la otra cara de un político, ¿no? Que a lo mejor se sube y un montón de gente le tira hate y envejece, ¿no? Así de que, o sea, ves, los ves al paso de los sexenios y dices, ay, güey, algunos salieron bien fregados, ¿no? O sea, otros no.
1: Pero fíjate, no había hecho esa reflexión, y es cierto. A ver, ¿por qué el músico no envejece? Porque la energía que recibe y la que da siempre es positiva, y puede estar años, décadas en el escenario, y el proceso de envejecimiento es mucho más lento que el que puede tener un político, que es muy rápido. Y dirán, sí, y siempre la gente dice, es que es por las tensiones de la chamba. No, tiene que ver con la vibra, efectivamente, que se presentan, y hay una cantidad de odio o de reclamo o de promesas no cumplidas que terminan por pegarte en tu físico, claro, y también en tu parte emocional.
0: En tu energía. O sea, imagínate cuánta gente está pensando en ti con un reclamo, con un enojo, con, o sea, digo, habrá los que se lo merezcan más que otros, ¿no? Casi la mayoría, pero se me hace que pues es un golpe de energía que tú lo puedes ver reflejado. Yo, ahorita que te veo, pues te veo igual que siempre. O sea, no me sorprendió verte así, ¿no? Y lo ves en mucha gente, pues lo ves en músicos que llevan una trayectoria enorme, Paul McCartney, que se sube a dar un concierto como con esa energía de treintañero que uh-huh, pasa. O sea, obviamente ha pasado el tiempo por él, pero de una manera muy amigable, siento, ¿no? O sea, simplemente pues es una persona que se mantiene tan viva y activa, y canta y baila y se mueve, que yo creo que toda la energía, imagínate que ha recibido él de tanta gente escuchando su música en el mundo, pues eso es un poco un elixir, ¿no? O sea, de
1: esa es la verdadera, sí, fuente de la eterna juventud.
0: Sí, puede ser.
1: Que me lleva a esto, a ver, ¿qué sucede cuando tú creas una canción y la creas bajo ciertas condiciones que pueden ser efectivamente dolorosas, pero cuando la trasladas a la sensación del público, esa sensación cambia radicalmente? Porque puede ser que la gente esté sufriendo mientras está escuchando la canción, porque le rememora un momento de una ruptura o de un desamor o de algún momento clave en su vida que no fue el mejor. Pero cuando tú ves que el mensaje tiene esa receptividad de la negatividad, se convierte en un mensaje totalmente positivo, ¿no?
0: Claro. Es que, o sea, como se trata un poco de desahogar, ¿no? Creo que, por ejemplo, en el caso que ponías, yo compuse una canción bajo una circunstancia dolorosa. Pero cuando estoy en ese momento en donde esa canción, y viene un poco a la plática que tuvimos antes, esa canción empiezas a ver que el resultado fue ese, entonces ese dolor tenía un propósito. Uh-huh. E incluso pues valió mucho la pena, ¿no? Como que esa es la parte en la que siento que cuando la música que acompaña pues de alguna manera sana, y en esta es como una especie de celebración en donde la gente no tiene ese sentimiento sola, sino al lado de un montón de gente que cada una en su experiencia propia de alguna manera la tocó esa frecuencia y la hizo sentir. Y creo que es como, oye, pues tal canción a mí me ayudó a superar este momento, ¿no? Entonces imagínate cuando esa canción la cantas al lado de otros 18 mil personas que todos, cada uno de sus circunstancias, sintieron algo parecido. Se genera como un pues para mí liberas también un poco de ese peso, ¿no? Entonces, y te das cuenta que eso que te dolió pues te llevó hasta ahí, y ahí está la recompensa.
1: Radio Nostalgia tiene un hilo celebratorio, tiene un hilo reflexivo. ¿Cuál fue el mood? ¿Cuál era el leitmotiv cuando estabas componiendo Radio Nostalgia?
0: Pasó por todos los ambientes. Creo que en esta ocasión no tiene un motor principal. El álbum también se compuso en distintos entornos y eso siempre impacta. O sea, por ejemplo, las primeras canciones las hicimos en Madrid, en un estudio que se llama 5020, y esas se vieron como influenciadas de incluso sonidos españoles, ¿no? Por ahí hay un poquito
1: de paso doble,
0: unos destellos de flamenco y cosas así. Luego, otra parte la hicimos en Puerto Vallarta, otra parte la hicimos en Guadalajara, otra parte la hicimos en Cuernavaca, en Ciudad de México. Y cada lugar pues te va dando una sensación de acudir a un recuerdo de distintas formas, ¿no? O por ejemplo, un día que estábamos en una

0: ocasión me hablé con un amigo mío que estaba en, o sea, estaba como muy fuerte de presión, y estuve hablando con él por mucho rato, y entonces pues directamente me fui a hacer una canción de todo lo que me había contado, ¿no? Y pero es una canción positiva, ¿no? O sea, es con la que cierra el álbum, y como que tenía esta, para mí era una necesidad de contestarle, decirle, ok, estás aquí, pero vas a estar después acá, entonces hay que ver hacia esa dirección, ¿no? Entonces,
1: déjenme ir una pausa y regreso con más de esta conversación con Siddhartha esta mañana aquí en RMX.
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1: Déjenme continuar con la entrevista de Siddhartha.
2: El radio nostalgia.
3: Pensé un poco que, a diferencia de la televisión, en donde hoy en día, si yo quiero poner una televisión de hace 100 años, de hace 70 años, no funciona.
2: Cierto.
3: ¿No? Porque como ya cambió la tecnología, una tele de los años 70, 60, 50, 40 no sirve. Mientras que un radio de los 30, 40, 50, 60, 70 sí funciona.
2: Sí, claro.
3: O sea, yo lo prendo y voy a seguir escuchando la amplitud modulada y la frecuencia modulada. Entonces, sí, si efectivamente hay alguien en algún universo que tiene esta este entendimiento de frecuencias, sabrá que en alguna de estas frecuencias está volando tu música. Uh-huh. Y que así como el Apolo trae 3-4 canciones, tu música puede estar siendo sintonizada por alguien más y en este entendimiento de lo que me estás diciendo. Y eso me lleva a decías tú que siempre eres alguien que está explorando música. Y que aquí te sentiste muy libre para hacerlo. Esas libertades nos las damos nosotros. Uh-huh. Hoy te sientes, conforme uno va madurando, va teniendo mayores libertades para hacer cosas o se va constreñendo.
2: Las dos, un poco, ¿no? Por una parte, creo que la edad de cada ciclo que va uno viviendo, pues te va abriendo ciertas libertades y que con el paso del tiempo se cierran, pero se abren otras, ¿no? Creo que para mí la mayor libertad que existe es el sentirte en paz, ¿no? O sea, como que más allá de eso, creo que todo lo demás, o sea, si estás en paz y esa es una de tus sensaciones que tratas de que vivan en el mayor tiempo posible en tu vida, eso es libertad. O sea, sentirte, porque puedes estar prisionero de ti mismo, ¿no? De tus pensamientos, de tus miedos, de tus inseguridades, del puedo o no puedo, de tus complejos. O sea, pues todas esas cosas te privan de una libertad de ser, ¿no? Entonces yo creo que la libertad es tranquilidad, o sea, sentirte cómodo contigo, con tu entorno, y para mí eso a nivel musical es lo que me gusta, hacia esa dirección me gusta moverme. O sea, honestamente nunca estoy pensando, y sé que es una frase un poco cliché, pero o sea, cuando estoy haciendo música no es que no me importe la opinión de los demás, me encanta mostrar mi música, me encanta mostrársela a mi familia, a mis amigos y luego a todo el mundo. Y me gusta disfrutarla y que la disfruten, ¿no? Claro que me importa la opinión, pero el objetivo real es primero como que a mí me haga mucha emoción. Por eso no comparto nada que no me gusta mucho. Tengo ahí cientos de canciones que nunca han visto la luz, ¿no?
3: ¿Y las vas a sacar en algún momento? ¿The Lost Tapes?
2: Pues yo creo que no, porque si no han visto la luz, quizás porque no me llegaron a hacer sentir suficientemente seguro de ellas. A veces les he dado una segunda oportunidad y luego se transforma en otra cosa. Y si sí, pues yo creo que la dejaría para, no sé, o sea, no como un recurso de sacar algo que yo quiera presentar, sino puedo decir, mira, pues esta fue música que hice ahí en el trayecto y que me llevó generalmente a otras canciones. Casi todas las canciones que se han quedado en el camino son como obras derivadas de otra canción, o sea, como que van mutando y me llevaron de una u otra manera a componer otro tema y esa se quedó en medio, ¿no? Entonces, es una canción como que es a media gestación.
3: Decías que preparas la canción y luego la presentas primero a tu gente cercana, a tus amigos, y eso me lleva, pues me imagino que antes la presentas a tu familia. ¿Ha cambiado el orden de cómo vas presentando tu música nueva a tus seres queridos con el paso de los tiempos o si lo tienes como muy especificado?
2: Pues soy muy inquieto, lo empiezo a mostrar desde que tiene forma, o sea, porque además me gusta mucho también ver qué sensaciones crea, ¿no? Entonces, cuando veo que a mi gente cercana no sé, me pasó en algunos temas de este álbum, o sea, a mí se me hace que cada vez es más complicado poder poner una canción y que se te guarde rápido, o sea, la tengo que repetir o ya son mis neuronas dejando de funcionar. Pero, por ejemplo, me pasaba mucho con mi chica, con mi hijo, así que ponía la canción y al ratito estaban coreándola y la habían oído una o dos veces y entonces decía, ah, mira, o sea, hay algo en esta que sí está y otras no. otras no, o sea, otras la ponía, nos gustan, pero no tenían quizá tanta conexión. Entonces, en ese camino vas también encontrando qué quieres dejar, y a veces dejas cosas que solamente te gustan a ti, también esa es otra, ¿no? O sea, hay temas que dices, este no le movió las pestañas a nadie, pero a mí sí.
3: Se vale el egoísmo.
2: Sí, sí, pues sí, para eso es un poco la música, para disfrutarla primero, en primera persona.
3: Creo. Y al final, porque si te mueve a ti, en algún momento le va a mover a alguien más, ¿no? Y no tiene que ver con un tema comercial, sino que tiene que ver con un tema sensacional.
2: Exacto, sí, sí, sí.
3: ¿Qué canción te costó más trabajo el incorporar o terminar para Radio Nostalgia?
2: Híjole, la verdad no hay una en particular.
3: ¿Fue muy sencillo?
2: Sí, creo que, no, más bien pasó, hubo dos tipos de composición. La que se sale así como que se sintoniza muy rápido y la escuchas, un poco haciendo la analogía, voy a poner este ejemplo, o sea, hay canciones que escuché de principio a fin y que cuando las grabé son lo que son, y la letra le puse rec, canté, casi la letra es eso, y se quedó, ¿no? Y se quedaron muchas cosas de esa primera avistamiento. Y hay canciones que, como te contaba, pues pasaron por muchos otros pasos atrás y que a lo mejor en algún momento se destaparon, se desahogaron y de pronto vio la luz toda la información, pero veníamos de otras 5 o 6 canciones que no nos habían terminado de satisfacer y que quizá eran cosas de ánimo, ¿no? Después las oyes y dices, ah, mira, estaba bien, pero no le di tanta chance. Creo que hubo de todo, o sea, quizá una mitad y una mitad, hubo canciones que se incorporaron al final, unas en las que no creímos que se fueran a quedar y terminaron quedándose. Creo que el álbum, hacer música para mí, representa un poco como la diversión de no verle un obstáculo a lo que estoy haciendo. O sea, si se está poniendo complicado, me voy en otra dirección. O sea, no me gusta pelear contra la canción. Creo que la canción tiene que dejar llegar sola y justamente abrir esa sintonía para empezar a conectar con la información. O sea, lo veo como desde ese lado un poco romántico, uh-huh, pero a mí me funciona.
3: Me imagino que tocaste algunas de Radio Nostalgia ahora que estuviste en el Palacio.
2: Sí, tocamos 7 de 10.
3: ¿Y es fácil incorporarlas con las otras canciones? Y me refiero en general. O sea, siempre una de mis grandes dudas es, ¿en qué momento el músico entiende o va pensando, esta canción va a quedar dentro del setlist de mi presentación en vivo y la quiero arriba, en medio, la quiero para terminar y quiero que vaya esta antes y vaya esta después para crear esta sensación? ¿Es fácil ese proceso?
2: No, pues yo me tomé mi tiempo, o sea, lo hicimos con todo el equipo desde febrero comenzamos a planear el show y cómo lo íbamos a contar. También entiendo que ir a tocar un disco nuevo cuando tiene un mes de su salida, quizá no todo el mundo tuvo el tiempo de masticarlo. Y yo como escucha también, pues, he ido a conciertos en donde quizá hay una parte capricho de quien está dando el concierto, decir, bueno, pues yo lo voy a tocar, a lo mejor no soy tan complaciente. A mí creo que tiene que haber un balance y poner como estas piezas quizá en medio de otras que la gente no sienta quizá pesado el trayecto. Pero la verdad es que afortunadamente creo que la audiencia que asistió a los conciertos, y empezamos en Toluca desde Estados Unidos, que el disco tenía apenas una semana, nos sorprendió cómo cantan las canciones, ¿no? O sea, hay unas que parece que tienen 10 años escuchándolas y coreándolas. De hecho, empiezas a aprender mucho del show porque te das cuenta, por ejemplo, que en esta canción que no sabías que iba a pasar eso, puedes dejar el micrófono y que la gente cante todo el coro sola, ¿no? Entonces descubrimos mucho del impacto del álbum con mucho agradecimiento, porque la verdad yo como escucha pues puedo haber llegado y esta no lo ubico, ¿no? Y como que en ese momento te vas por la cerveza o lo que sea al baño. Aquí, o sea, hubo como una comunidad muy conocedora del nuevo material y de todo el resto, entonces no se sintió un vacío. Que grabamos muchos momentos en video donde ves el detalle del público y la gente está coreando las nuevas canciones como así himnos añejos, ¿no? Entonces eso le dio una doble emoción al show, a los shows, porque esa es una sorpresa, ¿no? Que tú no te esperas. Y me gusta mucho que el público también esté como abierto a escuchar la música nueva, porque es cierto que hay muchos proyectos que ya no hacen mucha música nueva, pero hay otros que sí hacen y sus fans no necesariamente la escuchan. Entonces no, aquí...
3: Y yo creo que es importantísimo, efectivamente, porque si alguien tiene nuevas ideas, pues uno se tiene que prestar a ellas, ¿no? Picasso, por ejemplo, pues revolucionó la pintura a partir de que no se quedó en una escuela. Y entonces que hubo público que quería ver hacia dónde iba. Y puede ser muy bueno o muy malo lo que hacía Picasso hacia el final, pero esta parte en donde dijo, voy a romper el esquema, si no hubiera habido una audiencia con la curiosidad necesaria, pues nos hubiéramos quedado con lo primario.
2: Claro, sí, que suele mucho pasar, ¿no? A mí me gusta dar la oportunidad, y obviamente que me la den, y me gusta mucho también invitar a la gente a que escuche nueva música y descubra nueva música. O sea, conversaciones que tengo con amigos o con familia, así de que, no sé, me puedo subir a su auto y entonces ponen una canción de cuando tenían 20 años, que la han escuchado 20 años, ¿no? Y digo, está bien, sí me gusta, pero es que todavía hay cosas que te van a hacer sentir, ¿no? Déjame, te comparto algo, mira, me parece compartir música aparte es una cosa que no, pues, no solamente no cuesta, está al alcance de todos, y me gusta mucho como propiciar que, pues, dale la chance. O sea, de pronto hay algo ahí que a lo mejor va a ser el soundtrack de tu día, de tu mes, de tu año. La música es una compañía, ¿no? Y creo que parte del también como aferrarse un poco a lo que ya te gustó te priva de oportunidades, ¿no? Entonces me siento muy afortunado que la gente no se prive y no me prive de la oportunidad de escucharme cada vez que saco una nueva producción.
3: ¿Te puedo pedir un favor?
2: Con gusto.
3: A ver, esta conversación es grabada, pero entonces vamos a hacer algo, si me lo permites. Cúrame una playlist de tu música y música nueva que estés escuchando. Claro. Y entonces, ahora que que pase esta conversación, la programación musical antes y después va a ser ese playlist.
2: Perfecto.
3: Y entonces, encantado. De esa manera, pues ayudamos a la gente a ver qué es lo que estás escuchando y que no es el playlist de Trapel Piso con Fabuloso.
2: Sí.
3: Pero, y al mismo tiempo le damos un poco de decorado a esta larga conversación que hemos tenido.
2: Perfecto, te envío eso, sin falta. Aparte, ahora me dedico un poco en paralelo a eso.
3: Ajá.
2: Porque... a ver, perdón, dame un segundo. Entró una llamada que tenía que ver quién era. Tengo un lugar, muy chica y yo tenemos un lugar, un barecito y un lugar, un restaurante aquí en Guadalajara. Luego te
3: sí, digo, ¿cuál es? Si me dices luego dónde para ir, sí, ya sabes que me encanta esas cosas.
2: Entonces ha sido mi lugar para curar música, entonces toda la música que se pone ahí la programo, y entonces ahora es mi pasión, ¿no? Estar coleccionando música para poner. Así que tengo mucho de dónde compartir.
3: Bueno, ya lo hacemos aquí y ya si quieres luego ya me pasas los playlists que han pasado en tu lugar y vemos en qué momento lo ponemos.
2: Buenísimo, yo encantado. Gracias, Gonzalo.
3: Y ya para terminar, pues nada más, te presentas en el Telmex.
2: El Telmex el 2 de octubre y abrimos una segunda fecha para el 11 de diciembre. El 2 de octubre ya está sold out. Uh-huh. Y ya ahí va la segunda fecha.
3: Bueno, yo no creo poder venir el 2 de octubre, pero sí el 11 de diciembre. A mí me encantará ver cómo efectivamente el público tapatío hace lo mismo que pasó con el Palacio de los Deportes.
2: Muy bien, pues invitado.
3: Pues Siddhartha, como siempre, muchas... Y gracias. Sobre todo hoy, muchas gracias por haber estado aquí.
2: Y felicidades por el regreso.
3: Muchas, muchas gracias. Bien. Ahí está Siddhartha con nosotros esta mañana aquí en RMX. Y sí, vamos a poner el playlist, pero en otro momento, porque hoy fue brutalmente caótico. El Evangelio del día, si me lo permiten, por supuesto. En aquel tiempo, cuando Jesús se iba de ahí, al pasar vio un hombre llamado Mateo sentado en el despacho de impuestos y le dijo, sígueme. Él se levantó y le siguió y sucedió que estando él a la mesa en casa de Mateo, vinieron muchos publicanos y pecadores y estaban a la mesa con Jesús y sus discípulos. Al verlo, los fariseos decían, maestro, ¿por qué los publicanos y los pecadores? Mas él le dijo, no necesitan médicos los que están fuertes sino los que están mal. Y pues, aprender qué significa aquello de misericordia quiero que no sacrificio, porque no he venido a llamar a justos sino a pecadores. Esa es palabra de Dios.
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1: Bueno, ya se acabó el programa del día de hoy. Adiós, gracias. Se van a quedar con Cheche Moret, que ahí viene llegando, para que no haya duda de qué estación están escuchando ustedes. Mañana, 7:30 de la mañana, para que estén muy pendientes. Mi nombre es Gonzalo Oliveros.
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0: es la voz de San Vincent. La canción se llama Free. Y con eso empezamos el Reliquia del día de hoy. ¿Cómo están? Mi nombre es Cheche Moret. Un gusto saludarlos en este lunes 21 de septiembre. Son las 10:06 de la mañana en el tiempo de esta estación llamada RMX, aquí en el 107.5 de FM. Gracias, qué bueno que están acá, arroba Cheche Moret, la vía de comunicación en todas las redes sociales, para que sigamos ahí echando el jiji, jajaja, arroba RMX Radio, en todas las redes, para que vayan y nos sigan, no solamente hoy, sino en un futuro posterior, ya que estaremos haciendo bastantes cosas. ¿Cómo están? Fue un fin de semana raro. Yo la pasé raro, o sea, bien, pero raro. No como Alex Sintek, pero la pasé raro. Pero bien, este es el lunes, una buena oportunidad para volver a comenzar. Voy a tener una plática, solamente estoy esperando aquí que me den accesón, e incluso si no se puede ahorita lo metemos, cómo no, con Maxi Prieto de Los Espíritus, que viene a la ciudad de Guadalajara próximamente. Entonces estaremos hablando un poquitín de lo que sucederá próximamente en esta ciudad y lo que aparte ha tenido en estrenos últimamente en cuestión de música, ya que lo está haciendo bastante bien y ya tiene rato haciéndolo en solitario, así que en algún momento hay que, por lo menos, una disculpa, ya me pasaron aquí el enlace porque este no era, se equivocaron de enlace, entonces ya voy metiéndome, pero bueno, sí, les decía, tenemos una conversación obviamente bastante buena para que no se vayan. Música hasta las 12, como ustedes ya saben, estamos aquí cuidando el changarro de Tania García, que estará próximamente ya en este espacio. Si ustedes pueden ver incluso la información de la página web, ahí está ya la información para que en algún momento ustedes estén también atentos de toda la programación que tiene RMX y que sobre todo oportunidad para que escuchen todos los contenidos que hay acá, están en algún momento disponibles para que ustedes vean. Tania estará acá, entonces creo que en algún momento este programa regresará a su horario habitual hasta las 11 de la mañana, pero bueno, por lo menos tenemos hasta las 12. Ya estoy conectado aquí con mi querido Maxi Prieto de Los Espíritus. Solamente nomás dejen, hago aquí el jiji, jajaja, lo metemos en esta, ya saben los movimientos, incluso que ahorita que venía escuchando a Gonzalo, esto de obviamente hacer, ¿cómo se dice?, todas estas maniobras. Esto es lo que hace que el radio pues no solamente sea más bonito artesanal, sino que lo hace un poco muchísimo más orgánico. Mi querido Maxi, ¿cómo estás? Buen día.
1: ¿Qué tal? Buenas, ¿cómo están?
0: Muy bien, y tú, me parece bastante bonito saludarte en esta mañana de lunes, y bonita la noticia de tenerte en Guadalajara próximamente, el próximo 3 de octubre, aquí en el Scratch. ¿Cómo te sientes?
1: Muy bien, la verdad, muy contento de volver a Guadalajara, es una ciudad que me encanta, y bueno, con este proyecto que por lo general visito Guadalajara con Los Espíritus.
0: Sí.
1: Así que en esta oportunidad voy a poder, nada, repasar canciones de otro repertorio que nunca presenté en Guadalajara hasta hoy.
0: Ahora que lo mencionas, creo que es parte importante también para que la gente que solamente, digamos, tiene acceso o ha tenido acceso a la oportunidad de escuchar a Los Espíritus durante mucho tiempo, pero para ti, obviamente hay una diferencia, pero ¿qué tan diferente sientes estas visitas a otros lados que son fuera de Argentina, presentando proyecto solista a conforme, digamos, en algún momento se hace la dinámica con Los Espíritus?
1: Y son dos cosas completamente distintas. Desde Los Espíritus es un plan más que siempre pinta, es como más bailable o es como otra onda. La propuesta es para el público y desde lo escénico es como más intenso y más grubero, es otra cosa. Esto es más íntimo, si bien tiene su parte eléctrica, también tiene un repertorio de boleros, que también son cosas que yo conocí en México justamente. Hace ya más de casi 15 años, te diría, que cuando hice el primer disco de boleros, que fue La Última Noche, después terminé sacando el disco con Poli más adelante, pero bueno, todo esto vino de mi paso por México ya hace unos 15 años, así que si bien hice algún que otro show, de hecho este año ya toqué en Tonal en Ciudad de México y estuvo muy bueno, y ahí se me encendió esta chispa que dije, no, tendría que ir a hacer una gira un poco más grande, recorrer un poco más y llevar esta propuesta a otros lados.
0: No, aparte qué bueno que lo mencionas, digo, acaban de salir dos canciones el mes de agosto por tu parte, que es Rumbo a Hong Kong y Solo una canción más, que incluso tienen un tono más blues, como ahora dices que hay géneros como el bolero, pero incluso creo que también el scratch, ahora que vienes acá, se presta mucho para el género del blues, cosa que también se ha vuelto parte también de esta aventura, digamos, en solitario, ¿no?
1: Sí, el blues. Bueno, el blues, el bolero son músicas que tienden a... tienen algo como íntimo y de también medio desgarrador, de abrir las heridas y a, bueno, a mí me gusta mucho la combinación de ese sonido de bolero con la impronta de la guitarra eléctrica y bluesera. Y en el caso de Rumbo a Hong Kong es una canción que como particular tiene, que es una canción que hizo mi tío, que es la única canción que él hizo, porque él era marinero, nada que ver con la música, digamos.
0: Ajá.
1: Y en un viaje volvió era marino mercante y volvió y me dijo, hice una canción. Y la cantaba, y en ese momento trabajábamos en un mayorista de mi papá, mayorista de golosinas, que le vendíamos a los colectiveros o a la gente que vende en los trenes. Y bueno, él cantaba esa canción y la gente que los vendedores ambulantes que vendían por la calle la cantaban, la sabían, aunque no estaba grabada la canción. Pero como la cantaba todo el día, todos se la sabían. Y nada, pasaron como 20 años de ese momento. Y recién ahora me agarraron ganas de grabarla y así que fue algo lindo, dentro de la familia fue algo lindo.
0: No, incluso la aventura, también ahora que mencionas esta parte o esta historia que no conocíamos, digamos, de esta canción, y te agradecemos obviamente la apertura, pero también esta parte de la composición en solitario tiene estas cosas, ¿no? La intimidad que luego muchos no conocen de fuera las historias de las canciones. ¿Cómo la llevas con eso? ¿Son de verdad tan íntimas como acabas de contar esta historia, lo demás que hace Maxi Prieto en solitario?
1: Ahí, es que como es ese espacio, a mí me gusta mucho... Todo lo que es cercano, lo que tiene que ver con... Por ejemplo, en el disco Astro Lo-Fi Beats hay una canción que se llama ¿Quién tiene tu amor? Que es un tango tradicional. Pero lo que pasó, la que canta en esa canción es mi abuela. Uh-huh. Pero lo curioso fue que mi mamá me dice, mirá lo que encontré, una grabación de la abuela, de una reunión que hicimos, comemos un asado, y mi abuela se pone a cantar. Y mi mamá lo había grabado con un grabador hace muchos años. 2010, ponele. Mi abuela falleció en el 2013, creo 2012, 2013. Y hace poco aparece esa grabación. Entonces agarré la grabación de mi abuela y yo le puse toda la música. Y ahí quedó esta versión. Quizás... en un proyecto como Los Espíritus o cualquier otro, es difícil llevar algo tan íntimo y darle ese desarrollo. En cambio acá tengo la libertad para hacerlo y la comodidad también y de representar algo que es básicamente mi historia, ¿no?
0: Me parece increíble porque luego también sí, como lo dicen muchos músicos que tienen esta actividad alterna o en solitario fuera, digamos, de una banda o un proyecto principal, precisamente es eso, como utilizarlo como válvula de escape. Un par de preguntas antes ya de dejarte ir, Maxi. El presente, ¿en dónde estamos? ¿Está estos volúmenes de La Playa Nocturna? ¿Tienes planes a futuro, obviamente, para sacar más volúmenes? Creo, tengo entendido que ahorita estamos en el 4, entonces, ¿cuál es el presente ahorita de Maxi Prieto?
1: Estoy grabando varias canciones porque también Playa Nocturna nació para rendir homenaje básicamente a músicas que a mí me inspiran, a cantautores o autores, y ahora estoy preparando varios volúmenes, no sé cuál saldrá primero, pero estoy armando canciones de Agustín Lara, de Julio Jaramillo, uh-huh, de Álvaro Carrillo, de Cuco Sánchez, también uno de medio tanguero, así que estoy grabando todo medio al mismo tiempo, no sé cuál saldrá primero, pero hay varios volúmenes por salir.
0: ¿Alguno de esto que va a salir habrá cosas que escuchemos en el scratch o eso lo estás reservando para en un futuro después? Digo, también para que la gente sepa, aparte de lo que ya está disponible para escucharse, ¿qué más podrán ver este próximo 3 de octubre?
1: Lo que voy a tocar en el scratch tiene que ver con canciones que van de estos últimos 20 años, que incluyen canciones de Prieto Viaja al Comos con Mariano, quizás alguna de otra de los espíritus si la piden. Uh-huh. Eso también pasa mucho en estos recitales, que a veces me gritan canciones, tiene esa cercanía, digamos. Y después, bueno, todas las facetas solistas, que son muchos discos, no sé cuántos son, pero son varios.
0: Sí, y creo que va a ser un gran recorrido lo que la gente va a escuchar el próximo 3 de octubre ahí en el Scratch. Un gran lugar también para escuchar música en vivo y sobre todo la vibra y obviamente la música que Maxi Prieto presentará ahí. No me queda más que agradecerte, mi querido Maxi Prieto, y obviamente no sé si nos puedas ayudar invitando pues a la gente que vaya este próximo 3 de octubre ahí al Scratch.
1: Ahí los espero en el Escarabajo, en el Scratch, en Guadalajara, a todos los amigos. Que bueno, que vienen siempre a ver a los espíritus, bueno, a esta otra velada íntima, blusera y bolerística, y también es eléctrica, así que nada, los espero ahí.
0: Gracias, muchas gracias, Maxi. Creo que la gente se la va a pasar bastante bien y como dices, también es un lugar en la ciudad y sobre todo congeniado con la música que presentas, se la pasará la gente muy bien. Yo te agradezco muchísimo, mi querido Maxi, que estés aquí en RMX y nos vemos pronto por acá.
1: Un saludo para todos y bueno, muchas gracias por el espacio.
0: No, gracias a ti, mi querido Maxi. Ahí está Maxi Prieto, que se presenta el próximo 3 de octubre ahí en el Escarabajo Scratch, como ya lo platicamos. En unos momentos vamos a poner, sí, ¿por qué no nos vamos con algo de él antes de un corte comercial? Justo lo que estaba hablando con él, es un blues bastante bueno. Yo me lo venía escuchando en el camino hacia acá.

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12: Bradford Cox regresó a los escenarios como Atlas Sound después de 7 años de ausencia. El líder de Deer Hunter ofreció un set de 30 minutos con canciones completamente nuevas en el festival Making Time de Filadelfia. Para quienes lo daban por perdido en el mapa del indie, esta aparición es una señal clara de que Cox no terminó de decir lo que tenía que decir. No hubo material viejo ni nostalgia barata, puro material inédito. Habrá que estar muy atentos a lo que viene, porque cuando Bradford Cox reaparece, las cosas se ponen interesantes.
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0: llama What Was That. Ella es Lord. Música para empezar esta mañana aquí en el Reliquia, son las 10:28. Gracias. Estuvo buena la entrevista con Maxi Prieto, muchas gracias, le agradezco de nueva manera porque me salí del Zoom muy drástico porque pues ya saben cómo es la tecnología, ¿verdad? Pero bueno, ahí estuvo esta semana en la ciudad de Guadalajara, tenemos oportunidad de un clásico precisamente, un clásico, sí.
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0: Y muchos ya se están preparando obviamente para recibirlo, cosa que me da bastante, bastante gusto. El próximo jueves, ¿sí es jueves? No, no es jueves, es viernes. Ya recordé mi calendario, sí, es viernes. Viernes 25 de septiembre, Guadalajara bailará con este señor. Y cosa, esa cosa me hace bastante, bastante feliz. Y obviamente a la gente más, la canción se llama Virtual Insanity. Él es Jamiroquai.

is Jamiroquai. La canción es Virtual Insanity. Muchas gracias, señor JK. Que este próximo viernes estará visitando nuestra ciudad, esta semana también en nuestro país. Bueno, ya está en el continente, bueno, por lo menos ya en Latinoamérica, así que lo esperamos con mucho gusto. Y este se va a poner bastante bueno. Basta. Música del buen Jake Bob. En el tiempo de las 10:34 en este programa llamado.

que tanto perdimos en la ausencia. Perdimos espacio. Sí, espacio para estar con ustedes. Para divertirnos con ustedes. Para sentir ira, indefensión.

Se llama Optimista con el sello 212. Él es el Caloncho sonando aquí en el Reliquia de RMX. Oigan, tengo una noticia de última hora. Siempre quise decir eso acá de este lado. Esto es un breaking news. Un breaking news, me parece bastante, sobre todo cuando es más dramático, sí es como breaking news. Pero bueno, tengo una noticia de última hora. 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Ya teniendo esto en cuenta y esta noticia de última hora y esto que es hombre Kinus, esto se llama el bigote. Es Mora y los Metegoles sonando en esta mañana. Son las 10:52 en este tiempo.

0: La canción se llama Bigote. Es Mora y los Metegoles. Así es. Música que suena esta mañana aquí en Reliquia de RMX, arroba Cheche Moret con doble T, la vía de comunicación para que estemos y nos saludemos este inicio de semana, arroba RMX Radio, también las redes sociales, www.rmx.com.mx. También pueden escuchar lo que sucede en esta estación en On TV, en Tuning, venía escuchando yo ahora que venía a la estación en radio-real.com. Todo bien, y gracias a todos los que siempre están atentos de lo que sucede y sobre todo que nos ayudan a que esta estación mejore día con día, que ya no sé ni, van 3 semanas, las pasadas fueron 3 semanas, estoy perdido un poco en el tiempo, la verdad, discúlpenme.
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0: Momento de un clásico esta mañana. La canción se llama Milk. Ustedes conocen ese sonido, la banda se llama Garbage.

La canción se llama Milk. La banda se llama Garbage. Sí, de su homónimo de 1995 o 96. Sí, aquel donde venía Stupid Girl venía este tema para despedir esta primera hora del Reliquia y darle la bienvenida a la segunda hora que nos quedamos el día de hoy. Y bueno, todavía un ratillo más, unos días hasta las 12. Vamos a darle, obviamente, una despedida y una bienvenida como se lo merece. Gracias. 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

La canción se llama Sin Stars. Es la combinación de Turnstile con Sir Elton John. Y no puedo evitar, discúlpenme, ahora que leo Elton John, con toda esta polémica que hay, no puedo evitar que el British Alex, no, de verdad, es neta. Ay, Dios mío santo, de verdad. Y es que no paran y siguen y siguen y siguen. Y miren, no voy a ahondar en el tema como lo dije la semana pasada, pero digamos, el hecho de que Elton John haga estas cosas con Turnstile, el hecho de que David Byrne haga covers de Olivia Rodrigo, y es la manera de hacer como la actualización y de verdad cosas que pues obviamente son gente que no se ha deschavetado de esa manera como lo ha hecho este señor Syntek, pero creo que es buscar la manera, o sea, se busca, ¿no? Creo que es un gran músico y puede haber hecho colaboraciones con mucho, y de repente yo creo que ya debe ser un tema más emocional que simplemente no encontrar los caminos en la música, y eso es lo que está feyonzón, la verdad. Pero bueno, ya les dije, yo no ahondo en el tema, nada más es de que ya, cámara, chido tu cotorreo, adiós. Esto se llama Don't Make Me Love You. Ella es Lizzo.

0: este 2026. Ella es Lizzo. Justo un momento para. Es que estoy comiéndome. Hay un chisme. Ya contestó Paola Rojas. Es que no, es que. Pues, ¿qué querían? Ay, Dios mío, ¿qué querían? Corten el internet. Ya no impriman el internet para Alex Syntek, por favor. De verdad, es en serio. Mejor un clásico, por favor.
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ayer estaba leyendo una entrevista con Sting que obviamente tiene ya una vida bastante enfocada en el yoga. Él dice que todo es yoga. Incluso hasta esa misma tranquilidad llegó hasta Catriel y Paco Amoroso en algún momento. Todos lo vimos. Eso es lo que dice Sting. ¿Estará mal probarlo? No, ¿verdad? Creo que no.

0: canción se llama Nothing Happens Twice. El proyecto se llama Greers. Música sonando esta mañana aquí en el Reliquia de RMX. Arroba Cheche Moret con doble T, la vía de comunicación. Y antes de irme a una pausa, canciones que tienen el sello 212, cosa que me da bastante, bastante gusto.
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8: The Weeknd presentó una canción nueva en Tokio que samplea el tema de apertura de Neon Genesis Evangelion.
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canción se llama Rock and Roll, de España para el mundo. La banda se llama Espanto. Y no, no es el Espanto que viene los miércoles aquí en la noche, que ya regresan este miércoles, que eso espero yo, porque el pasado puente, toda la semana de puente los Castasma. Escúchenlos. Parte de los contenidos que tenemos aquí en RMX, en la barra nocturna, se escucha muy de Televisa de los noventas, pero sí es una barra de muchos programas que hay ahí, bastante variedad. Está la Videoteca de los Tíos, el Castasma, está el Headbanging, los Dioses del Marketing, etc. Ahí en la página web está todos los días lo que suena en esta estación de radio. 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Ahí está, hágalo. Esto es Michelle Branch acompañada de los New Radicals. Parece que esta canción la pagó algún sistema de telefonía, pero no, o quién sabe, no lo sé. La canción se llama The Game of Love, música que suena aquí en Reliquia

canción se llama The Game of Love. Es la combinación de Michelle Branch y de los New Radicals. Si ustedes recuerdan, esta canción, obviamente interpretada en su original por Michelle Love y el señor Carlos Santana, era parte de un comercial de una telefónica. También la de los New Radicals, el éxito, bueno, pues este gran himno, You Get What You Give, de los New Radicals, también participó en una campaña de telefonía. Por eso, cuando hubo esta combinación, se me hizo un poco... pues así que diga, no tan orgánico, pues no. Pero digo, yo porque soy mal pensado, siempre soy mal pensado para muchas cosas. Piensa mal y acertarás, dicen a veces, pero no sé. Lo bueno es de que están de regreso los dos. Lo hicieron de la manera fácil, por la derecha. Pero próximamente de los New Radicals también habrá nueva música. Están de regreso. Esto se llama I Feel Love. Para que usted se mueva en donde quiera que esté. Es Sam Smith. Música que suena aquí en el Reliquia de RMX.

0: llamada RMX. Yo voy a una pausa y enseguida regresamos con más Reliquia.
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3: The Weeknd presentó una canción nueva en Tokio que samplea el tema de apertura de Neon Genesis Evangelion. La interpretó junto a Yoko Takahashi, la voz original de A Cruel Angel's Thesis, lo cual le da al asunto una dimensión que va más allá del gesto fanservice. Abel siempre ha coqueteado con referencias de cultura pop japonesa, pero esto es otro nivel. Meter un himno del anime noventero en tu show en vivo, con la cantante original a tu lado, es una declaración de intenciones. Habrá que escuchar la versión de estudio cuando llegue.
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esta maravillosa combinación de Snow Patrol con Kylie Minogue. La canción se llama This Alarm, música que suena en el Reliquia de esta mañana, ya casi algunos minutillos de despedirnos. Muchas gracias a todos los que se están comunicando a través de la vía de arroba Cheche Moret, arroba RMX Radio. Gracias por seguirnos y obviamente gracias por estar al tanto de todo lo que ocurre alrededor de esta bonita estación de radio que está de regreso. Yo ya perdí las cuentas del regreso, ya vamos para el mes, es lo que sé, y cosa que me hace bastante feliz. En un mes todo lo que se ha logrado, cosa que me hace bastante, bastante feliz. Lo más reciente de los Mumford & Sons, aquí acompañados de la voz de Hozier. El tema se llama Rubber Bandman.

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1: Es lo más reciente de los Mumford and Sons, acompañados de la voz de Hozier, se llama Rubber Band Man, la canción. Incluso me voy a también a permitir guardar el silencio. Esto que sigue también es música 2026. La banda se llama Wizard, la canción se llama Say Yes. Así que adelante, señor Rivers Cuomo. 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

0: canción se llama Say Yes. Así es. La banda se llama Wizard. Ya nos vamos en el Reliquia del día de hoy. Mi nombre es Cheche Moret. Gracias por haber estado en este espacio de RMX. Mañana nos escuchamos a las... Chale, iba a decir a las 11. No, mira acá. A las 10 de la mañana. Obviamente me están preguntando por Tania García. Ahí viene, paciencia. Calma y nos amanecemos. Estamos mientras cubriendo ese espacio. Mientras tanto, el Reliquia va de 10 a 12. Esperen a Tania García, que viene absolutamente con todo, con la revancha. Obviamente, y con este volumen 2 de también de esta estación de radio. Gracias a Sandra que está en los controles. Le mando un gran abrazo y sobre todo muchas gracias por las atenciones y gracias a ustedes por escuchar este espacio y obviamente esta estación. Al rato viene el señor Cardoso con López Mateos a las 2:30 de la tarde. Viene el festín con Pada a las 4 y después el buen Pabloja a las 5:30 con Gen y obviamente toda la barra de contenidos que tenemos después de esta parrilla de programas que tenemos aquí en RMX. Gracias. Nos escuchamos mañana martes. Que tengan una buena tarde de lunes. Yo me voy a despedir con un clásico, la mera verdad.
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0: Para que inicien bien el mediodía, qué mejor que esto. Y tranquilo sobre todo. Mi nombre es Cheche Moret. Gracias. Mañana nos escuchamos aquí a las 10 de la mañana. Sigan con todo lo que tiene esta estación de radio llamada RMX. Adiós.

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1: Bradford Cox regresó a los escenarios como Atlas Sound después de 7 años de ausencia. El líder de Deer Hunter ofreció un set de 30 minutos con canciones completamente nuevas en el festival Making Time de Filadelfia.
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1: Los ingresos por venta de CDs aumentaron casi un 60% en la primera mitad de 2026. El formato que todos dieron por muerto está resucitando con una fuerza que nadie anticipó. Después del resurgimiento del vinil, parece que la generación que creció con streaming ahora quiere algo tangible que no sea tan delicado como un disco de pasta. Los CDs son baratos de producir, fáciles de almacenar y suenan impecablemente bien. Si la tendencia continúa, podríamos ver un regreso serio del formato a las tiendas y a las estrategias de lanzamiento de las disqueras.
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1: ¿Qué tal? Buenas tardes, ¿cómo están? Es la una de la tarde en el centro de México, soy Alberto Peláez, empezamos.
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1: La presidenta Claudia Sheinbaum evadió este lunes asumir la responsabilidad por la situación de violencia que enfrenta Sinaloa, estado actualmente gobernado por los morenistas Graciela Domínguez y anteriormente por Rubén Rocha Moya. En su conferencia matutina, Sheinbaum acusó que los homicidios y la inseguridad que se ha desatado en los últimos dos años en el estado se debe a la ruptura en el cártel de Sinaloa por la detención de Ismael El Mayo Zambada en Estados Unidos. El uso de celulares quedará restringido en las primarias y secundarias del país a partir del 3 de noviembre, tanto durante las clases como en los recreos, anunció la presidenta Sheinbaum este lunes durante la mañanera. Dicha medida fue respaldada por las autoridades educativas de todo el país. El titular de la Secretaría de Seguridad y Protección Ciudadana, Omar García Harfuch, informó que agentes federales fueron agredidos con disparos de arma de fuego durante operativos relacionados con la privación ilegal de la libertad de personas en Puerto Peñasco, en Sonora. Durante uno de los operativos encabezado por elementos de la Secretaría de la Defensa Nacional y la Agencia Ministerial de Investigación Criminal de Sonora, las autoridades rescataron a 3 víctimas privadas de la libertad y detuvieron a 7 personas, entre ellas un menor de edad. Además, aseguraron 40 armas largas, 2 ametralladoras Mini-Mi, una ametralladora Browning M2 calibre 50, artefactos explosivos improvisados, casi 4.000 cartuchos, droga, equipo táctico y vehículos de alta gama con reporte de robo en Estados Unidos. César Hernando Fuentes Domínguez, alcalde de Tonatico, en Estado de México, murió a los 39 años. El gobierno municipal de Tonatico informó la noticia mediante redes sociales. La gobernadora del Estado de México, Delfina Gómez, envió su más sentido pésame a familiares y amigos del municipio de Tonatico. Derivado de la muerte del presidente municipal, el ayuntamiento informó la suspensión de actividades en todas las oficinas y dependencias municipales este 21 de septiembre. El asesinato de la estudiante española Claudia Tacoronte en Cuautla será perseguido como feminicidio por las huellas que dejó la violencia sobre su cuerpo en un país con un promedio de 10 mujeres asesinadas al día, crímenes que en su mayoría se clasifican como homicidios dolosos, pese a que puede existir razones de género que no siempre son reconocidas sin escrutinio internacional. Meses antes de que Tacoronte fuera apuñalada por un sujeto apoyado el Trompas, entre marzo y junio, otras tres estudiantes de la Universidad Autónoma del Estado de Morelos, donde Claudia empezaba una estancia, fueron desaparecidas y después halladas muertas, al igual que una alumna más en abril de 2025. Ante el rezago en la discusión y votación de 3.966 iniciativas en las 26 de 51 comisiones que preside Morena en la Cámara de Diputados, su coordinador Ricardo Monreal las convocó para revisar caso por caso. En la reunión programada en el Salón C de Protocolo se podrá también sobre la mesa la inexistencia de trabajo en algunas comisiones. Autoridades de seguridad hallaron esta mañana en temporal al norte de Veracruz 59.000 bolsas con sustancias prohibidas, granadas y armas durante un cateo en una casa de seguridad. De acuerdo con una fuente, debido a la alta cantidad de dosis de presunta droga y el armamento, será la Fiscalía General de la República quien atraiga el caso. El Servicio Meteorológico Nacional anunció anoche la información que la tormenta tropical Polo en el Pacífico, el ciclón deriva de la intensificación de la depresión tropical 17E, que podría convertirse en las próximas horas en huracán categoría 4. El Departamento de Justicia de Estados Unidos informó que Javier Aguilar, exoperador de Vitol, fue sentenciado a 4 años de prisión por sobornar a funcionarios de Petroecuador y Pemex Procurement International, esta última filial de la paraestatal mexicana. Las autoridades señalan que el sujeto que trabajó en esta empresa petrolera entre 2015 y 2020 pagó más de $1 millón a ambas empresas con el fin de obtener contratos a favor de la empresa Vitol. Los tres medios de comunicación estadounidenses vetados de la Casa Blanca, CNN, MBS Now y Político, presentaron una demanda contra el presidente Donald Trump. La demanda ha sido presentada ante un juez federal del Tribunal de Distrito de Washington, D.C. y podría dar lugar a audiencias y alegatos legales por parte de las administraciones. Ahora, esta misma semana, informaron los medios afectados en un comunicado conjunto. ABC, CBS, Fox News y NBC acordaron suspender la cobertura televisiva conjunta de los actos del presidente Trump en solidaridad con CNN, MS Now y Político después de que la Casa Blanca les retiró el acceso. CNN, MS Now y Político presentaron este lunes una demanda contra Trump y su administración alegando una violación de sus derechos bajo la primera enmienda y solicitando recuperar su acceso a Trump. Defendió la medida y aseguró que sus acciones están dirigidas contra lo que denomina fake news, no contra la prensa libre. El secretario del Tesoro de Estados Unidos, Scott Bessent, y el viceprimer ministro chino, Xi Lifeng, concluyeron el domingo en Nueva York unas conversaciones en las que la parte estadounidense propuso un nuevo mecanismo de notificación sobre la seguridad en materia de inteligencia artificial para que el presidente estadounidense Trump y el líder chino Xi Jinping lo examinen en la cumbre que mantendrán esta semana. Drones rusos bombardearon la ciudad sureña ucraniana de Zaporilla un día después de que las fuerzas de Kiev lanzaran más de 1,000 drones contra Rusia, informaron funcionarios este lunes. Los incesantes ataques diarios de la guerra subrayan la ausencia de avances significativos en los esfuerzos diplomáticos para detener los combates más de 4 años después de que Rusia invadiera a su vecino. El juez Juan Carlos Peinado determinó enviar a juicio con un jurado popular a Begoña Gómez, esposa del presidente Pedro Sánchez, por los delitos de tráfico de influencias y malversación. El magistrado que investigó el caso ha enviado a juicio a Gómez antes de jubilarse esta semana en un auto en el que rechaza adoptar ninguna medida cautelar contra ella. Los aeropuertos de Escocia y el norte de Inglaterra registran retrasos e interrupciones en los vuelos por un problema técnico en un centro de control de tráfico aéreo escocés, informó este lunes un Servicio Nacional de Tráfico Aéreo. Un portavoz del organismo indicó que los ingenieros investigan actualmente el fallo detectado en el centro de Prestwick, en Escocia, y aseguró que no está relacionado con otro ocurrido hace casi dos semanas a nivel nacional, que provocó la cancelación de unos 2.000 vuelos en todo el Reino Unido. Bueno, comencemos con la información y Sarah Carter, la zarina antidrogas de Estados Unidos, refrendó que el gobierno del presidente Trump actuara contra los políticos que ayuden a los cárteles de la droga que operan en México. La directora de la Oficina de la Política Nacional de Control de Drogas de Estados Unidos afirmó que estamos muy contentos con la presidenta Sheinbaum y los esfuerzos del gobierno de México en la lucha contra los cárteles. He estado en contacto con miembros del gobierno mexicano y hemos estado trabajando juntos con el objetivo común de erradicar a los cárteles del hemisferio occidental, dijo. Sin embargo, advirtió que la administración Trump busca más acción por parte de México para que el cártel Jalisco Nueva Generación y otros cárteles rindan cuentas. La directora de la Oficina de la Política Nacional de Control de Drogas sentenció que Estados Unidos habla muy en serio cuando dice que irá tras los políticos que protejan o trabajen con los cárteles de la droga. Y Derek Maltz, exdirector de la DEA, urgió a la presidenta Sheinbaum a pedir el apoyo del ejército de su país para combatir a los cárteles. En una publicación en su cuenta de X, el exfuncionario estadounidense instó a la presidenta Sheinbaum a llevar a cabo acciones para destruir las redes de protección de estos grupos criminales. Maltz señaló que este sistema que permite la continuación de los cárteles está integrada por funcionarios y políticos corruptos que lo apoyan, por lo que urgió a que sean llamados a rendir cuentas. Claudia Sheinbaum algún día considere solicitar inteligencia, vigilancia, logística y otros recursos especializados del ejército de Estados Unidos completamente coordinados con México y respetuosos de su soberanía para ayudar a aniquilar los cárteles del terror, escribió. El exdirector de la DEA destacó que la mandataria mexicana ha rechazado la intervención militar unilateral, pero insistió en la necesidad de más medidas para atacar a los cárteles.
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1: Bueno, hoy en la mañanera la presidenta Claudia Sheinbaum evadió asumir la responsabilidad por la situación de violencia que enfrenta Sinaloa, estado actualmente gobernado por los morenistas Graciela Domínguez y anteriormente por Rubén Rocha Moya. En su conferencia de prensa, Sheinbaum acusó de que los homicidios y la inseguridad que se ha desatado en los últimos dos años en el estado se debe a la ruptura en el cártel de Sinaloa por la detención de Ismael El Mayo Zambada en Estados Unidos. Sinaloa es una demostración que el injerencismo provocó el rompimiento de un grupo delictivo y provocó la situación que hoy tenemos, dijo. Sheinbaum aseguró que antes de la aprehensión del Mayo, Sinaloa registraba cerca de un homicidio diario pero la cifra se disparó tras el caso. Sinaloa tenía un homicidio menos de un homicidio diario hasta que antes de la detención de un capo del narcotráfico. Eso generó una violencia que se ha ido conteniendo, aseguró. La mandataria no hizo referencia expresa al país, del país al que acusó de intervenir. Sin embargo, el narcotraficante se encuentra actualmente condenado en Estados Unidos. Claudia Sheinbaum después matizó su declaración y afirmó que con esto no hacía referencia a que no deban detenerse a los criminales mexicanos. Y Aeroméxico abrió una investigación ante la presunta venta de una base de datos de sus clientes. Iniciamos una investigación exhaustiva para verificar la autenticidad y veracidad de la información, determinar su origen y establecer el alcance de cualquier posible afectación, detalló en un comunicado. Lo anterior, luego de que la Secretaría de Anticorrupción y Buen Gobierno detectara la venta vía Telegram de más de 15.000 millones de registros de presuntos clientes de Aeroméxico. La aerolínea puntualizó que pese a la presunta venta no ha identificado exposición de información financiera, datos de tarjetas de pago ni contraseñas de cuentas de sus clientes. Igualmente, descartó Aeroméxico afectación alguna a sus operaciones. Colaboraremos con las autoridades en la investigación correspondiente. Informaremos oportunamente cualquier avance relevante, añadió. Y el Gabinete de Seguridad Federal anunció la detención de dos personas en el Aeropuerto Internacional de la Ciudad de México. Según la información, los sujetos fueron aprehendidos en dos acciones distintas en el aeropuerto y se les acusa por los delitos de secuestro y explotación sexual. En las acciones participaron elementos de la Secretaría de Marina, la Secretaría de Seguridad y Protección Ciudadana y la Fiscalía General de la República. El gabinete precisó que en el primer caso se cumplió una orden de aprehensión en contra de una persona extranjera por el delito de secuestro agravado. Y después se tiene el registro de que elementos de la Marina, en coordinación con Interpol, aprehenden a la segunda persona por una acusación de explotación sexual. Aunque no se ha precisado la identidad de estas personas, en fotografías compartidas por las autoridades se observa que los detenidos son un hombre y una mujer. ¿Y qué más tenemos en el país? Vámonos al carrusel de los estados.
6: En Jalisco continúan las labores de limpieza y recuperación en Zapotlanejo luego de la inundación provocada ayer en la mañana por el desbordamiento del arroyo Zapotlanejo. El saldo preliminar es de 147 inmuebles afectados entre viviendas y negocios, 17 propiedades presentan daños en muros perimetrales y más de 60 viviendas registraron pérdidas de menaje. Alrededor de 100 personas tuvieron que ser desalojadas y se habilitaron refugios temporales. Las colonias con mayores daños son Ciudad Perdida, Bella Vista, El Plan y La Cantera, donde también se reportaron vehículos afectados por la corriente. Ante esto, el gobernador del estado, Pablo Lemus, aseguró que a través del DIF Jalisco entregarán apoyos para recuperar los daños por las inundaciones. Desde Guadalajara, en Informe 24, David Correa Aldrete.
1: Gracias, David. Gracias, compañeros. En Información Internacional, el partido del Kremlin, Rusia Unida, ganó por mayoría. Era evidente, se veía venir. Las elecciones legislativas celebradas durante los últimos tres días en ese país, según los primeros resultados oficiales publicados entre denuncias de irregularidades de formaciones y personas opositoras a la guerra. Además, a la vista de que también lideran el recuento en 181 de las 225 circunscripciones electorales, los oficialistas rozarían la mayoría constitucional, para lo que necesitan obtener más de 300 de los 450 escaños de la Duma o de la Cámara de Diputados. En caso de confirmarse, este resultado sería un respaldo para la campaña militar rusa en Ucrania, aunque un 59% de los rusos aboga por un cese de las hostilidades después de, según el centro, Levada, ya que la victoria en dicha contienda era prácticamente el único punto del programa electoral de Rusia. La participación electoral superó el 56%, mayor que en los anteriores dos comicios, y rondó el 80% en lugares como las regiones ucranianas, donde está la guerra precisamente, que son el Donetsk y Lugansk. La verdad es que hay que decir, con respecto al tema de Rusia, muchos años Vladimir Putin campechaneándose con Medvedev la posibilidad de seguir gobernando. Él ha dicho que se va a quedar hasta el 2036 y así, según van las cosas, así va a ser. Claro, mucha gente cuestiona las elecciones en un país donde lleva tantos años una persona como Putin gobernando con puño de hierro en la guerra y antes de la guerra, y siempre va ganando cada elección. Y algo más, todos aquellos disidentes que han intentado hacerle algo de sombra a Putin y a Medvedev han terminado, la gran mayoría de ellos, asesinados. No hay más que recordar el caso de Navalny. En fin. Bueno, las personas afectadas por un brote de intoxicación alimentaria en el municipio Pedro Betancourt de la provincia cubana de Matanzas fueron dadas de alta y evolucionan favorablemente, según informaron las autoridades de salud de la isla. Un total de 30 pacientes acudieron al policlínico de la localidad con síntomas como vómitos, diarreas y decaimiento tras la ingestión de alimentos en una cafetería, de acuerdo con el reporte de TV Yumori, el canal de la televisión estatal de Matanzas. 12 de ellos, 9 niños y 3 adultos, fueron remitidos a los hospitales pediátrico de Elisio Noel Caamaño y el general Pedro Betancourt del municipio Jovellanos, ambos en Matanzas. También una situación en Cuba realmente calamitosa hace muchos años. La Dirección General de Salud de la provincia comunicó que ya se encuentran de regreso en sus viviendas con buen estado de salud. Además, alertó sobre la necesidad de extremar las medidas de higiene en la elaboración y consumo de alimentos, así como de acudir de inmediato a las instituciones sanitarias ante la aparición de síntomas similares a los reportados.
7: En la opinión de Jesús Martín Mendoza.
8: Muy grave lo ocurrido con el tema del huachicol encontrado en el estado de Guanajuato la semana pasada. El gobierno federal anunció con bombo y platillo el descubrimiento de casi 60 millones de litros en una bodega y se quiso establecer la narrativa en medios de comunicación que se trataba de combustible de contrabando y en un estado gobernado por el Partido Acción Nacional. Resultó una pifia. Esta empresa que tenía estos 60 millones de litros de gasolina y diversos combustibles resultó ser una empresa completamente legal, una empresa que inclusive le da servicios a Petróleos Mexicanos. Es la empresa que sustentó el abasto de gasolina. ¿Se acuerda usted cuando hubo una escasez en el año 2019, cuando Andrés Manuel López Obrador, con el argumento de acabar con el robo de combustible, provocó una escasez artificial? Bueno, esta es la empresa que quedó en el centro de la controversia, y sus dueños han aclarado que todo el combustible que tienen es completamente legal. ¿Qué problema ha tenido el gobierno federal con esto? Porque desde el gobierno se anunció con bombo y platillo el descubrimiento del origen del huachicol fiscal y resultó que no era cierto. Tienen un gravísimo problema en el control de crisis en el gobierno de Claudia Sheinbaum, porque después de que se hizo este anuncio, hoy dijo que lo atienda la Fiscalía. Es un asunto que debe explicar la Fiscalía General de la República. ¿Lo harán?
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9: Se fue la jornada número 9 en el Apertura 2026 con 25 goles. El viernes, Puebla y Atlante empataron a un gol. Juárez venció 2-0 a Tigres con primera victoria de Bravos en todo el torneo y rompen una mala racha de 9 partidos sin victoria. El sábado, Atlas y Pumas empataron un gol. San Luis goleó 3-1 al Necaxa. Monterrey le ganó por la mínima a Cruz Azul. En el Clásico Nacional, América y Chivas empataron a 2 goles. Chivas ganaba con goles de González y Marín, pero América lo empató con un doblete de Miguel Borja. El domingo, la sorpresa de la jornada, ya que Santos venció al líder Toluca 3-2, remontada de Santos con gol de Villalba al minuto 90. Después Pachuca y Tijuana empataron a 2 goles, lo mismo que Querétaro y León empatando a 1. La tabla queda así: Toluca sigue el líder con 19, aunque perdió. Chivas 18, América 17, Cruz Azul le sigue con 15. Juárez es el último con tan solo 3 puntos. Y fuera de la Liga MX, histórico Isaac del Toro. Sexto lugar ayer en la crono del Mundial de Ruta en Montreal, con 46 minutos 31 segundos a 1 minuto 38 del campeón Renko Evenepoel. Mejor resultado de un mexicano en toda la historia de la prueba. Y va por la ruta el domingo 27. Para Informe 24, Antuar González.
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10: ¿Qué tal? Buenas tardes. Para este día, la extensa circulación de la tormenta tropical Polo ocasionará lluvias fuertes a muy fuertes en el occidente y sur del país, así como oleaje elevado en las costas del Pacífico Sur y Central Mexicano, pronosticándose lluvias puntuales intensas en zonas de Oaxaca. Por otra parte, el monzón mexicano sobre el noroeste de México, aunado a inestabilidad atmosférica, ocasionará lluvias fuertes a muy fuertes en Baja California Sur, Sonora, Chihuahua, Sinaloa y Durango, pronosticándose lluvias puntuales intensas intensas en zonas de Nayarit. Tome sus precauciones y disfrute del clima. Les saluda Ela Canet.
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1: Bueno, terminamos diciendo que la cantante Alejandra Guzmán suspendió anoche el sábado su concierto World Trade Center en Boca del Río, Veracruz. Dijo, perdón, se me ha salido la cadera, dijo al público. Casi a medianoche del sábado, el intérprete de La Plaga Hacer el Amor con Otro y Eternamente Bella emitió un breve comunicado donde agradeció el apoyo y confirmó que el médico identificado como Eduardo Arévalo ya había atendido su afectación de la cadera. Gracias a Dios, ya me acomodaron la cadera y ya me encuentro bien. Gracias a este gran doctor, Eduardo Arévalo. Este concierto se quedó en pausa, así que muy pronto retomaremos con toda fuerza rockera de este gran lugar, escribió Alejandra Guzmán. Pues le deseamos toda la suerte a Alejandra para que se recomponga y se ponga a punto bueno y podamos seguir disfrutando de ella. Bueno, eso fue todo. Es la 1 y 24 minutos de la tarde. Nos tenemos que marchar, pero recuerden que, como siempre, mañana más. A la 1 en punto. Mientras tanto, gracias, que descansen y buenas tardes.
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0: ¿Qué tal? ¿Qué tal? ¿Cómo está? Muy buenas tardes. Feliz inicio de semana. Qué gusto que nos esté acompañando en esta emisión de Informe 24 Guadalajara a través de RMX, el 107.5 de frecuencia modulada. Una tarde algo cálida aquí en la zona metropolitana de Guadalajara. Bochornosa, mejor dicho. Así la podríamos calificar después de que pues la mañana y desde ayer estuvo algo nublado el ambiente aquí en la zona metropolitana de Guadalajara. Una mañana un tanto fresca y luego a mediodía también temperaturas relativamente agradables entre los 22, 23, casi 24 grados. Y en este momento 26 grados marca la temperatura, algo nublado, pero en algunos puntos también sale el sol. Total que el ambiente está así muy cambiante. Pero hay que estar monitoreando lo que se está generando y moviendo en el Océano Pacífico. Porque en la mañana era pues una zona de inestabilidad y luego se cambió a tormenta tropical. Total que ahorita ya es un huracán. Así, rápido se ha ido intensificando. Estamos hablando de Polo. Así que en un momento más todos los detalles para que nos acompañen. Otro municipio que no la pasó nada bien este fin de semana fue Zapotlanejo. Se inundaron, se desbordó el arroyo que lleva el mismo nombre del municipio y en unos instantes la actualización de este tema para que nos acompañen. Incluso en un ratito más una entrevista vía telefónica con el coordinador estatal de Protección Civil, Sergio Ramírez López, quien está en trayectos, está revisando tanto Zapotlanejo como la costa de Jalisco, para ver más adelante si es que este huracán Polo va a tocar tierra aquí en el estado o solamente va a pasar de largo. Bueno, pues le invitamos a que esté con nosotros, a que nos acompañe hasta las 2:30 de la tarde. En los controles operativos está el hombre de la sonrisa eterna, Alberto Esparza. Beto, contento, sonriente, feliz, como si la vida no pasara. Junto a él, junto a sus ojos, junto a sus manos, que tiene los botones de la consola y toda la operación aquí de RMX. Así que, si no es mucho pedir, señor operador, ¡vámonos con la cortinilla! Así arrancamos.
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0: Localizan a una mujer sin vida en Tlajomulco de Zúñiga. Presentaba huellas de violencia en el rostro. Imputan al presunto feminicida de la estudiante de medicina detenido el viernes pasado en Tala. Zapotlanejo bajo el agua. Se desborda un arroyo por las fuertes lluvias. Más de 40 casas se inundaron. 17 presentan daños estructurales. Trasladan en el CEUS a un menor hasta el centro médico. Prepárese. Prohibirán teléfonos celulares en escuelas públicas de México a partir de noviembre. Polo se convierte en huracán en las aguas del Pacífico. Provocará lluvias fuertes y oleaje elevado. Fiesta termina en riña en Tlaquepaque. 2 personas resultan heridas. Y en los deportes, el gozo se fue al pozo. Chivas deja ir puntos y hasta el orgullo. Le saca el América el partido tras un segundo tiempo desastroso en el Clásico Nacional y terminan igualados a 2. Son la 1:32 y estas son las noticias. Una mujer fue localizada sin vida y con huellas de violencia en el rostro la mañana de este lunes. Esto sucedió en la colonia Santa Cruz del Valle, en Tlajomulco de Zúñiga. La víctima fue encontrada por sus vecinos luego de que escucharon gritos. Fue entonces cuando salieron para ver qué era lo que estaba pasando y encontraron ya a la femenina al exterior de su casa con varias heridas en el rostro. Las autoridades municipales y estatales se trasladaron hasta ese punto y lamentablemente confirmaron el fallecimiento de la mujer. Ante estos hechos, la Fiscalía de Jalisco ya abrió una carpeta de investigación por un presunto caso de feminicidio. De acuerdo con algunos vecinos, podría tratarse de la pareja o expareja de la mujer quien fue el que terminó por arrebatarle la vida. Las autoridades ya indagan estos hechos. Eduardo Isaac N., el señalado como autor del feminicidio de la estudiante de medicina Carla Margarita Pérez, continúa su proceso legal. El Ministerio Público realizó la imputación en su contra por el asesinato de la joven, quien fue localizada sin vida el pasado 17 de septiembre en un predio de Zapopan, allá en la zona de Las Agujas. El acusado se acogió a la duplicidad del término constitucional, por lo que permanecerá bajo prisión preventiva oficiosa mientras continúa el proceso judicial. Por lo pronto será el próximo 23 de septiembre cuando se reanude la audiencia y el juez determine si existen elementos suficientes para vincularlo a proceso por este feminicidio. Hasta entonces, el señalado mantiene su calidad de presunto responsable tras las rejas. Policías de San Pedro Tlaquepaque se movilizaron hasta la Cruz Verde Marcos Montero luego de ser notificados de la llegada de tres presuntas personas heridas por proyectil de arma de fuego. Se dio parte de los hechos a las autoridades y se trató de dos jóvenes de 18 años y un menor de edad, uno de 17, quienes arribaron provenientes de la colonia San Martín de las Flores. Allá estaban en la fiesta, estaba la pachanga, estaban bailando, que si esto, que si el otro, cuando de pronto se salió de control la reunión. Se enfrascaron en una riña y hasta hubo disparos de arma de fuego. Las autoridades acudieron hasta este punto para ver qué fue lo que ocurrió realmente y así tratar de dar con el paradero de él o de los responsables de los tres hombres lesionados. Por lo pronto, las autoridades continúan recabando más información. Bueno, y cuatro jóvenes de entre 18 y 20 años permanecen desaparecidos desde el pasado 14 de septiembre, luego de haber sido vistos por última vez, esto en la colonia Arenales Tapatíos, en el municipio de Zapopan. Se trata de Alan Ociel Zaragoza Mendoza, de 18 años, Dylan Federico Ramírez Zavala, de 19, Jorge Daniel Camacho Flores, de 19, y de José Carlos González Vázquez, de 20 años. La Comisión de Búsqueda de Personas de Jalisco ya emitió las fichas de localización y las familias presentaron las denuncias correspondientes ante la Fiscalía Estatal. De acuerdo con familiares y vecinos, los jóvenes se encontraban reunidos en un domicilio, esto en la calle Estaños, cuando presuntamente se escucharon detonaciones y algunos sujetos armados ingresaron al inmueble a la fuerza. Esta versión no ha sido confirmada oficialmente, pero las autoridades mantienen las investigaciones y la búsqueda de estos cuatro jóvenes. Ante esto, la Comisión de Búsqueda de Jalisco está brindando el teléfono para que si usted tiene información sobre el paradero de estos cuatro jóvenes o si vio algo más que pudiera aportar a las investigaciones, puede hacerlo de forma anónima al teléfono 3331-4563-14. Se lo reitero con gusto. 3331-4563-14. Y bueno, en más noticias, le damos vuelta a la página porque la tormenta tropical Polo se intensificó rápidamente en las últimas horas en las aguas del Pacífico mexicano y ya es un huracán que presenta vientos sostenidos de hasta 130 kilómetros por hora, así como fuertes ráfagas de viento. Esta mañana se ubica a 395 kilómetros al sur de Manzanillo, Colima, y su desplazamiento se dirige hacia el este, pero se espera un giro brusco hacia el oeste-noroeste en las últimas horas. Esta mañana se ubica a 395 kilómetros al sur de Anillo Colima. El desplazamiento se dirige hacia el este, pero espera un brusco hacia el oeste-noroeste en las

0: cualquier punto costero de Jalisco y también de Michoacán, Guerrero y demás, evite acercarse al mar porque el oleaje va a intensificarse en las próximas horas.
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0: Con la información del pronóstico del tiempo, saludamos al doctor Mauricio López Reyes. Bienvenido, buenas tardes.
2: Un saludo desde el Instituto de Astronomía y Meteorología de la Universidad de Guadalajara. Estas son las condiciones meteorológicas para el día de hoy, lunes 21 de septiembre. Se forma la tormenta tropical Polo. En este momento está aproximadamente a 500 kilómetros al sur del puerto de Manzanillo. Es una tormenta tropical que se espera que en las próximas 24 a 48 horas esté experimentando un proceso de rápida intensificación. Esto quiere decir que se va a organizar de manera muy rápida, aumentando la velocidad de sus vientos y desde luego la peligrosidad cerca del ojo, pero también hacia las bandas exteriores debido a la influencia que tiene la precipitación a cientos de kilómetros de distancia, por lo que es una amenaza para la línea de costa de los estados de Guerrero, Michoacán, Colima y próximamente también para Jalisco. En este momento es un sistema que se encuentra prácticamente sin desplazamiento directo hacia algún punto, pero que en las próximas horas se acercará incluso un poquito más a la costa y después se enfilará hacia el norte noroeste paralelo a las líneas de costa. Por otro lado, hacia el norte del país tenemos ambiente más estable, pero hacia la tarde y hacia la noche, zonas de baja presión en combinación con alta radiación solar, mucho calentamiento, estarán generando también lluvias importantes en la región norte del país. Entrando un poquito más en detalle con la tormenta tropical Polo, en este momento observamos la imagen de satélite. Están viendo la temperatura del tope de las nubes, entre más rojo y hacia el amarillo en la imagen, significa nubes más espesas, más altas, y si se dan cuenta ya se ve perfectamente la circulación ciclónica en contra de las manecillas del reloj. La velocidad sostenida del viento es de 90 kilómetros por hora, pero insisto que se estará fortaleciendo en las próximas horas, y también se observa en el panel pequeño la trayectoria oficial del Centro Nacional de Huracanes. Observen cómo el sistema se estará acercando un poquito más hacia la costa, moviéndose hacia el este y después hará una recurva hacia el norte-noroeste para estar cerca de las costas de Jalisco entre el miércoles y jueves. Por lo tanto, hay que estar muy pendiente de su evolución. En cuanto a los modelos de pronóstico de precipitación, observen que las lluvias más significativas van a estar asociadas con esta tormenta tropical, sobre todo en las costas del Pacífico, zonas montañosas, pero también se activan hacia el norte del país, península de Yucatán, debido, como les mencionaba, a la gran cantidad de humedad y a la inestabilidad por el calentamiento diurno. De manera particular para el área metropolitana del día de hoy, esperamos temperaturas máximas entre los 27 y 28 grados Celsius, algún chubasco, tormenta eléctrica de corta duración finalizando la jornada del día de hoy, tiempo más estable hacia Alto Ciénega, Altos Norte, desde luego el norte del estado, con algún chubasco que no se descartaría también finalizando la jornada, Ciudad Guzmán, Autlán de Navarro y Puerto Vallarta, también con algún chubasco, alguna tormenta eléctrica, y temperaturas alrededor de los 30 a 32 grados Celsius. Sigan muy pendientes y atentos a las actualizaciones que les estemos dando aquí en el Instituto de Astronomía y Meteorología.
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7: Es la 1:45, estamos de regreso, ya lo anticipábamos. Zapotlanejo amaneció bajo el agua ayer domingo. Las autoridades estatales y municipales se desplegaron hasta este municipio tras las severas inundaciones provocadas por el desbordamiento del arroyo Zapotlanejo. El saldo preliminar era de 147 inmuebles revisados, entre viviendas y negocios. 17 propiedades presentaban daños en muros perimetrales y más de 60 viviendas registraron pérdidas de menaje. Alrededor de 100 personas tuvieron que ser desalojadas y se habilitaron refugios temporales para atender a las familias. El primer comandante regional de Protección Civil Jalisco, José Manuel Martínez, informaba hacia el diagnóstico.
8: Actualmente en perímetros y que están cercanas a la cuenca de este arroyo de Zapotlanejo. Continuamos con las labores de coordinación con los tres niveles de gobierno, las Fuerzas Armadas, Guardia Nacional, Defensa, así como también todo el ayuntamiento de Zapotlanejo, principalmente con la presidenta, con el alcalde, con regidores y con sus estados de fuerza y dependencias en apoyo a la ciudadanía. El gobierno del estado, a través de la unidad estatal, ha implementado coordinación en puesto de comando y coordinar esas labores y acciones para poder llegar esa ayuda. Está el DIF Jalisco, el CEA, así como también el SAS, para ver qué fondos podemos ayudar en esta emergencia que actualmente continúa aquí en Zapotlanejo.
7: Y bueno, ante esto, el gobernador del estado, Pablo Lemus Navarro, aseguró que a través del sistema DIF Jalisco estarán entregando apoyos para recuperar los daños por las inundaciones. Las zonas con mayores afectaciones son Ciudad Perdida, Bellavista, El Plan y La Cantera, donde la corriente también dañó vehículos, casi las mismas zonas que fueron afectadas hace 2 años por el mismo suceso, el desbordamiento del arroyo Zapotlanejo. Para agilizar la entrega de apoyos mediante el Fondo Estatal de Desastres Naturales, el municipio alista la declaratoria de emergencia formal. Esto fue lo que indicó la titular de la Secretaría del Sistema de Asistencia Social, Priscila Franco Barba.
9: Pero también para hacer los levantamientos casa a casa, para poder atender a las personas, para poder saber cuáles fueron sus afectaciones, hacer el cálculo en monto y poder trabajar con la declaratoria de emergencia que acabamos de sesionar. Te acompañamos en esa sesión con tu cuerpo de regidoras y de regidores y pues a seguir trabajando para que a la gente le lleguen los apoyos lo más rápido posible. Así que a la gente de Zapotlanejo que sepan que no están solas ni solos.
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7: Y justamente para hablar sobre este tema, saludamos en la línea telefónica, que incluso en este momento va en trayectos en esa zona de Zapotlanejo, el coordinador estatal de Protección Civil y Bomberos Jalisco, Sergio Ramírez López, a quien agradecemos mucho esta charla telefónica con el auditorio de Informe 24. ¿Qué tal, comandante? Muy buenas tardes. ¿Cómo le va?
10: ¿Qué tal? Muy buenas tardes. Un saludo para ti y para tu auditorio.
7: Oiga, gracias por aceptar esta llamada. Sabemos que están ahorita trabajando a marchas forzadas desde el día de ayer, después de que se suscitó esta inundación. Platíquenos hasta el momento. Vimos que tuvieron una reunión a mediodía. ¿Cómo va el saldo? ¿Cómo van los trabajos?
10: Bueno, te comento que de una evaluación de más de 160 viviendas, se identificaron daños en alrededor de 50 viviendas, daños a menaje. Algunas tienen daños estructurales en bardas perimetrales, algunas tienen daños en los pisos. Ya el día de ayer se concluyó con la etapa de la emergencia, se trabaja en la etapa de la recuperación. En este momento hay diferentes dependencias del gobierno del estado involucradas, está la SAD, la Secretaría del Sistema de Asistencia Social, está el DIF, está la Secretaría de Salud, está Coprisjal, está desde luego Protección Civil, se sumó a esos trabajos, está Conagua, está la Comisión Estatal del Agua, está la CIOP, está SADER también trabajando, y entre todos tienen tareas específicas. Por ejemplo, Conagua y la Comisión Estatal del Agua están revisando las condiciones que tiene la cuenca para determinar las intervenciones que se tengan que realizar en los siguientes días y disminuir el riesgo de que se vuelva a presentar un escenario de este tipo. El Comité Municipal de Emergencia sesionó por la mañana, tuvimos oportunidad de participar ahí y en ese sentido, bueno, la solicitud de declaratoria de emergencia y la solicitud de corroboración de daños. Esto es un paso importante que incluso hemos avanzado este proceso con el Estado como la Secretaría del Sistema.
7: Sí.
10: Para hacer una evaluación de daños de homenaje y poderla someter al Comité Técnico del Fideicomiso del Fondo Estatal de Desastres para ayudarle a las familias a recuperar su homenaje perdido. Pero no queda ahí, también se deberán de activar otros subcomités como el de vivienda que corre a cargo de Injalvi para determinar cuáles viviendas se van a ayudar a la reposición de los daños que sufrieron sus inmuebles en los temas estructurales. Y bueno, también infraestructura hidráulica a cargo del SEA para determinar qué acciones se tendrán que realizar para evitar que este tipo de escenarios se sigan presentando.
7: Oiga, sobre estos daños que identificaron en viviendas, ¿pueden ser habitables o se les va a brindar el apoyo a través de estos albergues a las familias afectadas? Ah.
10: Se habilitaron 4 refugios temporales, sin embargo no fue necesario, las personas no utilizaron ninguno de ellos. Los inmuebles podrán seguir siendo habitados una vez que concluyan todos los procesos de limpieza y saneamiento. Pero ahí sí hay algunos aspectos que se tienen que evaluar. Algunos de estos aspectos están invadiendo, de estos inmuebles están invadiendo zona federal y también esa parte tendrá que ser evaluada para evitar que la población continúe en una condición de riesgo.
7: Oiga, y por cierto, ante lo que se va a conocer que ya se intensificó la tormenta tropical Polo y que ya es un huracán en el Océano Pacífico, ¿qué acciones están haciendo allá en Zapotlanejo para evitar que vuelva a desbordarse el arroyo?
10: Bueno, las acciones corresponden a todo el estado. Sí. En este sentido, el gobernador instruyó a todos los secretarios y titulares del gabinete estatal que activen dentro del comité de emergencia para realizar las acciones y preparativos necesarios. Llevamos 3 reuniones, tenemos 3 días reuniéndonos de manera virtual. De hecho, hace un momento terminamos una reunión en Sierra de Amula, donde estuvieron todos los alcaldes de esta región, también cerrando los preparativos para los posibles impactos del huracán Polo. Es un huracán que en la mañana que teníamos el reporte El pronóstico señalaba que pudiera volverse huracán entre la noche de hoy y la madrugada del día de mañana. Sin embargo, la intensidad con la que se ha formado y la velocidad es impresionante. Se espera que lo tengamos cerca de las costas del estado de Jalisco y...
7: Sí. Sí, estamos teniendo por ahí algunas complicaciones con la llamada, incluso ahorita, pues ya sabe usted, ¿sí? Sí,
10: ¿para?
7: Sí, lo escuchamos, que por momentos como que perdimos la señal, pero aquí estamos con usted. Bueno, le digo, estamos teniendo algunos problemitas con la señal, pero pues es lo que se esperaba. Estos pronósticos han ido evolucionando. Sí, aquí lo escuchamos, comandante.
10: Sí. Entonces, te decía que lo esperamos como categoría 4 o 5 para el jueves o viernes frente a las costas de Jalisco. Hay incertidumbre en la trayectoria. Esto quiere decir el 80% del pronóstico estima que pueda estar en el permanecer en el mar y 20% que pueda tocar tierra. Entonces, lo que suceda en las siguientes 24, 48 horas va a ser fundamental, y ante eso hacemos un llamado a toda la población, particularmente de la costa, porque son donde podríamos tener mayor precipitación y mayor intensidad de vientos. Sin embargo, la aportación de humedad para el resto del estado va a ser importante. Entonces, escenarios como los que vivimos este fin de semana podrían ser inclusive de mayor intensidad para el resto del estado.
7: Históricamente, en esta temporada entre septiembre y octubre, comandante, ¿es cuando se presentan los huracanes más intensos acá en la zona del Pacífico?
10: A ver, no necesariamente más intensos, pero es cuando las condiciones generan que puedan tocar tierra en el Pacífico Central Mexicano y en el noroeste. Entonces, el noroeste de la República. Entonces, sí es cuando mayor riesgo representa, pero tenemos desde mayo que inicia la temporada de huracanes en el Pacífico Mexicano y pueden alcanzar o llegar a ser huracanes mayores. Sin embargo, la mayoría en ese momento son desplazados hacia mar adentro y no llegan a representar un peligro relevante para territorio continental. Ya septiembre y octubre ese riesgo aumenta porque comienzan a desplazarse hacia territorio continental.
7: Bien, ante esto que nos está mencionando que podría acercarse a Jalisco entre jueves o viernes como categoría 4 o 5, ¿qué mensaje le manda usted a la población que nos está escuchando a través de RMX?
10: Bueno, les pido que estén atentos de las recomendaciones, que se acerquen a su unidad municipal de protección civil. Es importante aquellos que ya fueron apercibidos de estar viviendo en una zona de... Identifiquen las rutas de evacuación, que identifiquen cuáles son los servicios que están disponibles en su comunidad. Para la costa, Sierra Occidental y Sierra de Amula, tenemos desplegados alrededor de 38 refugios temporales con capacidades que llegan hasta los 8.000 y 10.000 personas. Entonces, tenemos capacidad para resguardar a la población. Estamos trabajando con las Fuerzas Armadas, con la Guardia Nacional, la Sedena, la Marina, con la Secretaría de Seguridad Pública del Estado y las unidades municipales para, en caso necesario, a poder hacer las evacuaciones con tiempo y que las autoridades de seguridad y Fuerzas Armadas se encarguen de vigilar las comunidades para evitar actos de rapiña o actos de inseguridad y puedan ser trasladadas las personas a refugios temporales. El plan familiar es fundamental. Hemos estado compartiendo información a través de nuestras redes sociales sobre cómo elaborarlo. La mochila de emergencia es importante también que la integren para que en caso de que sean evacuados, esto pueda ser un proceso bastante rápido y puedan llevar consigo las pertenencias más importantes, los documentos y la información necesaria para, en caso de una situación de emergencia, poder enfrentarla.
7: Muy bien, comandante, pues le agradecemos muchísimo esta charla con el Auditorio Informe 24, aquí a través de RMX.
10: No, te agradezco mucho la oportunidad de poder platicar contigo y de llegar a tu auditorio. Muchas gracias y estaremos en comunicación. Las siguientes horas es muy importante. Les invito a que descarguen Jalisco Alerta. Es la aplicación del gobierno del estado donde los municipios y el gobierno del estado estaremos compartiendo información de manera regional, inclusive en algunos puntos de manera local, para que la población pueda tomar en cuenta medidas de seguridad para hacerle frente a un huracán como Polo, que lo tenemos muy cerca del Pacífico Central Mexicano.
7: Así es, hay que estar alertas y descargar la app para los que no la tienen, disponible para cualquier sistema operativo, iOS o Android, Jalisco Alerta. Le agradecemos mucho.
10: Muchas gracias, un saludo.
7: Un saludo. Bien, ahí lo tiene Sergio Ramírez López, coordinador de Protección Civil y Bomberos Jalisco. Después de lo que pasa allá exactamente con Zapotlanejo y lo que podría llegar a presentarse acá en nuestro estado en los próximos días con este huracán Polo, que como insistimos, de forma muy rápida se intensificó. Se esperaba que para esta noche, las primeras horas de mañana, ya fuera un huracán. Pero los pronósticos quedaron cortos. Desde antes del mediodía ya era huracán. Imagínense usted. O sea, se anticipó cerca de 12 horas. Hay que estar pendientes, sobre todo de la actividad en el Océano Pacífico. Bien, son casi las 2 de la tarde. Vamos a ir a una pausa. Y ahorita nos vamos con Andrea Manso, que está desde Zapotlanejo con la información a detalle.
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7: 2 de la tarde en punto. Vámonos con Andrea Manso, que nos tiene información relevante de los trabajos que están llevando a cabo las autoridades en Zapotlanejo. ¿Sabe? Esta no es la primera ocasión que se desborda este arroyo y que causa afectaciones en este municipio de Jalisco, muy cercano al área metropolitana de Guadalajara, porque hace 2 años también se desbordó y también generó muchas afectaciones en este lugar. El DIF Jalisco está desplegando ya la entrega de despensas, kits de limpieza y ropa para los damnificados. Adelante, Andrea, cuéntanos los detalles. Buenas tardes.
11: Buenas tardes, David. Es un gusto saludarte durante esta tarde, al igual que a quienes nos escuchan y nos acompañan a través de este espacio de noticias, Informe 24, el cual llega hasta ustedes a través de RMX 107.5. Y les comento que hoy, inicio de semana, surge bastante información que va de la mano con lo ocurrido durante este fin de semana. Y es que, como sabemos, se registraron afectaciones por el temporal de lluvias en Zapotlanejo, Jalisco. Les comento que el día de hoy acudí al Congreso del Estado de Jalisco, donde se llevó a cabo la presentación de la iniciativa Menopausia Digna, presentada por la diputada Mónica Magaña. A este evento acudió la presidenta del sistema DIF Jalisco, Maye Villa de Lemus, quien pues aprovechamos para entrevistarla sobre este tema que ocurre en Zapotlanejo, Jalisco, sobre las afectaciones y, por supuesto, sobre cómo está actuando el DIF ante esta emergencia. Ahí, durante la entrevista, nos informó que desde la primera hora del domingo se mantiene una presencia activa y coordinada con Protección Civil, así como con la Secretaría del Sistema de Asistencia Social, para la atención de las familias afectadas por el desbordamiento del arroyo en Zapotlanejo. Precisamente esta información que ha surgido desde el día de ayer hasta el día de hoy, debido al fuerte acontecimiento y a los pues lamentables pérdidas en viviendas en Menaje que se ha registrado. Vamos a escuchar lo que nos comentó la presidenta de DIF Jalisco, Maye Villa de Lemus.
12: Desde el día de ayer hemos estado presentes y pendientes de todo lo sucedido en el municipio de Zapotlanejo. El día de hoy iremos para allá después de este evento en el Congreso. Y bueno, hemos estado apoyando desde la primera hora de ayer, que tuvimos toda la información, Protección Civil, DIF, la Secretaría de Asistencia Social y todas las dependencias encargadas.
11: También la titular de este organismo nos detalló que se ha iniciado la entrega de kits de limpieza donados por la Cruz Roja, así como despensas y prendas de vestir para la población que perdió sus pertenencias. Añadió que aunque el municipio habilitó 4 albergues temporales, hasta el momento no ha sido necesario utilizarlos para que las personas lleguen a dormir, ya que los habitantes únicamente han acudido por insumos y asistencia básica. Escuchemos parte de lo que indicó con respecto a estos albergues.
12: Y bueno, el día de hoy estaremos presentes para poder ayudar y estar ahí llevando despensas y valoraremos qué más necesitan y les estaremos informando próximamente. Que hasta el momento no ha sido necesario, incluso en el mismo Zapotlanejo, que han sido estos 4 albergues habilitados por parte del municipio, no fue nadie, no llegó a dormir nadie, llegaron creo que nada más por alimento, por ropa.
11: Asimismo, también la titular del sistema DIF Jalisco, Maye Villa, confirmó que además de que no se registran víctimas mortales tras esta contingencia, agregó que el monto total de los apoyos se definirá una vez concluida la evaluación general de los daños e indicó que la apertura del centro de acopio en la entidad dependerá del diagnóstico que se concrete en las próximas horas. Escuchemos lo que nos compartió.
12: Esa todavía no la tenemos porque se está haciendo la valoración de todos los...
11: Pues esta es la información que va surgiendo con respecto a este acontecimiento y al parecer y también por las declaraciones de las autoridades que han estado haciendo durante esta mañana, todas las dependencias ya se han movilizado para atender esta emergencia causada por la lluvia en este municipio ubicado en la región centro del estado. Esta es la información que surge hasta el momento y por supuesto estaremos pendientes de todo lo que vaya sucediendo en este municipio, el cual apoyamos toda la población de Jalisco. Por supuesto estamos presentes y de ser necesario, claro que estaremos apoyando en los albergues, realizando donaciones para que lleguen hasta sus viviendas. Recordar que esto lo sufrieron también hace 2 años, en agosto del 2024, y se pudieron recuperar y esta no será la excepción. Esta es la información, David, regreso contigo hasta cabina. Muy buenas tardes.
7: Andrea, muchas gracias y muy buenas tardes. Pues sí, claro que estamos pendientes. Hace rato ya nos decía un poco a través de esta llamada telefónica el coordinador estatal de Protección Civil, Sergio Ramírez López, que hubo una reunión en donde también estuvo Priscila Franco Barba, secretaria del Sistema de Asistencia Social, Silvia Sánchez González, la presidenta municipal de Zapotlanejo, y el director de operaciones de la Unidad Estatal de Protección Civil Jalisco, el comandante Ignacio Aguilar, en la cual dieron a conocer que las autoridades de los 3 niveles de gobierno continúan los trabajos de atención y evaluación en Zapotlanejo luego de estas afectaciones. Al momento, 168 viviendas fueron revisadas, de las cuales 43 presentan daños en menaje y 17 registran afectaciones en muros perimetrales, aunque sin daños estructurales. Los trabajos de limpieza y saneamiento llevan un avance del 75%, mientras que las familias que resultaron afectadas por el nivel que en algunos puntos alcanzó 1 metro con 80 centímetros, casi 2 metros de altura alcanzó el nivel del agua, pues continúan recibiendo la ayuda humanitaria. Así lo indicó el comandante Ignacio Aguilar.
13: Ya la fase de la emergencia prácticamente el día de ayer terminó. Iniciamos con el proceso de la rehabilitación, de la recuperación. Justamente ayer también se inició con la entrega de ayuda humanitaria por parte de la Cruz Roja Mexicana, por parte del DIF, del municipio como del estado. El corte que tenemos ahorita, vamos a un 75% de avance en la limpieza de las viviendas. Fueron 168 viviendas que ayer se revisaron, se evaluaron. De esas, inicialmente 68 habían presentado alguna afectación en el interior de sus inmuebles. Y en la corroboración de datos llevamos 43 casas que han sido afectadas en su menaje. Es preliminar, justamente ayer fue domingo, muchos negocios justamente estuvieron cerrados. Hoy ya en una de las evaluaciones pues nos damos cuenta que también tuvieron algunas afectaciones. Entonces prácticamente son números preliminares. Son 17 viviendas que la afectación ha sido muros perimetrales, no muros portantes, no parte de la estructura como tal de las viviendas. De esas 168, 43 son las que tienen daño a menaje. De esas 168, 17 resultaron dañadas en los muros perimetrales. Los bordos que están aguas arriba de donde tuvimos las afectaciones dentro de la microcuenca, pues detectamos que ya esos bordos ya están muy asolvados, ya no tienen tanta capacidad de retener aguas en los picos importantes de las tormentas como fue la que cayó aquí. Sin embargo, se van a buscar los apoyos correspondientes con maquinaria para darle una mayor capacidad a esos bordos. Si bien no son unos vasos reguladores como tales, sin embargo, sí son unos lugares que nos ayudan a retener volúmenes importantes de agua para evitar que pase nuevamente una situación.
7: Destacó que algunos bordos ubicados aguas arriba están presentando asolve y esto genera una reducción en la capacidad de retención del agua del arroyo. Para ello, las autoridades trabajan con maquinaria para recuperar la capacidad de este afluente y reducir riesgos ante futuras lluvias. Bueno, pues así las cosas en este tema de Zapotlanejo. Mañana, por supuesto, seguiremos actualizando todos los pormenores de cómo están trabajando en todo eso. Pero bueno, vamos a otros temas. Usted es de los que dice, ¿sabes qué? Para mi niño, ahí le va un celular, ¿no? ¿Cuánto le invertimos? 10, 15 varitos. Tenga, mi niño, ahí le va su celular. Para que se vaya a la primaria, hombre. Tú échale ganas. Tú vas a ser el próximo presidente. ¿Cómo de que ñoño? Dijo Kiko. Entonces, pues, ¿qué cree? La presidenta de México, Claudia Sheinbaum, dijo, ya no más celulares. Prohibirán el uso de los teléfonos en las escuelas públicas de México a partir de noviembre. Ya. Se acabó. El próximo 3 de noviembre quedará restringido el uso de teléfonos celulares tanto en las aulas como durante los recesos en las escuelas públicas de todo el país. Oye, que en el recreo, ¿qué te parece si nos echamos una partidita, una jugadita? Es más, déjale marco a... Nada. No van a poder utilizar ya el celular hasta que salgan. Ya afuera, si quieren, su mamá se los da, pero en el plantel no. Claudia Sheinbaum detalló que los lineamientos que deberán seguir los planteles educativos se publicarán formalmente este martes en el Diario Oficial de la Federación, es decir, mañana. La medida surge tras los acuerdos alcanzados con los secretarios de Educación de los estados durante las sesiones del Consejo Técnico Escolar previas al inicio del presente ciclo.
14: Celular o las pantallas solo se podrían usar para alguna emergencia o algún tema particular de las niñas y los niños. Lo pueden tener guardado en su mochila, pero ni en las clases ni en el recreo se pueden usar los celulares. El objetivo es recuperar la creatividad y evitar este uso indiscriminado de las pantallas, que particularmente vinculado con las redes sociales, pues puede tener impactos muy negativos. Y repito, fue un acuerdo, pues en realidad, de todas y todos los gobernadores, y la presidenta, el secretario de Educación, y la presidenta. Entonces, a partir del 3 de noviembre, lo publicaremos el día de mañana, ya no podrá utilizarse como una herramienta educativa en la escuela la pantalla. Bueno, ni tampoco en el recreo.
7: Esta regulación, dijo, busca frenar el uso indiscriminado de los celulares y las redes sociales entre niñas, niños y adolescentes. Total, fíjese, tengo una sobrina de 7 años y ahí mismo en la escuela tiene una compañerita de su mismo salón que ya es influencer, que tiene 7 años y ya está generando, ¿sabe cuánto? Y que ya la mamá ya se puso, ya se quitó y, bueno, de verdad, ¿a dónde vamos en nuestra sociedad? Están en una edad para que se formen, para educar, para aprender. No para estar distraídos en los teléfonos, no para que estén ahí ya dando contenido y demás. Digo, no es que uno sea de la vieja escuela, de que otra generación, pero la verdad, no me va a dejar mentir, en la última Navidad había tema de conversación, había juegos, o todos estaban en el teléfono celular. Todos, ¿eh? Desde los adultos, los adolescentes y los niños. Y es que, para que no me distraiga, ahí te va el celular y que te cuide el celular. Muchas veces eso hacen los papás. Entonces, ¿usted qué opina? La verdad me parece una buena medida, porque muchos van a decir, ay, pero es que para comunicarnos una emergencia. ¿O a poco cuando nosotros estudiábamos que no existían los celulares, no nos enterábamos? Venía alguien de dirección y fulanito, ahorita va a pasar tu mamá o tu papá y te vas a retirar porque algo ocurrió. La comunicación va a existir. No nos hagamos de que no con el teléfono. No, no, no. Pues así las cosas y promoviendo en su lugar la convivencia directa, el desarrollo de la creatividad y el aprendizaje en las aulas es lo que se busca con el retiro de los celulares. La UDG ya lo empezó a hacer, ¿eh? Es pionera en esto. A partir de este ciclo escolar se acabó, pero al menos por cierto tiempo, ya sea en los recesos o por una hora. Pero en educación básica ya no más celulares, dijo Claudia Sheinbaum a partir del próximo 3 de noviembre. Pues, ¿qué le parece? Queremos saber sus puntos de vista sobre este tema a través de nuestro WhatsApp 3334-677220. Pero por lo pronto, vámonos a la línea telefónica con Eloy Arellano. Porque la justicia cívica es una herramienta de prevención que en Zapopan, dicen, está dando resultados. Cuéntanos, Eloy, buenas tardes.
15: Buenas tardes amigos de Informe 24, buenas tardes David a ti y a todo el auditorio. El día de hoy para platicarles que, pues bueno, Justicia Cívica de Zapopan es una medida, una forma de resolver algunos conflictos, tanto vecinales o incluso familiares. Más de 4,700 personas han recibido asesoría gratuita en temas como en ruido excesivo, molestias por mascotas, diferencias entre vecinos, entre los casos más atendidos. Prevenir estos conflictos cotidianos se convierte en situaciones que pues pueden llegar a la violencia, y uno de los objetivos de la Justicia Cívica Municipal Zapopan es que brinda a las y los ciudadanos las herramientas de mediación, orientación jurídica y acompañamiento para alcanzar acuerdos de manera pacífica y no llegar a estos niveles. La directora de Justicia Cívica, Verónica Vázquez Murillo, destacó que la atención oportuna permite escuchar a las partes, orientarlas sobre las alternativas que tienen y, cuando el caso lo permite, facilitar acuerdos que contribuyen a fortalecer la convivencia y reconstruir el tejido social.
16: Somos un centro de mediación acreditado por el Instituto de Justicia Alternativa de Jalisco, lo que la gente conoce como el IJA. Somos una extensión de ellos en los temas jurídicos y aparte trabajamos con la propia normativa de Zapopan, que es el reglamento de policía, justicia cívica y buen gobierno de Zapopan. Con esta normativa última que mencioné, vemos todo lo que son faltas administrativas que están contempladas en este reglamento, y aparte con la Ley de Justicia Alternativa de Jalisco, pues todo lo que son temas como en materia jurídica, civil, mercantil y familiar.
15: La funcionaria describe los casos que más atienden y, sobre todo, pues bueno, qué es lo que procede a hacer cuando se enfrentan a ellos.
16: Bien, pues los más frecuentes es la molestia que causa las mascotas, ¿no? El tema de ladridos de perros que están en la calle sin correa y que sí tienen dueño, los sacan a pasear al parque de la colonia y, bueno, pues sin correa. Nuestro reglamento es claro, habla que no puedes traer tu mascota sin correa, que lo máximo que puede medir la correa es 1.20, no están contempladas esas correas que son retráctil, porque puedes perder el control de la mascota e irse sobre una persona. Entonces, ese es como el más frecuente. Pero no sé qué está pasando, que ahora las personas tienen gallos en su casa, en la azotea, y ha incrementado muchísimo la queja por las molestias de los gallos, que el gallo canta desde las 4 de la mañana. Y pues no son precisamente que usted diga, ah, es porque están en una zona rural, no. Inclusive en zonas residenciales hay gallos. Y eso es como lo más frecuente. El ruido también, la molestia, porque tienen la bocina a todo volumen, o llegó el mariachi, o llegó, está la fiesta, todo lo que da. Claro que estamos a favor de la fiesta, de la alegría, de la música, pero tiene también su reglamento. De día se permite los decibeles, 55 decibeles, y a partir de las 10 de la noche hasta las 7 de la mañana son 50 decibeles. Entonces sí hay que tomar mucho en cuenta pues que hay una multa, es una falta administrativa y puede ser desde los 2.800 pesos escalar hasta los 36.000 pesos.
15: Así, de esta manera, desde octubre del 2024 hasta agosto del 2026, 4.772 personas, lo mencionábamos, han recibido esta atención presencial y telefónica por parte de Justicia Cívica Municipal con asesorías en materia civil, mercantil y familiar. También, pues bueno, el ruido, si usted escuchó, es parte de esta situación. La funcionaria recordó que el reglamento establece estas situaciones, estos límites, y por ello, pues bueno, Justicia Cívica es un centro de mediación acreditado. Entre los servicios también que se encuentran son convenios preventivos de arrendamiento, divorcio mutuo, acuerdos y administrativos, así como un régimen de convivencia, alimentos y custodia, y también la atención de asuntos mercantiles relacionados con pagarés y préstamos. Además, también, pues bueno, hay que recordar que Justicia Cívica busca este objetivo, ser preventivo, evitar que los conflictos lleguen a un nivel mayor, lleguen a ser una discusión y sobre todo, pues que lleguen a escala de violencia, señala también la directora de Justicia Cívica.
16: Entonces, si hay una persona que tiene un conflicto de cualquiera de los que acabo yo de mencionar, ¿a dónde van a acudir? A la Dirección de Justicia Cívica. Somos esa parte preventiva. Ojo, antes de que se golpeen, antes de que escale la violencia, porque la violencia no es mediable. La violencia es un delito y hay que ir a hacer su denuncia. Entonces, para que llegue a eso, si existen estas instancias como Justicia Cívica. Entonces, ¿qué van a hacer ellos? Acudir aquí, pero nosotros no atendemos nada de manera anónima, ni tampoco como decir, pues es que el vecino es alto, bajito, güerito, no. Me tienen que proporcionar el nombre de la persona, al menos un apellido y la dirección, porque yo le voy a enviar una notificación invitándolos a una audiencia. Aquí nosotros no vamos a confrontarnos. Aquí la confrontación se convierte en conversación y de esta conversación vamos a construir juntos. Digamos, yo digo siempre que cuando una persona viene aquí hay dos verdades que escuchar y de estas dos vamos a construir una sola, de manera pacífica, con un diálogo y que lleguemos a un acuerdo que queda por escrito y que además tiene validez jurídica.
15: Los servicios de Justicia Cívica Municipal son gratuitos y se ofrecen de manera presencial y telefónica a través del 33 38 18 2200 en la extensión 1777, así como mediante redes sociales. La ciudadanía puede acudir a las instalaciones ubicadas en la Comisaría de Zapopan, en Boulevard Panamericano 310, así como también en la Unidad Administrativa Sur de Las Águilas, en López Mateo Sur 5150, con horario de 8 a 16 horas, y en la Colmena Valle de los Molinos, donde se brinda atención de 9 a 17 horas. Además, la Coordinación General de Cercanía Ciudadana realiza charlas de orientación en distintas colonias para acercar esta herramienta a las comunidades como parte de su programa Barrio Cercano, donde además se acercan servicios a las y los vecinos. El reporte y continuamos pendientes.
7: Eloy, muchas gracias y muy buenas tardes. 2:22 PM, una pausa y ya regresamos con el comentario de cada lunes de la doctora Rosa Chávez Cárdenas.
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22: ¿Qué tal? Gusto saludarlos. Aquí les dejo mi opinión semanal. El tema, la carencia del cuidado, el descuido. El modo de ser cuidado. Las madres, las abuelas son el primer cuidado con afecto que el niño recibe. Ser madre es un modo de ser. Con el cuidado y cariño, la madre conserva la generación. El ser humano es el ser más indefenso, necesita varios años de cuidados. Es la diferencia con los animales que pronto pueden sobrevivir por sí mismos. Los caballos, por ejemplo, al salir del vientre caen parados y dan sus primeros pasos. Las águilas los enseñan a volar y cazar para que pronto se alejen del nido. Aprendemos a ser madres por los modelos que observamos en la familia y en el entorno social. Es un mito decir que nadie nos enseña a ser padres. Los roles y los modelos de crianza se aprenden en la cultura. Los errores se mejoran cuando tomamos conciencia. El modo de ser cuidado lo observamos en las maestras, las educadoras que se dedican a compartir el conocimiento mental y otras al conocimiento espiritual. Las enfermeras que cuidan a los enfermos y los que sin ser enfermeras cuidan a sus familiares por alguna discapacidad o enfermedad. Nos enteramos de varios personajes, héroes muchos anónimos en la Segunda Guerra Mundial que ayudaron a escapar a personas para que no fallecieran en los campos de concentración. Pero es importante y muy necesario ayudar a transformar la sociedad. La compasión viene de los cuidados. Los gobiernos se dedican a ofrecer dinero, obras a cambio de votos. Pero necesitamos estrategias con las dos manos. Una con la mano que llega a las personas, la otra con el brazo extendido que llega a las estructuras. Sin olvidar que lo más importante es enseñar a pescar, no darles el pescado en el plato. Se trata de enseñarlos a ser libres, no dependientes. Vamos revisando un poco el activismo de Gandhi. Gandhi nació en la India, estudió Derecho en Londres, trabajó más de 20 años en África, defendió a los inmigrantes víctimas de la segregación racial, se atrapó en los ideales del escritor ruso León Tolstoy. El escritor rechazaba la violencia, tenía veneración a los pobres y compromiso con una vida sencilla. Sus ideas impresionaron a Gandhi y lo ayudaron a formular su propia visión de la no violencia y la política como cuidado del pueblo. Fundó la comunidad rural Tolstoy, donde vivieron varios de sus amigos. De regreso a la India, se dedicó a la tarea de organizar el pueblo contra la denominación inglesa. Gandhi romantizó la política como un gesto amoroso para con el pueblo, la política como cuidado del bienestar y la ternura esencial para los pobres. Sus objetivos eran conocidos. Decía, entré a la política por amor a la vida de los débiles, vivir con los pobres, recibir a los parias como huéspedes. Luché para que tuvieran derechos políticos, desafié a los reyes y ya perdí la cuenta de las veces que estuve preso. Dos fueron sus principios básicos, la fuerza de la verdad, que es Satyagraha, y la no violencia, Ahimsa. Creía que la verdad, aunque sea tarde, siempre vencerá. Afirmaba que detrás de los conflictos hay una verdad latente que debe ser identificada, actuar en consecuencia con ella y mostrarse dispuesto a soportar los sacrificios. La creencia en la fuerza de la verdad fue su objetivo, la no violencia activa, para usar los medios pacíficos para alcanzar los objetivos. Se practica la no violencia activa, ocupando caminos, organizando manifestaciones, ofrecer resistencia sin armas, hacer valer la verdad, para construir un poder social basado en la participación equitativa, en la colaboración y la solidaridad. El síntoma más doloroso es un difuso malestar de la civilización bajo el fenómeno del descuido, de la falta de atención y del abandono. Hay descuido y desatención de la vida inocente de los niños que utilizan para el trabajo, de los negocios y la pornografía. Hay descuido y desatención en el destino de los pobres marginados, de los afectados por enfermedades que ya se habían erradicado y que retoman con redoblada virulencia. Hay descuido de los desempleados y los jubilados que reciben menos del salario mínimo. En las grandes ciudades hay descuido y abandono de la sociabilidad. Los habitantes se sienten desarraigados culturalmente y el gobierno les ofrece pan y circo. En varios países los inmigrantes estorban, los maltratan. No hay el cuidado para involucrarlos en proyectos productivos. Tampoco se cuida y se enseña la inteligencia emocional, el cuidado y la ternura por todo lo que existe. Predomina la indiferencia. Hay descuido del planeta. Los suelos están envenenados, el aire contaminado por las fábricas y los autos, y los bosques se han reducido. Estamos en peligro si no cambiamos al modo cuidado de la continuación de la especie Homo sapiens. El planeta no desaparece, pero sí nos expulsa. Gracias, hasta la próxima. Búsquenme en mis redes sociales. Soy la doctora Rosa Chávez, .com.mx.
7: Gracias, doctora Rosa Chávez Cárdenas, con su comentario semanal. Oiga, ya nos vamos, ya nos vamos. Son las 2 de la tarde con 30 minutos. Se queda en los controles operativos de RMX el hombre de la sonrisa eterna, Alberto Esparza. Detrás de este micrófono, su servidor, David Correa Aldrete, le invita a que se quede con López Mateos. ¡Nos vamos! ¡Buen provecho!
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21 de septiembre, señor. No está para saberlo ni yo para contarlo, pero esta es mi canción favorita del mundo mundial. Si usted no la conocía, la canción se llama September. Es Erwin and Fire para comenzar este programa llamado López Mateos en el Sonido de las 2:36. Aquí a través de RMX. A ver, ¿cómo están? Mi nombre es Yair Cardoso. ¿Qué están sintonizando? Están sintonizando el 107.5. Aquí déjele. ¿Qué es lo que hacemos aquí? Y el lunes más, música, sí. Música, ya luego tenemos invitados, cosas que bla, bla, bla, bla. Hoy, música. Vamos a darle a la música. ¿Le parece? ¿Le parece? Este disco salió el 27 de febrero de este año. Y yo creo que lo oí unas 5 veces. Pero fíjese que hasta ayer lo escuché. Y si usted no lo ha hecho todavía, pues hágalo, para que el 9 de diciembre no se quede con que ¿qué es esta cosa tan increíble? La canción se llama Orange County. Son los Gorillaz aquí en RMX. 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
2: The Weeknd presentó una canción nueva en Tokio que samplea el tema de apertura de Neon Genesis Evangelion.
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En el soundtrack de las 2:47 en este programa llamado López Mateos. La canción se llama El Tesoro. Y en quien usted haya pensado por esa canción para dedicar, pues ahí es, trucha, trucha, trucha. La banda se llama Él Mató a un Policía Motorizado. Aquí a través de RMX. Una vez entrevisté a esta banda cuando estaban empezando. Y les dije, ah, estoy aquí con Ella Mató a un Policía Motorizado. Y ya no les gustó. No les gustó y me dijeron, él. Y yo, ¿eh? Era mucho antes de los tiempos del wokismo. Y no les pareció. Y ya creo que desde ahí ya no me quieren. Pero está bien, me gusta mucho su música. Oigan, si usted apenas está encontrando esta estación de radio, aquí quédese, aquí ponemos música chida. Así, ya. No, pero ¿de cuál? Es que yo soy rock. Música chida, abra los ojos, los oídos y el cora. Y mire, la va a pasar suave en su trayecto. Si usted está escuchando esto en algún tipo de trayecto, ok, yendo por el hijo, por la hija, yendo a su casa a comer o no, o cambiando de trabajo, o, bueno, o sea, de trabajo, porque ya mucha gente tiene muchos trabajos, ¿verdad? No vamos a poner a Alex Syntek, creo que ya no vamos a hablar de él. Obviamente sí, pero en un rato. Pero aquí ponemos musiquilla, chida, ¿ok? Y eso es RMX, apenas no hemos cumplido en el mes por acá, entonces todavía se vale este tipo de presentaciones. ¿Y de qué va tu programa? Nada, de poner música, loco. Bueno, por lo menos hoy sí, ¿no? De poner música. Después hablaremos de cosas, ¿no? De la NFL, de música, de tendencias. No sé si para cuando venga Luis Valle, que es el que habla de tendencias, todavía funcione la tendencia de Alex Syntek o a la cadera de Alejandra Guzmán, o no sé, puede haber un montón de cosas más, pero hoy es musiquilla chida, música además que, con por ser primero de 21 de septiembre, hoy creo que ya ahora sí el banderazo está abierto para escuchar cierta música y ciertos discos que no se pueden escuchar en verano, ¿ok? No se pueden escuchar en primavera, no, ni músicos tampoco. Y una de ellas es esta canción, ¿ok? Que es original de In Excess, pero en algún momento The National hizo y grabó esta canción para Beneficencia en el 2020 para... Hubo unos pedillos en Australia con unos incendios, ¿no? Y juntaron una feria y estuvo bien, pero lo que sí dejaron para la eternidad, creo que es uno de los mejores covers que he escuchado a In Excess. Canción que habla sobre conexión fuerte, fuerte, a pesar de cualquier tipo de circunstancia. La canción se llama Never Tear Us Apart, es The National, aquí en RMX.

A la voz de Matt Berninger, es The National. La canción se llama Never Tear Us Apart, en el soundtrack de las 3:54 en este programa llamado López Mateos, que están escuchando aquí a través de RMX, arroba Gir del Radio y la vía de comunicación por este programa. Y esperando también que si hacen el Warped Tour, la segunda edición, por lo menos en México para el siguiente año, pues que le echen una ojeadilla, ¿no? A esta banda que, bueno, no estaría mal que vinieran. Es el Blink-182, la canción se llama I Miss You. Puede ser para dedicar, para chocar, para cantar. Usted dele.

Es el Blink 182 en el soundtrack de las 2:57 aquí a través de RMX Radio, arroba Gil del Radio y la vía de comunicación. Ya los leo. Creí que no tenía internet, pero solamente algo pasaba. Eso fue algo viejo. Ahora, ¿qué tal algo nuevo? A la voz de Kelo Kereke. Todo este disco está

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0: El proyecto se llama Los Flacos. La primera vez que la pongo en RMX. La canción se llama Los Japoneses. Está bien chida, ¿no? Son, pues caen bien, ¿no? O sea, sí, una canción que cae bien, ¿no? Aquí no ponemos canciones que nos caen mal. Bueno, a veces, y está bien. Oigan, bueno, arroba Jair del Radio, David de Comunicación, por este programa que están escuchando, llamado López Mateos, a través del 107.5. Muchísimas gracias por sus comentarios. Parte de esto, y del cotorreo, el cotorreo ese güey. No, parte de regresar, ¿no? Con la estación, no es algo de nostalgia, ¿sabe? Porque las cosas están pasando aquí y ahora, ¿ok? Aquí y ahora, pero a partir de la radio, de las bandas, las ideas, 2-2, lo que usted quiera llamarle, el cotorreo de nostalgia está chido decir, ah, ¿te acuerdas cuándo va? Pero dejamos ir de repente las cosas que están sucediendo. Entonces hoy, para hablar de cosas que están sucediendo, y quiero hacer primero esta connotación, este paréntesis, si ustedes de las personas que lo dice, ay, ¿te acuerdas qué padre el Roxy? No, sí, yo fui a ver a no sé qué. ¿Qué cree? Ya no existe el Roxy. Ay, qué padre las danceterías, cuando ya no existen las danceterías, han mutado, han cambiado para un montón de cosas. Ay, el Jimmy's, ya no existe el Jimmy's, güey, ¿sabes? Chido, pero ya no, güey, ¿ok? Ya no. Ay, que cuando el Hard Rock, ya no existe, güey. Hay cosas que existen, güey. Y en su momento todos esos lugares también era de, ay, no, pues no sé si ir, ay, no, pues no sé si no. Entonces, a mí me gusta mucho la resistencia, y me gusta el punk, y me gusta la gente aferrada, porque pues nos caemos bien. Entonces yo, en verdad, estoy muy contento de tener acá en cabina, ahorita se me ha olvidado que venía soy, güey. Pero, perdóname, gordo, pero...
1: Wix. A mí me acordaron hace 40 minutos.
0: Oye, Wix,
2: ¿qué onda, gordo?
0: ¿Cómo estás?
2: Oye, muy bien, mi Sintec de la radio.
0: Sí, soy, me voy viendo loco. Oye, que amo ese güey. No, la verdad es que no. Oye, bueno, si usted no sabe, usted no lo conoce, dice, ¿qué hace ese güey? Pues bueno, él es uno de los... pues no sé decir, pues sí, es que el dueño, el pilar de cosas de un foro llamado el Foro Independencia, que tiene un montón de tiempo rolando por acá, pues, ¿no? Y que no solo eso, que nos ha dado grandes momentos a la ciudad, que nos ha dado mucha apertura a la cultura, no solamente del punk o del reggae o del ska o del tecno industrial, lo del metal, ¿no? De todo lo que podría llamarse alternativo, sino que también es casa de un montón de proyectos, ¿no? Que están saliendo, y pues bueno, cumplen aniversario, entonces me da mucho gusto tenerte por acá.
2: Igualmente me da mucho gusto estar aquí contigo, gordo, aquí en la nueva cabina.
0: ¿Qué tal?
2: Qué padre, bonito, ¿eh? Felicidades, ¿no? Oye, felicidades, gracias por el regreso, ¿eh?
0: No, pues es tu casa y
2: neta, te veo cansado, te veo ojeroso, hace falta una batanga, ¿no?
0: Ya párale, ¿no? Ya, al contrario.
2: Ya, vámonos.
0: Pero está bien. Vámonos. Oye, a ver, primero, antes que nada, pues ¿qué estás? ¿Cómo te sientes? Son 7 años ya.
2: 12.
0: 12, mamón.
2: 12, así es, güey.
0: ¡Ay! ¡No, macho!
2: Ya 12 años, ya 12 años, ya estamos.
0: No, ya cierra.
2: De cumpleaños, ¿no? Ya lo Órale. Que se me cierran son los ojitos.
0: Sí, oye, 12 años.
2: 12 años ya del Foro Independencia y pues muy contentos ya preparando el festejo de aniversario. Estamos haciendo un conciertillo bien padre, bien bonito. Y pues contentos, ¿no? De que nos hayan aceptado y que aquí nos tengan todavía vivos.
0: Oye, no, y es lo que te iba a decir, ¿qué ha cambiado en el Foro Independencia? Antes todavía, ¿no? Hay gente que le cuesta decir que se quiere mover de la calzada para allá, ¿no? Y esa era una de las cosas que platicamos hace una década. Pues
2: yo estoy de la calzada para acá, así que todavía
0: alcanzan a llegar. Bueno, estás a 5 pasos, mamá.
2: Estoy en la fronterita.
0: Estás a 5 pasos. No, pero creo que yo he visto también mucha más apertura y a lo que voy que la gente... en un principio yo los veía, ¿no? Y decía, no, es que no. Y te encuentras con un lugar, con un foro, con un crew, con todo, pues que la neta tiene mucha riqueza, pues, y tiene mucha magia. ¿Cómo lo ven el día de hoy?
2: Pues estamos muy contentos, ¿no? Muy contentos de lo que ha mutado a como empezamos, a lo que se ha logrado. Pues estamos bien contentos, güey. O sea, porque primero pues fue el foro, después hicimos el anexo. Estamos por abrir una nueva sala al lado del anexo, así que... Estamos muy contentos, un fanzine, una radio por internet, o sea, hemos trabajado mucho, nos hemos puesto mucho las pilas y estamos bien contentos, o sea, porque creo que la gente nos ha aceptado y nosotros hemos sido congruentes con nuestra idea y sobre todo respetamos mucho a las bandas, a los promotores y al público y siempre estamos muy atentos a sus necesidades y pues ahora sí, mutando cada día y mejorándolo, o sea, no paramos.
0: Sí, cierto, me consta. Y si usted no ha ido, pues bueno, creo que es buen momento para darse una vuelta. ¿Qué va a pasar, güey? ¿Qué va a pasar? ¿Cuándo va a pasar? ¿Cómo va a pasar?
2: Va a pasar el próximo 3 de octubre. Viene una banda de Boston, una banda de ska punk que se llama Big D and the Kids Table. Una banda que a lo mejor no fue la más conocida del género, porque pues ahí estaban los Mighty Mary Bostons. Hey. Así que, pues bueno, una banda que ha luchado, lleva 30 años, ha estado, hace rato estabas mencionando, ha tocado muchas veces en el Warped Tour, es una banda completamente did yourself, y yo creo que para mí es de las mejores secciones de metales que hay en el ska a nivel mundial. La mayoría de todos esos vatos son güeyes de Berkeley, así que pues, te imaginarás que están ahí pues bien alzaditos,
0: claro,
2: ¿no? Bien
0: claro.
2: Alzaditos.
0: Bien pianitos,
2: En su sonido. Y pues es una banda que viene por primera vez a México. Iba a venir el año pasado, pero el vocalista ha tenido cáncer y sufrió una recaída de cáncer, así que dijo, vámonos otra vez a México. Y pues estamos muy contentos de tenerlos aquí y vamos a tener tres bandas locales abriendo. Y es un show pues realmente relativamente barato, $300 preventa especial, $400 en preventa, que yo creo que ya empezamos en.
0: Pero vas a rolar unos boletos aquí a lo largo de la programación.
2: Claro que sí, aquí vamos a tener boletitos. Y neta, dense una vuelta, se la van a pasar bien. Y aparte vamos a tener, terminando el concierto, dos pinchadiscos allá, los Troublemakers y Vinny Lover, que van a poner pues una buena selección de ska, dub.
0: Está precioso.
2: O sea, son güeyes que le saben bastante bien al género. Y pues va a estar chido, o sea, realmente pues es una celebración para que nos acompañen, ¿no?
0: Y de los compas y ver ahí a la mugre, ¿no? O sea, exactamente. Que, claro, me encanta. Y eso es parte del cotorreo, generar comunidad y regresar también como a esa parte que se toca y que se huele y que puedes entrar. Y me refiero a esto porque mi mano, yo no sabía, tengo un fanzine. Usted no sabe qué es un fanzine, no tiene por qué saberlo.
2: Es un panfleto.
0: Es un panfleto, pero yo lo tengo mucho amor, este cotorreo. Antes pues ibas al Chopo o al tenis cultural o te traían alguno de Londres, de Canadá o de Brasil, mamón, ¿no? Entonces lo que hacías con esto, pues no solo era entender lo que pensaban muchas bandas o escritores sobre el mundo de la política, la narco,
2: el veganismo,
0: el straight edge y cosas así, el activismo, claro. Pero también podías encontrar bandas y podías encontrar conciertos. Entonces creo que esta forma de comunicarse, pues, a mí me parece una cosa muy bella. ¿Dónde tienes estas cosas?
2: Eso los damos gratis en los shows del Foro Independencia. A veces estamos en la calle y los dejamos en algún bar, o sea, si tenemos ahí a la mano los vamos dejando, pero realmente a la gente que asiste tanto al foro como al anexo, ahí están en las barras, tú llegas, agarras el tuyo y
0: es
2: llévatelo para
0: bonita,
2: que cuando vayas al baño no agarres tu celular, claro. Y puedes agarrarte una lectura.
0: Antes costaba.
2: Ahí viene toda la cartelera.
0: Que 5 pesos,
2: todo.
0: ¿No? ¿Te acuerdas que antes costaba?
2: Sí.
0: Pues, no los tuyos, pues, pero luego buscabas unos y eran un barito, ¿no? Qué cosa tan bella. Oye, me encanta. Wix, en verdad, muchas gracias. Estaremos por acá platicándoles más sobre lo que esté sucediendo acá en el foro, porque pues obviamente pues son nuestros carnales, ¿no?
2: Y va a haber muchas cosas próximamente también, que va a haber sorpresas aquí para todos ustedes.
0: Me gusta, porque luego sí son sorpresas de neta. Nuevamente, 3 de octubre.
2: 3 de octubre, Foro Independencia, Big D and the Kids Table. Va a estar Bootleg, Cocteau Cavalier, Escandalocos, abriendo el show, tres bandas locales y pinchando discos, los Troublemakers y Vinyl Lover. Preventa especial, $300 por Passline. Puedes ahorita comprarlos digitalmente. Y si no, pues ya en las taquillas del foro, ¿no?
0: Muchas gracias, Wix. Oye, también,
2: ti,
0: rápido, tienen un programa de radio también.
2: También hicimos una estación de radio que se llama Independencia Radio 24/7. Hay programación, o sea, música 24/7, pero también hay programa de radio, así que eso los pueden escuchar por www.foroindependencia.com.mx. Mucha música, creo que una selección bastante chida, variadita.
0: Muy precioso, sí.
2: Hay algunas cosas, si te gusta el ruido, hay más ruidito. Pero creo que ya llevamos casi un año trabajando con la estación y muy bien, estamos muy contentos. Tenemos ahí nuestra propia cabinita en el foro y pues chido, o sea, muy bien. Es como el chiste, es como que hacer comunidad y hacer comunidad, ¿no?
0: Claro.
2: Y que la banda se sienta identificada y pues Si nadie te apoya, pues apóyate tú mismo, ¿no?
0: Huevo. Do it así yourself. Así se arma. Muy bien. Bueno, pues vamos a poner que te presentas al Big D, ¿o qué?
2: Sí, la que quieras poner ahora sí.
0: Voy a poner la de Not Mira, Fucking Around, disco, ¿te parece? No, voy a poner Not Fucking Around, la que yo quiera, dijiste.
2: Sí, pero nomás así para que la masquen. El último disco fue producido por gente de Goldfinger y los Mary Boston. Así que para que vean por dónde va el
0: asunto.
2: Oye,
0: me sentí... ¿Sí fuiste al Warped Tour?
2: Sí, como no, estoy
0: Chihuahua.
2: Chambeando.
0: Sí.
2: Fui a trabajar con Omega y Flores y Fuego.
0: Ah, oye, que les fue brutal, ¿no?
2: Chidísimo, güey.
0: Qué cosa.
2: Chido, y la neta, muchas felicidades al Mike, porque armó un gran festival y realmente nosotros que estuvimos, tuvimos la oportunidad y la...
0: No, pues GPI,
2: de estar atrás,
0: GPI,
2: De estar atrás, la verdad nos trataron a todos por igual, chidísimo. Eso, la neta, sonó muy bien, muy divertido, y ya preparándonos para el siguiente año.
0: Viva el Warped Tour, la verdad.
2: Sí, la neta estuvo bien chidote. Sí.
0: Chihuahuas. Bueno, ahí les va la canción, se llama Not Fucking Around, música que están escuchando aquí en López Mateos.
2: Y va a haber boletos.
0: RMX, y va a haber boletos.
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1: The Weeknd presentó una canción nueva en Tokio que samplea el tema de apertura de Neon Genesis Evangelion. La interpretó junto a Yoko Takahashi, la voz original de A Cruel Angel's Thesis, lo cual le da al asunto una dimensión que va más allá del gesto fanservice. Abel siempre ha coqueteado con referencias de cultura pop japonesa, pero esto es otro nivel. Meter un himno del anime noventero en tu show en vivo, con la cantante original a tu lado, es una declaración de intenciones. Habrá que escuchar la versión de estudio cuando llegue.
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Son los Viagra Boys. Qué cosa tan bonita, la canción se llama Punk Rock Loser, música que están escuchando en este programa llamado López Mateos, el cual, ay, oigan, llevamos un mes, les platicaba yo, ¿no? Pero pues obviamente se siente padre que la gente confíe en nosotros, ¿no? Que confíen en esta frecuencia, ¿no? En esta frecuencia, y de esa manera podamos inyectarle cosas para llevarle más cosas a las calles, ¿va? Guiño, guiño. El que sabe, sabe. El que sabe, sabe. Pero yo le quería platicar. A ver, yo le quería platicar a usted, con su colchón todo miado. 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No. Así nomás piénselo. 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Bueno, muy contentos además porque Leon Bridges, además de sacar un discazo, la neta, presentó varias fechas, va a venir en noviembre, octubre y noviembre, ¿no? Va a estar en Ciudad de México, Miami, Nueva York, pero bueno, el que va a estar en Ciudad de México es lo que creo que nos importa. Y si no has escuchado el disco nuevo, no, es otra cosa bien brutal, ¿ok? La canción se llama Tu Amor es Eléctrico.

poco no? ¿A poco no? No, no, no, no, no, no. Ver a Leon Bridges, y más si le toca así como en la tardecita, es de esas experiencias, ¿eh? La verdad, la canción se llama Your Love is Electric. Aquí a través de López Mateos. Estos suenan iguales, son el mismo productor, ¿y qué tiene? Y está bien. Está bien, está chido. The Jungle. La canción se llama The Wave. Soundtrack de las 333. En este programa llamado López Mateos, que están escuchando en...

llama The Wave. Debo decir que yo no era muy fan de Jungle y fui como... Ajá, fui como de que... O sea, la gente a mi alrededor tuve que aguantarme, ¿no? Así de que está bien, yo también quiero ser su amigo. Y ahora ya muy fan yo de Jungle, pues. Pero es que yo los vi una vez que vinieron acá al C3 en Guadalajara. Y traían solo un disco y tocaron el disco dos veces. Y eso no es problema, pues. Pero yo dije, pues, ¿a poco de plano... De plano se vuelven tan locos, pero sí se vuelven locos, cosa que me da mucho gusto. Oigan, mucho revuelo con lo de los colchones. 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Mejor, mire, duerme a gusto. ¿De qué estás hablando, Jair? Bueno, nada más recordarles... Me gusta mucho cuando sí es cierto que preguntan, no como influencer de, me llegaron muchas preguntas, no. O sea, haz de cuenta, ahí le va. 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Dice, ¿habrá alguna manera de que mejoren... El tuning, la ecualización y subir el volumen suena muy bajito? Sí, eso escuché, que a través de la vía de tuning suena muy bajito. Ya lo estamos arreglando, todavía estamos arreglando la casa. La verdad, una disculpa, gracias. El único bueno que suena bien de decibeles es el Gonzalo en la mañana. Ah, pues es que seguramente él nos twitchea para que no salgamos chidos, ¿no? Unos boletos para el tributo de Nirvana en el Foro Independencia o lo que caiga, jaja. Pues te doy unos, pues sí, te doy unos para el aniversario del Foro Independencia. Y sí va a haber un tributo de los Bus Lovers. Hay un tributo de Nirvana próximamente. Qué chulada aprender el coche y que suenen los flacos. Un gran saludo a los flacos. Sin tráfico en López Mateos y con nueva música. Saludos desde la obra. ¿A poco sin tráfico? Órale. Algo de amor amarillo de Cerati para hoy, el Día de las Flores Amarillas. Ay, ni empiecen, ¿eh? Ni empiecen con flores. ¿Quién? Regale flores cuando se le antoje dar las flores. Y usted, damita preciosa, está bien, está bien. Mira, aquí dos cosas. Si a usted le cae bien esto de las flores amarillas, si lo es necesario, si siente padre, está bien, pídalas. Y usted, vato, si es un vato y le dicen, güey, está chido las flores amarillas, quiero unas flores amarillas, regálelas, ¿sale? Regálelas. Pero no lo haga por tendencia, ¿sabe? No lo haga para subir una foto. Si lo es necesario, si siente padre, está bien, pídalas. Y usted, vato, si es un vato y le dicen, güey, está chido las flores amarillas, quiero unas flores amarillas, regálelas, ¿sale? Regálelas.

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2: Chino Moreno de Deftones grabó un dueto con Beabadu B en la canción Satellite. El tema aparece en Pylon, el cuarto disco de Bea, y combina la emotividad cruda de ambos artistas de manera inesperada.
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0: Oigan, son muy creativos con los anuncios de colchón, ¿eh? Que tus amarillas, tus flores, no tu colchón. Muy bien, muy bien. Se murió y no sabías que... Cambia tu colchón, muy bien. Lo están haciendo muy bien. Lo están haciendo muy bien, cámbielo. Esto es una joya, ahí le va. Ah, no, no, ¿sabes qué? Si estaré bien para que choque. Deme un segundo, deme un segundo, deme un segundo. ¿Listo? Porque hoy no hemos puesto canción para que choque, ¿ok? Entonces, ahí está.
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0: Ok, pero despacito, ¿ok? Despacito, despacito, no más. No se crea, le deseo que le vaya muy bien. Es Mod Selector. Soundtrack de las 3 son 44 aquí en RMX. La canción se llama Who.

Es Monselector. Y así como de bote pronto, de mega bote pronto, creo que es el mejor DJ set que he visto. Obviamente lo vi en el Américas. Mire, es 2026, ya no ande peleando de, no me gusta el América, nadie te preguntó, oye, pásasela bien, ahí va uno a pasársela bien, ya, con Orquiza, bien a gusto. Pero si hay ese tipo de proyectos, loco. Oiga, no sabía que tanto revuelo con lo de las flores amarillas, yo nomás lo mencioné porque me lo mencionaron ahí a través de @jairdelradio. Pues tranquilos, ¿no? Digo, si se les antoja dar unas flores, pues está bien. ¿No? En el capítulo de Bob Esponja donde dice Arenita que le llevó flores, ¿no? ¿Por qué nadie ve a Bob Esponja? De verdad. O sea, ¿qué onda? ¿No? Debería decir el maestro Sintek algo sobre eso. Güey, no puedo dejar de verlo. ¿Sabes? No puedo dejar de verlo. Es adictivo, güey. ¿Sabes? Es así como, ya, güey, para. Pero bueno, platicamos algo después. La canción se llama Flores y ni me llore, porque está... ¿Sí es esta canción? Y ni me llore, porque aquí respetamos mucho a la Miley Cyrus, ¿eh? Mucho. Y yo, tengo cosas. Entonces, la canción se llama Flowers. Para usted que se compra solito sus flores. Está bien. Esa ni es, verga. Ah, no, sí es.

Oigan, gracias. Gracias por tanta flor. Amarillo. Bueno. Yo no me quería meter ahí, pero bueno. Oigan, está chida. Envejeció muy bien todo lo que hace Mary Cyrus. Le duela o no, sorry. Antes la peleaba, sorry. Y cuando era badass, estaba mucho mejor. La verdad que sí. Pidieron algo del amor amarillo. Puede ser. Sí, con eso ya nos andamos despidiendo, ¿vale? Es que todas me gustan. Esta. Para que le dé el corillo. ¿Estás? La canción se llama Te llevo para que me lleves. Es amor amarillo. Es Gustavo Cerati aquí en RMX.

Muchísimas gracias del Amor Amarillo. Mi nombre es Jair Cardoso. Muchísimas gracias por acompañarme a hacer la segunda cosa que más me gusta hacer en la vida, que es poner rolas. La primera es comer bongles, la verdad. Me gusta Oserati, te llevo para que me lleves. La última la pone Alberto y se van a quedar con el festín de Pada. Esto es RMX y gracias por estar acá y dejarnos compartir energía a través de las canciones y todas esas cosas hippies que pueden escuchar aquí en este programa llamado López Mateos. Pásenla suave. Adiós. Ponte la carnal. Míralo.

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2: Chino Moreno de Deftones grabó un dueto con Babadoo B en la canción Satellite. El tema aparece en Pylon, el cuarto disco de Bia, y combina la emotividad cruda de ambos artistas de manera inesperada.
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1: Matt Berninger de The National lanzó el EP Type It Up, acompañado de un nuevo video. La anécdota detrás es genial. La gente confundía la letra original con «Me vería bien en un tanga de cuero negro». Así que Berninger decidió cambiar el coro a eso.
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1: Matt Berninger de The National lanzó el EP Type It Up, acompañado de un nuevo video. La anécdota detrás es genial. La gente confundía la letra original con «Me vería bien en un tanga de cuero negro». Así que Berninger decidió cambiar el coro a eso. Es el tipo de humor seco y absurdo que solo alguien como él puede convertir en arte legítimo. El EP llega en un momento en que Berninger parece más suelto y juguetón que nunca con su carrera solista. The National no se va a ningún lado, pero este proyecto tiene personalidad propia.
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0: Ey, ey, ey, ey, así no se comienza esto. Disculpen ustedes, pero no se conectó esto como debía. Y lo tenemos que hacer, ¿no? Como estamos acostumbrados. Discúlpenme ustedes. Bienvenidos a GEN, yo soy Pablo González. Problemas técnicos de esos de la tecnología. Pero miren, en 2 segundos vamos a arrancar esto como se debe. Uno, dos.
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0: Y era importante iniciar debidamente este programa porque hoy se confirmó que hay una banda que viene a Guadalajara el 19 de diciembre. A un lugar que se estrena el día de mañana, que es el Coliseo GNP, antes conocido como Estadio 3 de Marzo. Entonces, me dijeron que ellos vienen a Guadalajara este año a despedirse. ¿Cómo ven? Se van los Bukis. Dicen, otra despedida más, no lo sé.

0: Porque si tener a gorilas y después a los Bukis no es historia.
1: Vete olvidando, estoy hoy, deja y que cambie.
0: Andamos muy mal, ¿no? Andamos muy mal. Los Bukis entonces ya habían hecho un Estadio Jalisco después de este regreso aquí en Guadalajara, pero tocará que estén compartiendo el mismo suelo donde se presentará él el día de mañana.
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0: Es Michael Bublé.
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0: Y su Feeling Good.

0: Mañana se estrena entonces el Coliseo. La intención era que lo hiciera Rod Stewart, pero será esta voz, este traje, este hombre. Vaya, qué hombre. Bublé. A lo que sigue aquí en GNDR MX.
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0: influencia en el cruce entre el pop alternativo y el teatro musical fue significativa. Barely Breathing estuvo en el Billboard Hot 100 durante 55 semanas consecutivas, una hazaña absurda. Su legado va mucho más allá de lo que las listas de reproducción casual.
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De un álbum llamado Evolve, son los Imagine Dragons con Believer. Y si a mí me preguntan en términos deportivos, los Imagine Dragons son la próxima banda que podría perfilarse para ser una de esas que se presenten en un show de medio tiempo del Super Bowl. O sea, ya dejando atrás todas las clásicas, todas las, digamos, muy, muy grandes, las que lo consiguieron y las que no, porque también hay que reconocer que habrá unas que no les tocará por cuestiones políticas, pero creo que los Imagine Dragons en algún momento podrían ser esa banda que incluso los mismos Killers les pasen ya la batuta, ¿no? Por este equilibrio entre lo comercial, el hit que son a nivel mundial y también este sonido que en algún momento ya también puede llegar a ser la banda de estadio. ¿Quién sabe qué pase con los Imagine Dragons? Ahí estuvo Believer. Lo que sí les puedo decir es que este fin de semana, gracias a ustedes, fue un éxito el fin más barato de Super Colchones. Fue brutalmente un éxito y cuando las cosas les va tan bien, pues hay que extender la oportunidad y el éxito. 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Entonces, si no alcanzaron a ir el fin de semana porque estaban muy ocupados viendo el clásico entre Chivas y América, haciendo corajes si le van a las Chivas o haciendo o inflando ese equipo si le van a la América, pues pueden ir a ver a Super Colchones esta noche, tarde-noche, de 7 a 10 para que aprovechen el fin más barato. Y digo lo de las Chivas porque es en serio, ¿eh? A ver, mucha onda en la transmisión y la gente celebrando lo del América, celebrando un empate. Y dije, ¿qué? ¿En qué momento los del América ya celebran empates? Y me van a decir, bueno, ¿y tus Chivas? Mis Chivas estaban jugando de visita, ¿no? Iban ganando 2-0. Luego se vino una lesión y ya no se pudo hacer mucho más. Muchos dicen, Milito se echó para atrás. No se echó para atrás Milito. Antes de que cayera el segundo gol del América, Milito ya estaba por hacer el cambio para que entrara nuestro crack Camberos, pero no se armó. Entonces, lástima que Pada no tuvo programa el día de hoy. A lo mejor sigue celebrando el empate del América, ¿no? O a ver, ustedes, americanistas, ¿celebraron el empate como victoria, en serio? Digo, porque dicen que es el equipo más grande del América y debería estar al revés esta onda, ¿no? Hoy el lunes deportivo aquí en GEN. Al rato espero que llegue por acá la voz del gol, Emilio Ortiz, para que hablemos con él de otras cosas, porque hubo también movimiento en la NFL. Hoy hay Monday Night, juegan los Rams, mis Rams contra los Giants. Pero mientras vamos a poner música, porque de lo que se trata esta estación de radio es de poner cosas como esta. Sobre todo bandas que deben de conocer como Geez. Esto se llama Trinidad. Sonando este lunes en GEN de RMX.

ya se les reacomodó la víscera. Entonces, esto va a caer perfecto después de escuchar a Geese. Música de los Idols y de su Tank. La canción es Grace.

Los Idols, cuando compartieron esta canción, este álbum, parte de su promoción, fue reutilizar el video de Yellow de Coldplay y que apareciera Chris Martin simulando que cantaba Grace de los Idols, pero no, no fue así. Esto se llama The Place y es Rebel 27 con Bryn Christopher.

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